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Buenas, buenas, ¿cómo andan? Bienvenidos a Clásicos de Ida, bienvenidos a Cadena Hit, bienvenidos a una nueva semana. Le corremos el telón al lunes y hasta las 6 de la mañana nos hacemos el aguante mutuamente, ¿eh? Porque es tempranito para todos, pero con estas canciones la vamos a pasar muy, pero muy bien. Los mejores artistas, sus mejores discos, sus mejores canciones sonando en la Hit. Así que vamos para adelante. Mi nombre es Lucas Correa, Luquitas, y con Lucho Alegre y toda la banda hacemos Clásicos de Ida por Cadena Hit. Un éxito siempre.

0: seguimos acompañando en este lunes. Bienvenidos a los que recién se suman. Gracias por seguir ahí a los que están desde tempranito comunicándose al 351-519-9917. El nuevo WhatsApp de Cadena Hit, el mensajero, la radio, ustedes, nosotros y clásicos de ida hasta las 6 de la mañana.
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0: Y vamos levantando, claro que sí, con los amigos de Aterciopelados, haciendo este temazo, Bolero Falaz, del año 1995, del disco El Dorado, sonando en Cadena Hit. Así seguimos, poniéndole buena música a tu comienzo de jornada.
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Y llegamos al final de un nuevo Clásicos de Ida. Le corrimos el telón a la programación de la HIT. Ya se viene Flavia, con Despabilate Amor y toda la banda. Nosotros mañana desde las 5 nos volveremos a encontrar para hacer esto, compartir buenas canciones, compartir grandes artistas y un lindo rato. Uno de los más difíciles del día, el del comienzo, pero siempre con buena música. Mi nombre es Lucas Correa, Luquitas, y con Lucho Alegre y toda la banda hicimos Clásicos de Ida por Cadena HIT. Un éxito siempre. Chau, chau.

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6 de la mañana, 5 minutos. Buen día, gente hermosa. Buen lunes. Día 47.720 de agosto.

0: mucho tránsito en Córdoba a esta hora, mucho movimiento. ¿Cómo están ustedes? ¿Cómo va? Vamos que es lunes. Agarra tu sueño y dale para adelante. Los sueños de la vida. No, no, el sueño que tenés, el sueño. Después de agarrar el pico y la pala el fin de semana, algunos...
1: Gracias, gracias, gracias por arrancar el día cuando ni siquiera el día arrancó.
0: Un placer, señora.
2: Un abrazo después, la vida necesita más café.
0: Vamos a actualizar la temperatura a esta hora en Córdoba. Impresionante este airecito ya preprimaveral. 65 el porcentual de humedad, 11 grados 2 décimas a esta hora. Vamos a tener una máxima para hoy de 18. ¡Qué bonita semana nos espera! De máximas de 20 para arriba. Una semana de transición. Vamos al himno flamenco.
3: Hola, buenos días.
0: Hoy me siento bien. Una semana de transición que tiene eclipse, que tiene fin de mes, que tiene gente crocante. Buen día. Buen día, Barea.
4: ¿Cómo andamos, Ciro? Buen día para todo el mundo, para toda la banda querida. 31, la máxima para el miércoles. Es lo que estoy viendo en este momento en AccuWeather.
0: No sé.
4: Yo no quiero sorprender a todo el mundo y demás. Esto es información verídica.
0: No me mandes a la gente a ponerse la zunga.
4: Yo estoy
0: en el Servicio Meteorológico Nacional.
4: ¿Y el miércoles cuál es la máxima?
0: 22.
4: 31 me figura en AccuWeather.
0: Ojalá se cumpla la tuya. A mí me encanta el calor, pero bueno.
4: Sí, pero el tema es que al otro día ya tenés una máxima de 21 grados, o sea, 10 grados menos.
0: Se confunde el ecosistema,
4: y el cuerpo no entiende nada.
0: Ay, mira, el cuerpo no entiende nada un lunes a la mañana. Farmiemos ahora, agarrá la pala nomás, dale. ¿Qué onda?
4: Te vi el sábado en el patio Olmos. Puede ser que estabas en el campeonato.
0: Estaba farmeando ahora, sí. ¿Te gustó? ¿Cómo farmeé?
4: Así, un fium, fium. Mucho movimiento y yo dije, vi la destreza de Hiroz.
0: Te digo que farmear ahora es tener los bien plantados los que te jedi.
4: Bien puestos, bien
0: para
4: como...
0: levantarse a esta hora y venir a laburar. Eso es farmear ahora.
4: Déjame farmeando el fin de semana.
0: Ponerle la carita el lunes 24 de agosto es farmear ahora. No, pero te digo algo.
4: ¿Qué?
0: Basta de ser tan prejuiciosa la gente, ¿viste? Que dice, ay, vayan a laburar, que dejen de farmear ahora. Ah, ¿nunca te has hecho un hopo así a la adolescencia? ¿Has ido a bailar?
4: Y seguramente han transitado la época de Ethereans, no, digo, porque es muy reciente. Pero seguramente han transitado la época de floggers, de emos, como hemos dicho.
0: O cualquier época. Pero
4: hay,
0: no
4: hay que dejar que el resto sea feliz.
0: Ay, Dios.
4: Hay que meterse cada uno en lo suyo.
0: Y dicen, vayan a laburar. Si también capaz que laburan,
4: y a lo mejor laburan y estudian, claro, y no te lo dicen en la cara, sonso.
0: Y tienen ganas de ir a hacer una expresión artística en grupo.
4: Vos porque tenés que laburar 3-4 veces más a lo
0: y
4: que...
0: se mueve plata en el farmeador de...
4: Y aparte, donaciones, porque el sábado han hecho donaciones a merenderos, a comedores, en base a lo que han recaudado.
0: Claro, dejá que nosotros estemos ahí farmeando ahora tratando de despiojar un chico, pero...
4: eso es bueno, eso aparte es productivo. ¿Sabés qué me gusta? Que en las últimas horas veía a Miguel Granado que decía... Che, loco, basta de molestar a los pibes con que se junta la farmear ahora. Claro, porque vos decís, ese momento, y la semana pasada lo hablamos de eso también. Es en un momento donde incluso el sábado en el Olmos eran pocas las personas, pocos los pibes que estaban con un teléfono en la mano. ¿Sabés que todo el resto estaban conectados ahí?
0: Claro.
4: Disfrutando.
0: Claro. Y estaban pensando qué expresión artística iban a desarrollar.
4: Claro.
0: Te guste o no, te parezca un mamarracho.
4: Exacto.
0: O no.
4: Exacto.
0: Pero dejen de ser tan prejuiciosos. Ay, la juventud está perdida. Claro, ¿por qué no?
4: Qué infumable.
0: Andá a farmear aura. Había una señora grande farmeando aura ahí, ¿viste? ¿La viste? Que,
4: sí.
0: Que bailaba con el Dino.
4: Ah, esa fue tremenda.
0: Amo esa señora.
4: Esa fue Lady Aura, ¿viste?
0: Lady Aura.
4: Esa fue Lady Aura. Cuando entra todo... La señora, estamos hablando de una señora de unos
0: 70, 80,
4: más 80 años, ¿no?
0: La amé.
4: Ella entró al círculo y los pibes, todo el pendejerío estalló, pero en
0: ¿sabes qué?
4: En aplausos, en un respeto. A la mujer esta.
0: ¿Sabes que ahora se arma el campeonato de farmear aura también en Barcelona?
4: ¿En serio?
0: Se van para España, sí.
4: Olé, guapo.
0: Mira, dice AR, dice, a los runners también nos dicen que vayamos a laburar. ¿Viste? Porque hay gente que no tolera que el otro haga algo.
4: Es la gente que está el divino vicio, ¿viste?
0: Van a ver qué hacen ellos.
5: Buen día, gente. Vamos, vamos, levántense que hay que farmear moneda. Bienvenidos al Club del Pico y la Pala.
0: ¡Vamos!
4: Ahí te la puedo creer, farmear moneda.
0: También, sí, dale, lo que quieran farmear.
4: Verdes.
6: Hola, buen día, chicos. ¿Cómo les va? Espero que tengan un excelente comienzo de semana y una espectacular jornada laboral.
0: ¡Apa!
6: Le habla Eduardo Taxista.
4: Vamos, Edu.
6: Y bueno, acá a firme, como todos los días.
0: Vamos,
6: un
0: Edu.
6: Un abrazo, chicos. Muy bueno el programa.
0: Dale, Edu, no me decaigas ahí, ¿eh? Vamos.
4: Vamos, Eduardo, vamos.
0: ¿Viste la vocecita que tiene Eduardo de locutor?
4: Está chero, ¿eh? Taxista, amigo, querido, buen día.
0: Hola, Lili, buen día. Vamos, Lili, dale nomás con ahí, con el barrio de Capdevila. 6 de la mañana, 11 minutos, pie derecho sobre este mundo. Arrancamos con Tuti, ya viene el desayunito express. No te me duermas que hasta las 9 de la mañana acá estamos farmeando, despabilate, ¿eh?
4: Buen día.

0: buen día, aquí del Pico y la Pala, lo escucho todas las mañanas, de lunes a viernes, lógico, hasta las 7 menos 10, menos cuarto de la mañana, porque luego tengo que trabajar.
1: Ah, bueno.
0: Desde San Vicente, Santa Fe, un abrazo, saludos, muy lindo programa.
1: Saluditos, Adrián, te queremos. Bueno, hola chicos, pasar hola. Agosto está más difícil que farmear ahora frente al espejo a las 5 a.m. del lunes, dice Nancy.
2: Lo importante es pasarlo, porque viste que te dicen, che, que agosto es complicado. Julio los prepara, agosto se los lleva, esa frase de mierda. Viste, bueno, hay que pasar.
1: Si pasamos agosto. Los vientos de agosto,
2: pasamos el
1: todo.
2: Año, claro, tal cual.
1: 6 de la mañana, 18 minutos. ¿Sabes qué me regalaron ayer?
2: ¿Qué te regalaron?
1: Una budita de la Pachamama, una buda que le pones el insomnio
2: para que te charle así en la mesita de luz.
1: Es una Buda Pachamama.
2: Ah, mira.
1: Ay, me encantó.
2: Nunca la vi, la Buda Pachamama.
1: ¿Nunca la viste?
2: No.
1: Bueno,
2: no,
1: te voy a invitar a casa a verla.
2: Dale.
1: A charlar
2: con la Buda Pachamama.
1: Porque viste que en el norte festejan el mes de la Pacha, es todo agosto.
2: Sí, por supuesto.
1: Todo agosto hacen homenajes, bla, bla, bla, bla, bla, bla. Así que la tengo a la budita ahí fumando un poco.
2: Qué lindo.
1: Un queco, ¿viste?
2: Qué lindo, por favor.
1: Bueno, ¿qué pasó? ¿Qué pasa? ¿Cómo están ustedes? ¿Qué dejó el fin de semana? El desayuno expreso en todas aquellas noticias que no pueden faltar en tu despertar.
2: Cafecito para todos, trámites varios en la Municipalidad de Córdoba, sacas el documento, acta de nacimiento, de matrimonio, de función, salud, trabajo, todo lo que quieras gestionar. Sí. De 9 a 13 horas, hoy lunes en el Centro Vecinal Ampliación Rosedal y mañana martes 25 en Barrio Los Plátanos. Corte total, total de tránsito por la muestra de la UNC.
1: Sigue.
2: Ya está vigente, exactamente, porque la muestra va a ser la semana próxima, del 1 al 3 de septiembre. Pero previamente ya está el corte y se va a extender, recordemos, hasta el 13 de septiembre.
1: No puedo creer que la semana que viene ya sea septiembre.
2: Sí, ya quedan 4 meses.
1: Septiembre ha llegado otra vez.
2: Septiembre tú fuiste mía.
1: ¿Qué temas? Bueno. La cantidad de canciones que hay para septiembre, hay que decirle a Brasca eso. Que hagamos un compilado cuando arranque septiembre. ¿Cuándo arranca? A ver, para.
2: Y el martes próximo.
1: ¿En serio?
2: Sí, porque el lunes próximo es 31.
1: Bueno, para martes próximo vamos a hacer un compilado. Todas las canciones que hablan de septiembre.
2: Muy bien, listo, así
1: en
2: se dice.
1: En septiembre tú fuiste.
2: Bueno, tenemos este corte que la municipalidad informó, corte total sobre Boulevard La Reforma entre Avenida Los Nogales y Haya de la Torre. El corte se extiende, reiteramos, hasta el 13 de septiembre.
1: Bueno, muchas gracias. Es usted muy amable, les voy a dar la receta del café.
2: Saludamos a los lectores.
3: Café instantáneo. Ahora pones una cucharadita de café en la taza. Y pones el agua, ¿sí?
1: Te sale. ¿A los lectores?
2: Sí, porque es el día del lector hoy.
1: Bueno, un abrazo enorme, que agarra un librito hoy.
2: Es necesario.
1: Sí, cómo te baja la
2: sí.
1: revolución.
2: Hace mucho no lo hago, ya voy
1: yo
2: a
1: también.
2: Buscar alguna lectura
1: yo
2: para
1: también.
2: Bajar un poquito.
1: Pero, ¿viste? Porque pasa que, bueno.
2: Sobre todo la noche cuando uno está con el teléfono que decís, ay, estoy scrolleando el reverendo vicio en vez de dejar esto, bueno,
1: aunque
2: hace un poquito de lectura.
1: Tres renglones, dos páginas.
2: Sí, lo que quieras, media página si podés. Sí,
1: cómo te baja, ¿no?
2: Claro.
1: Bueno, pie derecho sobre este mundo. 351, vamos a darles el WhatsApp de la cadena HIT. 351-519-9917. Ahí nos vamos encontrando. Llega Fabi Cantilo, ya llega Fede Álvarez.

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0: André Moya, André Moya, dale, André Moya, seguí desayunando así. ¡Qué listita!
1: Colocador cereal, ¿cómo te queremos?
0: Laura Pausini, entre tú y mil mares. Buen día, despacio, no empujen. 97.500 de agosto.

0: Hola, Juan Cruz. Recién voy entrando a Córdoba, dice Juan Cruz. ¿De dónde viene? No sé. Buen día, chicos. Los estoy escuchando en la noche de lunes de Nueva Zelanda. Besos a mi Córdoba querida. Qué lindo, cómo se nos cruzan.
1: Claro, la diferencia horaria.
0: Sí. Me encanta ver eso en Año Nuevo.
1: Qué lindo.
0: Cuando ellos ya están dándole al
1: chin chin, celebrando
0: al traguete y nosotros estamos con el mate. ¿Cómo va, Alvarenque?
2: ¿Cómo andeiros?
0: ¿Ha tirado peluches en la cancha de Belgrano?
2: Sí.
0: Ah.
2: Ay, pero vio qué lunes que es tan lunes hoy.
0: Oh, tan lunes que duele. Mírame la cara a mí de lunes.
2: El penúltimo de agosto.
0: Falta uno más todavía.
2: Y bueno, es lo que hay, Iros.
0: No, sí, sí, pero vamos, vamos, vamos, que salimos adelante, ¿eh?
2: No, todo pasa, diría.
0: ¿Sabés qué? ¿Quién decía?
2: Julio Grondona.
0: Ah.
2: Tenía un anillo.
0: Todo.
2: Un anillo que decía todo pasa.
0: ¿Ah, sí?
2: Claro.
0: Me encanta ese anillo.
2: Célebre.
0: Mirá, ¿sabés qué es esto? Escuchá. Adivina qué es eso. Esperá, tengo más. Mi billetera. Ah. Crocante. 24. Nos queda una semana más de fideito. De fideo moño. Con manteca.
2: Bueno, será cuestión de empezar a improvisar, Iros.
0: Sí. Hoy saqué de la.
2: A buscar freezer. Las latas, a buscar todo.
1: Adaptación.
0: Hoy saqué del freezer unas alitas de pollo. Vea, hago alitas. Alitas con arroz.
1: Haga sopa de alitas y hágalas estirar para la semana que viene también.
0: Después salpicón de alitas.
2: Ensalada de alitas y tostadas con alitas.
1: Alitas rellenas.
0: ¿Quieren que les cuente algo? ¿Saben qué me dijo el carnicero?
1: ¿Qué?
0: Cuando yo le dije, dame alitas. No, no te voy a dar alas para que no te me vueles.
1: El último romántico, ¿eh?
0: Es un dandy, David.
1: El último romántico.
0: Vos, ahí, pero los escraché a los dos, ¿eh? Digo, lo dejé chiquitito.
2: ¿Quiere decir que no es un angelito? Si necesita de alas es porque no las tiene.
0: Bueno.
1: Sí, claro, cuando la desterraron, la mandaron a la tierra.
2: Claro.
1: Perdió sus alas.
0: Pero me encantó. Le digo, dame alas, no. Le digo, ¿no te quedan? No. No te voy a dar alas para que no te.
2: No, debe decirle para qué, si ya tiene dos, angelito.
1: Claro.
0: Ah, eso está bueno también.
1: Buen remate.
2: Claro. Sí, estuvo lento el carnicero.
0: Bueno, ¿vamos a laburar o no?
2: Vamos.
0: ¿Abrimos el dato?
2: Vamos.
0: Venga nomás. Ya les doy alas.
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0: Un abrazo, Río Seco.
2: Esta semana vamos a tener mucho de política, Iros. Rápidamente lo pasamos porque seguramente el gobierno va a tener media sanción en proyectos económicos en la Cámara de Diputados. Se armó un fuerte debate este fin de semana. ¿Qué? A partir del programa de Mirta.
0: Ah.
2: Porque ahí Casella y Belén Francese dijeron que los teatros están llenos.
0: Sí. Uh-huh.
2: Despertó la polémica.
1: Correcto.
2: Vio por el endeudamiento de las familias, la pérdida de poder adquisitivo y demás. Y el propio presidente se metió en la polémica.
0: Sí.
2: Retuiteó esto que dijeron en el programa de Mirta.
0: ¿Cómo le gusta retuitear y estar sacado?
2: ¿Son de ir al teatro?
0: ¿Nosotros?
2: En Córdoba no hay tanto cultura de teatro como en Buenos Aires.
0: No, yo sí. Estuve el viernes viendo teatro.
2: ¿Ah, sí? ¿Estaba lleno?
0: Sí, pero es un formato más café-concert, ahí en Casa Latin.
2: Ajá.
0: Algo chiquito, hermoso. Una buena movida, ¿ves?
1: Qué
0: baratito,
1: bueno.
0: De teatro concert. Independiente.
2: Ajá. Ahí tiene.
0: ¿Te comes algo?
2: Escucha, Iros. Según un estudio privado, el 47% de los argentinos que se considera clase media reconoció que tiene dificultades para llegar a fin de mes.
0: ¿Sí?
2: ¿En qué día dijimos que estamos?
0: 24. 24.
2: 24.600 de mes.
0: Sí.
1: Claro.
2: Bueno, la mitad está complicado, dice.
0: Claro. Y sí, está durísimo.
2: Está bastante duro.
0: Por eso a los chicos hay que mandarlos ahí a farmear ahora a las plazas y no te piden mucha plata para consumir cosas.
2: Para entretenerse.
0: Que el cine, que el coso, que el frappuccino.
2: Usted dice que es barato.
0: Farmear ahora es farmear barato. Ahora. Y creativo. Dejan el celular, se conectan ahí, comparten un momento.
2: Sí. ¿Usted apoya la movida?
0: Totalmente.
2: Bien, bien.
1: Sí.
2: ¿Usted también, Varela?
1: También, sí, el hecho de que los chicos están sin teléfono y están conectados entre
0: creatividad.
1: Ellos, disfrutando.
0: ¿Cómo se llamaba la película donde ya farmeaban Aura?
1: Zoolander.
0: Zoolander.
1: Zoolander, claro. Claro.
2: Pensar que cuando nos jubilemos eso van a ser los aportantes, los claro. que farmean Aura.
0: Bueno, pero también pueden laburar.
2: Sí.
0: Están creando ahí, ¿por qué no? ¿A usted le quedaría bien el tapado ese de piel de Owen Wilson de la película?
2: ¿Ah, sí?
0: De Zoolander.
2: A ver, el hecho desgraciado ayer en Altagracia, en el ingreso de la rotonda.
0: Ah, pensé que le decía desgraciado
2: no,
0: a él.
2: No, no, un accidente fatal con tres víctimas fatales. Estuvo cortado durante un tiempo el acceso por la autovía.
1: Sí.
2: Altagracia por un choque. Todavía no se sabe las identidades, dos hombres y una mujer en un Volkswagen Gol chocaron contra una camioneta. Desgraciadamente tres víctimas fatales. Le dejo un tema para pensarlo.
0: Sí.
2: En Córdoba, escuchen bien los oyentes, impulsan una ley para crear la figura de coordinador parental.
0: Ah, cuando arden las papas que alguien ponga paño frío ahí.
2: Exactamente. En los casos de...
0: Guarda, ¿eh?
2: Sobre todo en las parejas que se han separado, divorciado,
0: claro.
2: que no hay un punto de encuentro para cuestiones cotidianas, estoy hablando. Por ejemplo... La madre decide cambiarlo de colegio, el padre no.
0: Claro, el cumpleaños acá o allá.
2: El cumpleaños, ¿qué hacemos?
0: Ahora,
2: ¿le dejamos usar celular a determinada edad o no? Uno a favor, otro en contra.
0: Claro, cuando estás tan cruzado que no hay comunicación.
2: Esto es, cuando hay desacuerdos, aparece esta figura como una suerte de mediador.
0: Pero es judicial, ¿no?
2: Claro, un auxiliar de la justicia.
0: Ahí está,
2: como
0: es
2: para
0: auxiliar.
2: Poner paño frío, a ver un... Un negociador,
0: como
2: a ver si se
0: referee,
2: ponen de acuerdo.
0: Como un referee.
2: Sí, con algún poder de lobby, digamos, de intervenir en la familia y decir, a ver, che, mirá, la madre quiere este, el padre quiere esto,
0: ahora,
2: a ver cómo nos ponemos de acuerdo.
0: ¿Cómo hace para ser objetivo?
2: Y bueno, en algún punto va a tener que encontrar...
0: Objetividad, porque si no... Claro, es como, a verlo... ¿Y te va a cobrar plata o no?
2: No, no, no, porque sería un auxiliar de la justicia. Digamos, es para no llegar a una instancia de litigio.
0: Sí, sí, totalmente.
2: O sea, no vamos a ir a juicio por dónde festejamos el cumpleaños de la nena.
0: Claro, por ejemplo, mirá, yo tenía una amiga que el padre, estaban separados. Estaban muy peleados ellos, muy enojado el hombre. ¿Sabés lo que hacía? Le compró celular y zapatillas. Cuando llegaba el chiquito a la casa de la madre, le decía, dame la zapatilla, dame el celular. ¿Qué? Miserable, ¿no?
2: Bueno, para que no suceda ese tipo de cosas.
0: Claro. Y la otra me decía, ¿qué querés que esté peleando 20
2: el
0: horas?
2: Coordinador parental.
0: Llegaba descalzo el chiquito.
2: A mí se podría aplicar en algunos que tampoco están separados, ¿no?
0: En nosotros, que no nos llevamos bien.
2: Por ejemplo, acá, que vivimos discutiendo.
1: Claro. Necesitamos un.
2: Necesitamos un coordinador parental coordinador despabilado.
0: Sí, pásame el número. Pásame el número.
1: Sí, sí, a ver, ¿cuándo abrimos convocatoria? Acá.
0: Porque no puedo llegar a un acuerdo con ustedes dos. Entonces, yo necesito un coordinador parental.
2: Si usted no llega a un acuerdo con dos y a veces con tres,
0: claro.
2: Y puede que sea usted el problema.
1: Ay, gracias, Alvaré. Ahí está, lo
2: designamos. ¿No ha pensado eso?
0: Parental. Para pelear hacen falta... Como era dos.
1: Dos.
0: Ese fue
2: pero
0: mi lema.
2: ¿Ha pensado que si el resto tiene razón, puede que usted no la tenga? ¿O si van todos para un lado?
0: Totalmente, por eso yo tengo razón.
1: Siempre. Es como Zuller, Silvio Zuller, ¿no?
0: Solcito dice, buen día, Fla. Supongo que hoy también Alvarenque va a hablar de su querido Belgrano, ¿no? ¿O solo habla cuando ganan?
2: Este no es un programa de deportes.
1: Claro, tal cual.
0: ¿Cómo arrugaste pasa de uva, no? ¿Cómo arrugaste pasa de uva? ¡Qué bárbaro!
1: No, estamos hablando de temas...
2: Claro, además lo importante ayer fue los peluches, tiramos los peluches en el tiempo.
1: Qué gran convocatoria esa, con ese fin solidario.
0: Qué buena convocatoria.
1: Exactamente.
0: Pero aparte fue una lluvia de peluches.
2: Tenía miedo que me tiraran a mí, mira. Un peluche.
0: Tiene un poquito de cara de peluche por ahí. De osito de Taiwán.
2: Y hoy que le falte el ojo ese que un botón. ¿No?
0: Ese peluche cascoteado. Viejo, no lo digo por usted.
1: No, che.
2: Bueno, vamos a buscar al coordinador,
1: Sí, coordinador parental, venga.
0: Ay, Dios mío. Bueno, así que fue un éxito, me encanta.
2: Bueno, le dejo
0: ¿no
2: una
0: se
2: buena.
0: Habrá robado algún peluche de los chicos?
2: No.
0: Sí, voy a ir a su cama, va a tener un peluchito de apego usted. ¿Duerme con algún peluchito de apego? Nah, ¿de 30 para arriba?
2: Nah, ya estamos grandes, Iro.
0: No, Diego, puede pasar. ¿No encontró peluchito de apego el fin de semana?
1: Y seguí.
2: Pobre el coordinador parental, va a laburar como loco acá.
1: Y acaba de tener trabajo de sobra,
0: sí,
1: ¿eh?
0: Llámalo, Brasca. Le voy a dejar trabajo para la semana que viene.
2: Ajá.
0: Seleccione 2, 3 o las que usted quiera, canciones que le gusten, que hablen de septiembre. Vamos a hacer un mega...
2: Pero sí o sí tiene que mencionar septiembre.
0: Oh, llámamelo el coordinador.
1: No, tiene que mencionar enero.
0: Octubre.
2: No, puede hablar de la primavera y no mencionar septiembre, por ejemplo.
0: Bueno, cuando tiene razón, tiene razón.
2: Digo, perdón.
0: Bueno,
1: si el coordinador parental no le saque roja, tiene razón, Álvarez.
2: Por ejemplo, podría elegir un ángel para tu soledad de los redondos.
0: Habla de...
2: No habla de septiembre, pero en septiembre estábamos solos.
0: No, Álvarez, que está mezclando toda la consigna. Claro.
2: Hay muchos que van a estar en soledad en septiembre.
1: Para gente despierta.
0: Trae Laura Pausini también la soledad. Pero no
2: se... O puede traer Se Fue.
0: También.
1: Se fue.
0: Pero esperá, no traigas en septiembre tú fuiste.
2: Es lo único que sé.
0: Que es una remera básica, a la base, blanca, la Herin. Bueno, un placer conocerlo, Larenque.
2: Un gusto.
0: Nos reencontramos mañana, arranquen despacito, 15 minutos y se harán las 7 de la mañana. Acá Sofía le dice, igualmente con Alvarenque, para arreglar una discusión, le decís que vaya a comer asado al verde y listo.
2: Es muy cierto.
0: Y por eso te digo, no tienen el contacto acá.
1: Visionaria.
0: Bueno, la ponemos a Euge y ya nos vamos.
4: Yo tengo contacto cero hace como 2 años. Mis hijos son grandes ya. Pero pasa eso, que el señor no va a donde voy yo. Entonces se pierde cosas de sus hijos por no verme. Tremenda pelotudez.
0: Claro.
4: Porque ¿quién te va a hacer recuperar eso? Nadie, hermano, nadie.
1: Claro, tal cual.
4: Pero bueno, es su mambo, no es el mío. Yo no me pienso perder absolutamente nada de mis hijos.
1: Muy bien.
4: Así que, otra que coordinador parental. ¿Cómo se hace con la pelotudez humana?
0: Ah, esta se levantó
1: me
0: con
1: gusta,
0: todo.
1: Me gusta, me encanta, así como con el...
2: Le dije que era
1: cruzado,
2: lunes, ¿no?
1: Calzón cruzado.
2: Le dije que era lunes.
0: ¿Qué se supo de mechas cortas?
1: Está bien, está perfecto.
0: Te queremos, Euge. Bueno, gracias, Álvaro, en que 6 de la mañana, 47 minutos.
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0: Dale, Madonna, True Blue, a esta hora, hoy juega Talleres, hoy se define el futuro de San Paoli.
1: Exacto.
0: A las 21:15.
1: Exacto, 9:15 de la noche contra Rosario Central.
0: Estamos durmiendo nosotros, Varea.
1: Sí, a esa hora.
0: Ya hicimos la meriencena y estamos...
1: Olvídate. Bueno, no, mi lunes va a ser un poquito más extendido, pero bueno, vamos a estar.
0: Tu lunes va a ser una locura, mira. Oh. Y recuerden que el jueves y viernes paro universitario en todo el país.
1: Exactamente.
0: Están en reclamo del incumplimiento de la ley que obliga al gobierno nacional al envío de fondos para financiar la universidad. Así que, bueno, semanita que empieza con Tuti. ¿Qué temperatura tenemos a esta hora en Córdoba?
1: En Córdoba capital actualizamos 11 grados a esta hora.
0: Vamos a tener una máxima para hoy linda. A mí me da 18 el Servicio Meteorológico
1: 20
0: Nacional.
1: Me figura Cuba.

0: qué bozarrón el Divo, por Dios.
1: Qué pedazo de canción.
0: Dale con Tutti, el Divo regresa a mí. Vamos, Flor, que se ganó Verde Flor, Flor.
1: Exactamente, el fin de semana, el viernes pasado, dice, me hicieron feliz. Fue un mimo el corazón.
0: Venía bajón, parece.
1: Sí, venía con días tristes por la parte de un ser querido.
0: Opa, te abrazamos mucho.
1: Besito, Flor.
0: Vamos, vamos, vamos.
1: Arriba, arriba.
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0: A las 7 de la mañana, 4 minutos. Estos son los principales títulos en el Despabilate Amor de la HIT. El gobierno evalúa declarar asueto o feriado por la visita del Papa León XIV a la Argentina.
1: El Papa León XIV visitará Argentina del 8 al 11 de noviembre. El gobierno estudia declarar un asueto o feriado para facilitar las misas masivas que encabezará durante su estadía el sumo pontífice.
0: Prende la cámara. En la ciudad de Córdoba ya se usan cámaras que detectan autos robados.
1: La municipalidad instaló 4 dispositivos fijos que leen las patentes y constatan la información con bases de datos de seguridad. Entre el 10 de junio y el 15 de agosto, el sistema permitió recuperar 5 vehículos y derivar 239 alertas al 911.
0: Belgrano cayó ante Defensa y Justicia en Alberdi y no pudo subirse a lo más alto de la zona.
1: El conjunto de Ricardo Zielinski perdió por 2-1 de local por los goles de Pérez y Fernández, descontó Ramiro Hernández.
0: Bueno, empezó la semana con esta temperatura casi primaveral, veranito en Córdoba, vuelve a subir a 30, esta semana varea, a esta hora 11 grados.
1: Máxima para este lunes 18 grados, para mañana martes mínima 6, máxima 20 grados y nos vamos a la mitad de semana. El miércoles mínima 10, máxima 22 grados.
0: ¡Apa! Que el día jueves incluso hasta podríamos arañar los 30.
1: Exactamente.
0: Bueno.
1: En Córdoba y en todo el país, 7 de la mañana, 6 minutos.
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0: Dread Mariah, vuela, vuela, 7 de la mañana, 13 minutos, 11 grados a esta hora. ¿Qué pasó, Sol? Te mordió un perro. Dice que toda la semana estuvo sin poder tirar unos pasos.
1: Los prohibidos de Sol.
0: Los prohibidos. Bueno.
1: Pobre perro, che.
0: Pobre perro. ¿Cómo estará el perro, Sol?
1: ¿Cómo estará
0: Sol?
1: El perro, lo que nos preguntamos en este momento, Sol.
0: ¿Cómo están las calles de Córdoba?
1: Hay demora sobre Avenida Colón, desde Chávez hasta Cipoli, en Calle Rincón, desde Roma hasta Jacinto Ríos. Y nos vamos a la zona norte. Demoras sobre Ricardo Rojas, desde Brusone hasta Manuel de Falla.
0: Está como cuando mi hermana la mordió el alacrán.
1: ¡Ay, pobre el alacrán!
0: ¡Murió el alacrán!
1: ¡Ay, pobre Ine!
0: Vos sabés que me picó un alacrán. ¡Ay, pobre
1: ¿Cómo
0: bicho!
1: ¿Cómo estará el bicho?
0: ¡Ay, murió!
1: ¡Ay, no, pobre!
0: ¡Murió!
1: Dios te salve, alacrán.
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0: Este pendejo sabe.
1: Eso, 7 de la mañana, 18 minutos. Qué lindo arrancar la semana con unas entraditas para el cine, para disfrutar, meterle un balde así. ¿Sigue la de Michael Jackson en cartelero o no?
2: No, ya no.
1: Oh, se me pasó. ¿No ves que estoy llegando 7 pueblos atrás yo?
2: No, hay buenas pelis también en cine.
1: Sí, obvio, ya sé que hay buenas pelis, pero bueno, se me pasó esa que yo quería ver.
2: La de Michael Jackson, precisamente.
1: Sí, de Michael, como le decía Alma, de Michael Jackson. ¿El hombre araña?
2: Claro, está.
1: ¿Esa está?
2: Está Toy Story, está Minions.
1: Mirá, ha llegado el señor.
3: Profesor.
1: Profesor.
4: Profe.
3: Buen día, ¿cómo anda, familia?
4: Hola, profe.
3: Hola, chiquitines, hola, padres, madres, Fercho, Dire. ¿Cómo
1: ay,
3: anda?
1: Pensé que me iba a decir hola, chiquitina.
3: Ay, le gustaría que le trate
1: a
3: así.
1: Eso.
3: A esta hora no, Dire.
1: ¿Cómo anda, profe?
3: Bueno, ando muy bien. ¿Cómo están ustedes?
1: ¿Qué le dejó la vida?
3: Volviendo del fin de semana. Uy, el fin de semana me dejó uno, Dire, que después le cuento.
1: No me diga, pero.
3: Sí, qué terrible cuando uno organiza una fiesta en su casa, una fiesta multitudinaria, ¿cómo le queda después su querido hogar?
1: Y más si sus amigos son medio zánganos.
3: Y más si tiene un grupo de amigos roñosos que le dejan medio sándwich mordido en el botiquín del baño, por ejemplo.
4: Ay, no, qué rico.
1: Eso los conozco.
4: A la heladera.
3: Sí, eso también. Ahí, claro.
1: En la esa repisita que está al lado del espejo, ¿viste? Abajo del espejo del botiquín del baño.
3: Claro,
1: ahí
3: sí.
1: El sándwich.
3: Son
1: de jamón crudo.
3: Hay amigos bravos y claro. Y después cuando se levanta el otro día, ve su casa y dice, no, ¿qué me han hecho?
1: Vos sabés que...
4: ¿Quiénes pasaron por acá?
3: Va al baño y encuentra el petizo amigo suyo durmiendo ahí en el cesto de la ropa suya.
1: Porque pobre, se queda dormido porque está cansado de tanto farmear aura.
3: ¿Qué hace el petizo acá? Y nada, me vine a tirar un ratito.
1: Hay un estudio que dice que somos el promedio de las 5 personas que más vemos en nuestra vida. Bueno, será el promedio usted, profe, de esa gente que con
4: el petizo y todos los que invitó, claro.
3: No, pero yo tengo una. No pasó en mi casa, pasó en la casa de un amigo
1: del
3: mío.
1: Del que le come el sándwich y le dejen en el
4: coso. No fue usted el que dejó el sándwich.
1: Chicos,
4: no.
1: Eso no se hace, ¿saben? Eso no se hace.
3: Claro, los puchos en el freezer.
1: Los chiquitos acá escuchando, profe.
3: Ah, bueno, para que aprendan lo que no se hace.
1: Bueno,
3: bueno, ¿cómo están? Tenemos 4 entradas para ir a los cines.
4: ¡Vino!
3: Vamos a hacer el pasapalabra.
1: Pasapalabra.
3: Atención, chiquitines, se ganan 4 entraditas y se van a los cines más lindos del mundo. Atención.
1: Atención.
3: Objeto que interactúa con nuestras ideas, creencias, emociones e imaginación. Algunos se duermen con él sobre el pecho, otros lo llevan bajo el brazo. Tiene tapas, pero no es un alfajor. Empieza con la letra L.
1: ¡Qué difícil!
3: No, es fácil. Hoy es el día del lector, ¿sabían?
1: Sí.
4: Sí.
1: Bueno.
4: Sí, sí,
1: bueno.
3: Tiene que ver con eso. Le paso cañazo.
1: Está bien.
3: Pasa palabra. ¿Quiere que repita?
4: Muy bien, por
1: repítalo,
4: favor.
1: Espera.
3: Atención, chicos.
1: Espera, antes voy a dar el WhatsApp de la cadena Hit. 351-519-9917.
3: En el día del lector, el pasa palabra. Objeto que interactúa con nuestras ideas, creencias, emociones e imaginación.
1: Yes.
3: Algunos se duermen con él sobre el pecho y otros lo llevan bajo el brazo. Tiene tapas, pero no es un alfajor. Empieza con la letra L.
4: Bien.
1: Cuando yo era más chica me encantaban esos, los de Elige tu propia aventura.
3: A mí también.
1: Era fan.
3: Sí, era fan.
1: Elige tu propia aventura.
3: Un libro eficaz para despertar la imaginación
1: la
3: de los chicos y la creatividad.
1: Wow.
3: Fue Elige tu
1: propia. Vos no eras de esa época.
4: No, yo no había nacido ahí en ese entonces.
1: No te hagas. Limpia ahí que se te cayó algo.
4: ¿Qué?
1: Varea, se te cayó ahí.
3: La cara.
1: No, colágeno se te cayó. A las 7 de la mañana, 22 minutos, ¿a dónde nos vamos?
4: Al himno de los...
3: Despabilados.

0: Felipe y voy a Santo Tomás. Y la respuesta es el libro. Chao.
1: Chao, chao.
0: Espabilate, amor.
2: Espabilate, amor.
3: Mirar los colores del atardecer.
2: Hola.
4: Hola, soy Jere del Colegio Inmaculada Concepción. Y la respuesta es libro. Chao, despabila tu amor.
2: Chao, muy bien.

0: Y una aventura.
1: Hola, hola, Valentín y Agostina. La palabra es un libro.
2: Y Coro Benedict.
1: Buen día, soy Zoe. Y la respuesta es un libro. Me encanta leer libros. Despabilate, amor.
0: Qué lindo Zoe.
3: Buen día, buen día.
0: Hola, hola.
3: Bueno, contesta la mamá de Jere porque ya entró el cole. La respuesta es libro. Que tengan un hermoso lunes. Chao, chao.
0: Mamá de Jere.
4: Gracias, vale. Esta es del nocturno.
2: Del nocturno, vale. Sí, me parecía. Por ahí.
5: Hola chicos, mi nombre es Isabela, soy de la Escuela San Martín, lo escucho todos los días.
0: Gracias.
5: Y la respuesta correcta es libro. Despabilate, amor.
2: Beso,
5: los quiero.
0: Ay, nosotros también. Sentir el abrazo de la
6: madrugada. Hola, me llamo Agostina del Colegio Loreto y la respuesta correcta es libro. Me quiero ganar las entradas, guacho.
4: Te amamos, guachi.
2: Guachi.
4: Me encanta la gente que está tentada y que se ríe. Como Maluma Baby, que siempre está. ¿Viste? Maluma. No, y que aparte no es Maluma, es Maluma Baby.
0: Claro, claro, sí.
4: No,
0: sí,
4: decir
0: sí.
4: Maluma.
2: No, es Maluma Baby.
4: La madre le dice, Maluma Baby, a bañarse. Maluma Baby, madura.
2: Maluma Baby, un kilo de papa.
4: Maluma Baby, esa letra es horrible. Ahí vamos, ¿eh?
2: Se aprolijo, Maluma Baby.
4: 7 de la mañana, 25 minutos. Dale, Lau. Seguí tentada, vos, que me gusta la gente que se ríe en la vida. Llega Fito, el amor después del amor. Buen día, despabilados. 11 grados en Córdoba.

0: tenía de frío.
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0: La gran Katy Perry, 7:33. Se me hace agua la boca, mira, cuando digo 20 grados para hoy, veo el tender afuera secándose todo.
1: Ay,
0: y
1: qué
0: me
1: placer.
0: Sale la doña Rosa de adentro, me emana de las venas la doña Rosa.
1: Sí, nota, me da la sensación que estás disfrutando este momento.
0: Ay, Dios, cómo me gusta el tender afuera, todo afuera. Las mantas esas de los perros que tienen olor a Terian. Saco
1: afuera,
0: el sol,
1: chao.
0: Todo. Afuera la hija,
1: casa afuera, afuera,
0: afuera. A vivir sola, basta. Dejen de chupar sangre. Aguijuelas.
1: Me gusta bueno. Porque es catártico. Viene tranquilo el lunes, ¿eh?
0: Hola. Hola, Lau, buen día.
2: Hola, chicos, buen día.
1: ¿Cómo estás, Lau?
2: Acá, emocionada.
0: Ay, hermosa.
1: Ay, qué bonita.
0: ¿Empieza con emoción el lunes?
2: Emocionada porque es la primera vez que Agostín llama, es la primera vez que participa, porque mira. Es la primera vez que los puede escuchar, porque se duerme hoy y llegó tarde.
0: Ay, bueno, es muy lunes, es un castigo de la patria hasta ahora. Pobrecita.
1: Demasiado
2: en
1: que
2: realidad
1: arranca.
2: No se durmió ella, se durmió la hermana, pero bueno, salimos a las apuradas, obviamente, 6 kilómetros del colegio renegando, mirá, la hora que es, llegar al colegio, todos los chicos en la puerta, medio colegio afuera, que se durmieron todos.
1: Sí.
0: Claro.
1: Sí, la AU, es típico de la época.
0: Sí, yo cuando la llevaba a Alma a la mañana, siempre el portón, digamos, el portón siempre estaba abierto, cuando se cerraba eran ya los tardes.
1: Claro.
2: Claro, bueno, medio colegio afuera. Y justo escuchó la consigna y me dice, ¿puedo participar? Sí. Termina su audio, porque ese final que le dio, sí. Y seguir renegando. ¿Cómo vas a contestar así? Es
1: ¿La podemos escuchar?
0: Laura, que te vas a arrugar.
1: No, Laura, no te queremos eso, arrugada, pasa de uva.
0: Dale,
1: no,
0: así, que yo llegaba tarde. Siempre, que una vez Alma vio el portón abierto y me dijo, ¡ay, está abierto hoy!
1: Me están esperando. Había una puerta habilitada para ellas.
0: Bueno, espérate. No. Esto decía tu bella hijita, tu retoño, esa niña que ha salido de tu útero. ¡Ay, espérate! Ah, no, si ustedes llegaron tarde, yo ni vine hoy. Espera, ahí voy con el auto. Ahí voy.
3: Hola, me llamo Agostina del Colegio Loreto y la respuesta correcta es libro. Me quiero ganar las entradas, guacho.
1: Guacho, me quiero ganar las entradas, guacho.
2: Y el guacho, sí, y el guachín, y el guacho. No, no, Dios mío.
0: Está como loca. Bueno,
1: mis sobrinas están iguales.
2: Imagínate que cuando le escuché el audio, yo misma sentí que me ponía colorada.
1: No,
0: Laura,
1: no, hay cosas peores.
0: No seas tan exigente, sí. Porque no, hay que estar más laxos últimamente.
2: Estas dos niñas, son dos de cuatro, yo tengo cuatro, tengo dos más grandes, yo soy abuela. Entonces, ay, como que me agarraron media vieja, media cansada.
0: ¿Cómo dos de cuatro?
2: Tengo cuatro hijas,
0: ah,
2: una
0: sí.
2: De las cuatro.
0: Sí.
2: Y estas
0: sí.
2: Son las dos más chicas, Agostina de 14 y Victoria de 13.
0: Bueno.
1: Ah, bueno, pero ese lenguaje es común, Laura, en esa edad.
2: Erika de 29 y Micaela de 25.
0: Bueno, ¿quién te manda a procrear tanto, mijita?
2: No, olvídate.
1: Ya es abuela.
2: Qué lindo. Hoy me lo pregunto.
0: O sea, ya sos la bubu Laura.
2: Soy la bubu de Vito, que tiene 3 meses.
1: Ay, me
0: pero
1: muero.
0: Tenés voz de peligrosa, vos todavía estás con las botas altas y la mini, ¿eh?
1: Me da la sensación, ¿no?
2: Soy señora de las 4 décadas.
1: ¡Esa!
0: Vos todavía andás farmeando algún...
1: Farmeando sábados por la noche.
2: Mira, debo andar farmeando ibuprofeno porque tengo los huesos... Este no es Aura.
0: A la miseria.
1: Hay que farmear colágeno entonces, Lau.
2: Sí. No, mira, ayer justamente fue aniversario de con mi esposo.
0: No me digas.
1: Qué lindo.
0: Hubo conga.
2: 31 años juntos.
1: ¿Cuánto?
2: 31.
1: Wow,
0: ah,
1: Laura.
0: Este es de tiempos largos.
1: Sí.
0: Bueno, te sacaste la ropa, mira cómo terminaste con ibuprofeno, mijita. El cuerpo ya no aguanta.
2: Menos mal que no me agarró el pecho.
1: No. Claro, también, claro.
0: No estamos para tanto traqueteo. Bueno,
2: no.
0: Te queremos mucho, hermosa. Que te cures rápido.
2: Los adoro.
0: Bueno, nosotras también.
1: Beso gigante, Lau.
0: Besito.
2: Muchísimas gracias, chicos. Siguen así.
0: Beso. Bueno, peor está Julián Álvarez, ¿eh? 7:38. Buen día, espabilados.
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0: Jennifer López. Una salsita a esta hora. Ay, qué divino que estuvo lo de Caligaris con Auténticos Decadentes en el Quality, agotado. Eran 30 en
1: los
0: escena.
1: Auténticos Caligaris con la fórmula sí. perfecta fue un éxito absoluto.
0: Una bomba, un abrazo a los Calis.
1: Mucha gente que se vino del interior a verlos, ¿eh?
0: Sí,
1: muchos.
0: Bueno. Lore, te abrazamos mucho. Está esperando fuera de la escuela que se hagan las 8 para la reunión de la peque de 14 añitos. Por mucho bullying. Me estruja el estómago el bullying. Por eso hay que manejarlo desde la casa eso.
1: Beso gigante para Euge también. Dice, chicos, son unos genios totales. Me despiertan con toda la buena onda. Y como dice el programa, despabilate, amor.
0: Caro está despierta desde las 4:30. Me mandan un saludito. Oiga, a esa carucha.
1: Ojeras y acaba de iniciar sesión, sí. ¿no? Desde las 4:30.
0: Zanjas.
1: Beso no. para Mili, que está desde Sáenz Peña, Chaco. Dice, es el cumple de mi hija Luján. 10 añitos se está cumpliendo Luji.
0: Y ya vamos a Comodoro Rivadavia, que también estaban escuchando. Los Cafres Capanga.

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0: Por vos, acá lo tenés cruzando el charco.
1: Por vos también.
0: Y para vos también, Michotito. Cruzando el charco, Fran Charco por vos. 7:56, vamos a hablar de amor, Barea.
1: Ay, ¿en serio? Qué profundos.
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0: Y sos mi media naranja. No, vos sos una naranja y el otro es una sandía. Se pueden complementar.
1: No, yo sé. Media naranja, no, bueno, pero ahí va.
0: Pero...
1: No. Para no estás con algún tanto, trauma, claro, porque ese es otro debate.
0: Tanto, justamente tiene que ver con esto. Para mí es una cuestión del momento. Mientras ambas personas sea recíproco, esa cuestión de...
1: No,
0: de,
1: porque de puede ser el amor de tu vida y no es recíproco.
0: Entonces no deja de ser el amor de tu vida.
1: ¿Por qué? ¿Pero qué va a ser el amor?
0: ¿Cómo va a ser el amor de tu vida una persona que no es recíproca, que no te responde?
1: ¿Por qué no? Es el amor de tu vida.
0: No, entonces anda a terapia y trabaja el amor propio.
1: No. Pero es que no tiene nada que ver, capaz que vos te enamoraste y para vos es el amor de tu vida.
0: Una cosa es el enamoramiento y otra cosa es el amor.
1: No, ya sé, pero vos te vas por las ramas hoy.
0: Sí, por la tangente.
1: Creo que sos un loro.
0: Pero es que me parece totalmente
1: pero
0: razonable.
1: Pero no tiene nada que ver si te si sos correspondido o no. Vos podés sentir que esa persona es el amor de tu vida y esa persona ni te mira.
0: Pero ¿cómo va a ser, Flavia, el amor de tu vida una persona que no te corresponde?
1: ¿Por qué no? Si vos ¿por qué te tiene que corresponder?
0: ¿Hablamos de un concepto del amor totalmente erróneo?
1: Sí, por suerte. Porque yo nunca voy a estar con vos, mijito, con
0: y
1: ese
0: sí,
1: carácter.
0: Yo te voy a mirar y voy a estar detrás. Tú dices que Flavia es el amor de mi vida. Flavia es el amor de mi vida.
1: Y
0: vos estás en otra.
1: Mirá Facundo Arana, que tiene el amor de la vida, que es María Susini, que contaba en el programa.
0: Sí, pero Susini
1: pero no está con
0: terminó,
1: ella ahora. Escuchalo. Escuchalo, Arana. Bueno, pero sigue siendo el amor de la vida.
0: Haga terapia.
1: Que no va a ser más el amor de la vida porque la otra le dijo chau. Bueno, escuchalo, Arana. A Facundo Araña.
0: A ver qué dice.
2: No todo el mundo tiene la gracia de encontrar el amor de su vida en su vida. ¿Entendés? Entonces, cuando lo encontrás... lo peleás, hay que pelear hasta lo último. Cuando ya sabés que es ese el amor de tu vida, tenés que darlo todo. Si estamos separados, sí estamos separados. No, estoy súper bien, dándolo todo.
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2: A las 8 de la mañana, 2 minutos. Estos son los principales títulos.

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1: Por la causa, Fernando Cerimedo, Nadia Beller denunció otro intento de ataque cuando estuvo internada.
0: La abogada denunció que una persona vestida de civil intentó ingresar a su habitación en la clínica y exigió respuestas al gobierno de Rodrigo Pérez Pereira.
1: Son 4 los muertos por el trágico choque en la ruta C45 de Córdoba.
0: Por el siniestro perdieron la vida 4 personas, 2 mujeres de 39 y 34 años y 2 hombres de 23 y 42 años. El hecho ocurrió en el denominado Camino de los Lecheros.
1: Rosario Central visita Talleres hoy con la misión de volver a sumar.
0: El canal se enfrenta a Talleres a la hora 20:15 en el Estadio Mario Alberto Kempes por la 6ª fecha del torneo Clausura, transmite Cadena 3.
1: Cuidado el tránsito a esa hora por ahí, A las 8 de la mañana, 3 minutos, 11 grados a esta hora en Córdoba, en este preámbulo de una semana muy primaveral.
0: Para hoy la máxima será de 18 grados. Para mañana martes mínima 6, máxima 20 grados. Y el miércoles mitad de semana mínima 10, máxima 22 grados. En Córdoba y en todo el país, 8 de la mañana, 4 minutos.
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4: Buenas, buenas, Aldo, va genial, gracias por despertarnos cada mañana con todas las pilas, bien arriba, bien up, lo que tiene que bajar es el pelo, qué humedad, che,

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Cruzando el charco.

0: Sam Smith, Constant Companion.
1: Son 91 nuevos. Yo sé que una mañana vas a estar.
0: Los tipitos, voy a ser, vas a estar.

0: Chau.
1: Perro Verde.
2: Los Piojitos, Ciro, pasando por Córdoba. Todo pasa en vivo.
3: Todo pasa en la vida también. Y un abrazo gigante para Luchito. Dice, chicos, quiero agradecer las entradas del viernes para Ciro.
2: ¡Opa! La rompió.
3: Un recital, dice, espectacular de principio a final. Y la cantidad de familias que habían. Tremendo el show.
2: Es que Ciro es familiero, ¿no? Sí. ¿Algún día me regalará el sobre todo ese que usa?
3: ¿Cuál? ¿El rojo? Hay uno que una vez lo vi en el Cosquín con uno rojo que dije, qué bueno.
2: Pero no es un sobre todo, ¿es? ¿Cómo se le llama?
3: ¿Un gamulán?
2: ¿Un gabán?
3: Un gabán, gabán.
2: Un gamulán.
3: ¿Gamulán? Piedra, papel o tijera, ¿quién da más?
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2: Las gatitas de Porcel, solo para entendidos. El Día del Amigo. Catril y Paco, farmeando amor. Ya seguimos con el debate del amor, a vos te digo.
3: ¿A vos? Vamos, que la gente responde en el mensajero, ¿eh? Muy

0: lo del amor de la vida, qué temita, pero opino igual que Fla, a veces no es que no sea correspondido, a veces los caminos no coinciden, sino que todo es circular, nada es lineal, así que quizás están un tiempo, quizás tienen que hacer unas curvas, cada uno seguir por su lado y quizás al final se vuelven a encontrar. Pero qué lindo encontrar esa persona que te pueda acompañar, apuntalar, que no va adelante tuyo ni atrás, sino al lado. Para mí eso es el amor de la vida.
1: Es buenísimo.
2: Se te pasó la vida hasta que se vuelvan a encontrar en la última curva.
1: Que hay sinergia y hay... ¿Cómo se llama cuando no está ni para arriba ni para abajo? Ay, no me sale.
2: Cuando es algo horizontal así.
1: Sí, que... la horizontalidad tal que hay una... Ay, no me acuerdo.
3: Hola chicos, buen día, muchas gracias por la compañía de siempre. Yo coincido con la teoría de Fer, a mí me parece que uno puede ser una naranja y el otro puede ser una pera y se complementan espectacular.
1: Claro.
3: Pero también me parece que esa conexión y ese complemento que se genera tranquilamente puede ser una sensación o un vínculo que quieras tener y que permanezca para toda la vida. Sin que sea el amor de tu vida la persona, sino cómo se complementaron y el vínculo en sí mismo. Les mando un beso grande, grande desde Vialet y muchas gracias por toda la onda que le ponen desde muy temprano.
1: Te amamos, beso. María del Mar, pero no lo entendemos. Yo no entendí.
2: Beso, María.
1: Una vez estábamos debatiendo con muchas amigas de un tema, ¿no?
2: Sí.
1: Y una dijo, bueno, sí, en realidad no es ni un punto ni un extremo. Nadie la entendió, es como que nos quedamos todas mirando. No es ni un límite ni un punto. Si amas a alguien, déjalo libre. No la entendimos, pero bueno, María del Mar también dejó lo suyo. Puede estar una pera con un melón con un salmón.
2: Viste cuando no entendés absolutamente nada de lo que vienen diciendo y es todo un tema.
1: En
2: y
1: realidad,
2: cerrás así, es todo un tema.
1: Es todo un tema. ¿Sabés qué hago? Yo cuando... si alguna vez yo te digo, es todo un tema, es porque no te estoy escuchando.
2: Porque ya me importó tres rabanitos.
1: Con dulce de leche de lo... es un
2: pero
1: té.
2: Pero vos, es así el amor, me parece que...
1: Hablando de dulce de leche, me comí un budín baré el fin de semana de limón con amapola. Comí budín de pan también.
2: ¿En serio? ¿Por qué?
1: Qué
2: y no
1: rico.
2: Trajiste nada, porque acá no veo nada.
1: No.
2: Ni budín de amapola.
1: ¿Y si me lo comí?
2: Bueno, pero podrías haberte acordado de tus compañeros.
1: Mañana así. Te voy a traer budín de limón con amapola.
2: Bueno.
1: ¿Comiste alguna vez?
2: Me encanta porque estás al aire comprometiéndote, ¿eh?
1: Soy tan política que capaz no cumpla nada.
2: Y mañana le voy a traer unas titas.
1: Tres titas. Buen día, Marce de Sikiman en La Guardia, acompañándonos con la buena onda. Beso, beso. 100% de acuerdo con Fer, el amor de tu vida es recíproco y correspondido, dice Mercedes.
2: Marcela dice, chico, estoy de acuerdo con Fer, si el amor no es correspondido no puede ser el amor de tu vida. Entiendo, por amor de tu vida a aquel que se vivió con intensidad, respeto y te deja un sabor dulce.
1: Exacto.
2: Al recordar.
1: Pero también puede ser un amor de tu vida que no puede...
2: Si nos vamos a encontrar en el final del camino ya se pasó toda la vida. Y a lo mejor te volviste a enamorar.
1: No te viene bien ningún ojal para enganchar el botón.
2: Ah, pucha, que está complicado de la mañana.
1: Y le mandamos un beso a Vane, que dice Vane? Que compartió una experiencia hermosa ayer domingo en Brasil. Fueron con el hijo a una carrera en carritos, tipo cochecitos.
2: Sí.
1: Una carrera solidaria sobre ruedas para conciencia por los niños con alguna discapacidad. Les mando unas fotitos divinas.
2: ¡Qué bueno!
1: Están hermosas esas remeras que les hicieron, Vane, ¿eh? Ahí está con su chico. Ahí los dos, sonriendo. Y están las carreras, los carritos atrás.
2: De
1: muy
2: fondo.
1: Hermoso.
2: Muy linda imagen, muy linda foto. Gracias,
1: muy
2: Vane.
1: Muy hermoso. Él es el amor de tu vida y seguía. Y seguía la tita. A ver, ¿qué decís, Jime, vos?
4: Profe, soy Alma, voy al colegio San Isidro y la palabra es libro.
1: Pero, Alma, el profe salió hace tres meses,
2: ya pasó,
1: ¿no?
2: Lista el profe, ya está dando clases ahí.
1: Qué suerte que no es obstetra esta, porque estarían los chicos en el cantero.
5: Hola, habla Fernanda.
2: Hola,
5: mi historia del amor de mi vida es como la leyenda del hilo rojo.
1: El hilo rojo.
2: El hilo rojo.
5: Nos conocimos cuando yo tenía 20 y él 37.
1: ¡Apa!
5: Salimos un año... cada uno por su casa, por su ruta.
2: Ajá.
5: Y al cabo de 24 años, yo con 44 y él con 61 nos reencontramos.
1: ¡Qué lindo!
5: Y ahí nos quedamos juntos hasta...
1: Es el amor, ¿eh?
5: Hace 6 años que él por una enfermedad falleció. Ese fue mi verdadero amor.
1: Qué hermoso, se reencontraron.
5: Un beso para todos, chicos.
2: Beso, tocaya.
1: ¿Viste a Alejandro Aguada ayer en Mirta Legrand que dijo que se había reencontrado con su novia de la adolescencia por Instagram? ¿Y están de novios ahora?
2: Ah, mira. Bueno, lo vamos a anotar en la máquina y escribir de las cosas.
1: Anda anotando a ver quién podés chatear.
2: Hay mucho.
6: Hola, amor. Fly, Fer, buen día. Para mí es lo que dice Fer. No puede ser nunca el amor de tu vida si nunca estuvo en tu vida o nunca lo tuviste cerca como para haber sentido un amor tan grande y tan profundo como para que sea el amor de tu vida.
2: Sí.
6: No puede ser el amor de tu vida una persona que no estuvo, porque no sabes si realmente sentías amor por esa persona o simplemente una atracción. Entonces está bien lo que dice Fer. Flavia, ponte las pilas.
1: Está bien, Flavia, deja, Flavia, yo me voy a retirar hoy.
2: Menos mal.
1: Yo
2: menos
1: por hoy me retiro.
2: No vayas, que hasta las 9 tenemos el despabilate.
1: Porque puede ser un amigo, que vos estés enamoradísima.
2: No,
1: sea...
2: bueno, ya nos vamos para otro cantero. Claro, o sea, ya metemos amigos. Ay, no, por el amor de mis hijos.
1: No.
2: Bueno, ya es como que tomamos colectora y nos fuimos para el lado del interior y tenemos que venir para el centro.
1: El amor de mi vida es mi hijo. No, acá estamos hablando de amor pasional de pareja. Por ejemplo,
2: bueno,
1: Cristian está en Estancia Vieja esperando hacer el ITV del auto. Cristian, yo te voy a mandar mi auto y haceme el del mío también. ¿Por qué?
2: Mezclamos el amor, el ITV, guau.
1: Y te yendo, y te, si te vas ahí, y te... Bueno, en definitiva, 8 de la mañana, 26 minutos, hay que farmear laburo.
2: Hay que farmear amor.
1: Hay que farmear plata para comprar la comida hoy, 24 de agosto.
2: Dale que se hace largo agosto.
1: No tenemos ni manteca en la heladera, los fideitos moño me gritan, tírame algo, estoy áspero.
7: Flavia, estoy acá seco.
1: Me miran con cara de piedad. Tírame una gota de aceite.
7: Un poquito de queso, Flavia, arriba.
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0: Excelente. Dale, coplita, el viento trae una copla. Qué lío que armaste, Varea.
1: Ah, yo. Bueno.
0: Le voy a mandar un beso a Gaby y a Martín, los papás de Nacho.
2: Sí.
0: Están cumpliendo 30 años. De esa aventura, como le dicen ellos.
1: ¡Qué lindo!
0: Juntos,
1: chicos.
0: Hace 30 años nos elegimos para esta aventura. 30 años de casados, Varea. ¿Quién pudiera?
1: Eso puede ser una muestra del amor de tu vida.
0: ¿Ese es el amor de la vida, o no?
1: 30 años de casado.
0: Me duró.
1: No se siguen eligiendo.
0: Un año y medio me duró el matrimonio.
1: Ah, pucha, buah.
0: Toda una vida he compartido casado.
1: Escuchamos y no vamos a juzgar.
0: Todo
1: nada.
0: No,
1: vamos a juzgar.
0: No me juzguen, porque en una curva perdí el amor.
1: Ala.
3: Hola, chicos, ¿cómo están? Buen día. Con el tema del amor de tu vida, yo estoy con vos, Flava, ¿eh?
0: Ahí tenés.
3: Yo me enamoré de alguien, fue el amor de mi vida, pero no seguimos. Y otro tema también, yo creo, de conversación es que si realmente vuelve a haber otro amor en tu vida o se enamora una sola vez en la vida. Con el alma de alguien. ¿Qué opinan ustedes?
1: Pero entonces dejó de ser esa primera persona el amor de tu vida.
0: Lo que pasa es que
1: se convierte otro u otra.
0: Podés cambiarlo por otro amor.
1: Porque hay otros nuevos amores.
0: Sí.
1: Pero deja de ser el amor de tu vida como tal.
0: Bueno, tampoco te hagas el rolón. Porque
1: bueno, aprovechen que vengo profundo hoy. Aprovechen que un lunes se empiece así.
0: Más profundo que una tapita de crush.
1: Ah, bueno, ¿qué?
0: Ozzy dice, Fla, yo creo que nadie te entiende. No, por eso voy a renunciar.
1: Llorá, mamita.
0: Podés amar a alguien y creer que es el amor de tu vida. Y no es correspondido. Pero quizás llegue a ser más un amor platónico. Me ha pasado a sentir que es el amor de mi vida. Y cuando lo conoces realmente te das cuenta que lo habías idealizado. No, eso es comerte un chasco.
1: Ahí está, claro. Ahí está. Lo acaba de decir el mismo mensaje.
0: Pero eso
1: es
0: otro
1: tema. El amor platónico,
0: eso
1: es otro tanto.
0: ¿Otro tanto?
1: Sí.
0: Dijo Ginóbili. Vamos a hablar
1: de la lora de Atenas.
0: Hoy vamos a tener un día primaveral, 20 grados, a esta hora en Córdoba, 10 grados, 2 décimas.
1: Una máxima para hoy de 18 grados, para mañana martes mínima 6, máxima 20 grados.
0: Para el miércoles nos vamos a 22 y para el jueves...
1: mínima 14, máxima 22 grados.
0: No vamos a coincidir hoy ni en la temperatura, ¿vale?
1: Pasa. ¿Piedra, papel o tijera? Dale, vení, bailamos, vení.

0: Daniela Mercury, el canto de la ciudad. ¿Qué te reís, Varea?
1: Porque la gente está diciendo por acá, Marcela, por ejemplo, dice, Flavio diciendo que vamos a tener un día primaveral. Yo yendo a trabajo con las manos congeladas y el día gris.
0: Bueno, en vos confío, hashtag pone. Confía, vos confía. Vos confía, dijo el que... No,
1: el mosquito.
0: No, no, iba a ser humor negro, no.
1: No, salí no. De ahí, maravilla, salí de ahí.
0: Shh, quieta. No, es primaveral. Miren por la ventana y se velen. 10 grados esta hora, pero vamos a tener 20 para hoy. También sepan esperar.
1: Denle un changüí en las próximas horas,
0: sepan
1: ustedes también.
0: Sepan esperar.
1: Claro, ansioso.
0: Sigan un poco más los ritmos de la tierra, de la Pachamama, que sabe esperar, que valora el fruto y el proceso del fruto. Ustedes quieren todo para antes de ayer, mijito.
1: Chico, estoy de acuerdo con Fla, te banco al 1000, dice Laura Machado.
0: Vení, Laura, tómate un café conmigo, invito yo. Richard, una amiga tengo, una.
1: Bueno, ahora tenés otro amigo, Richard, dice, te banco, Fla, Varea nunca se enamoró, tan negado está. ¿Y qué sabrá
0: Richard
1: de mi vida?
0: Es que él ha tenido problemas de la cuna, entonces ha quedado negado en el amor.
1: Ah, bueno.
0: Yo los he tratado en terapia, entonces yo he aprendido a amar nuevamente.
1: Daniela del Monte, otra sesión para esta semana.
0: Daniela del Monte, vení a la ciudad y atendelo al chiquito. Tenés que invertir más en terapia, Varea.
1: Pero
0: para,
1: si fui la semana pasada.
0: No te está haciendo efecto.
1: ¿Vos decís?
0: ¿Sabes por qué? Porque hay que perder el miedo a amar.
1: Dani, vuelvo por el amor hoy, vuelvo
0: y
1: por
0: si
1: el amor.
0: Y si se pierde de nuevo,
1: sí,
0: ya ganaste por haber amado.
1: Por el, ¿entendés?, amor propio.
0: Y dale con el amor propio. Vos solo pensás en el amor hacia vos mismo, que te amás.
1: Pero
0: sos
1: que es lo
0: tótem,
1: principal.
0: Sos un tótem sexual.
1: No tenés que estar bien con vos para estar con otra persona.
0: Ya lo sé, pero a vos te lo han metido tanto eso.
1: Ah, bueno, ahora te lo inculcan.
0: Que vos sos un narciso amador.
1: Enhorabuena, no, narciso no, pero enhorabuena que me inculcaron eso.
0: Amador de ti mismo. Entonces vos tenés que mirar más allá de tu pupo, ¿entendés?
1: Farmeo amor. A ver que me miro el pupo primero. No, no puedo, no alcanzo.
0: Mira, si levantás la mirada, justo va a venir Lucho a dejarnos el café.
1: ¡Ay, qué rico!
0: Y te podés enamorar hoy.
1: Eso es un gesto de amor.
0: Eso es un... No, ahí te vas por las ramas. Yo estoy hablando de otro amor.
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0: Dios. 8 de la mañana, 47 minutos. Hoy tiré mucho el protector áurico.
1: Ya pasó.
0: Estoy tosiendo, ya pasó.
1: Ya pasó, ya
0: ¿Le viste el corte de pelo a Holland?
1: ¿Viste?
0: Se cortó todas las chapas. Quedó bueno, quedó lindo.
1: Sí.
0: Quedó bueno el corte del androide, así le dicen a Holland.
1: Es como quitarle la fuerza a Sansón ahora, ¿viste? Cuando le dice que le cortaron el pelo.
0: Claro, pero ese pelito que tenía era de rubia. Parecía una Kurnikova.
1: Era una...
0: Ova.
1: Era una muñeca Barbie.
0: Era una Barbie, sí.
1: Ese pelo, ¿viste? Calidad. Si no era la pepona que te la compras en la San Martín y Humberto Primo, ¿no?
0: No es un pelito de Barbie genérica. No es un pelito de Barbie de Temu.
1: Holland.
2: Gerente, loco.
0: Acá tenés el gerente.
1: Que venga y trabaje. 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
0: No seamos negadores compulsivos. Juliana dice, no seamos negadores compulsivos. Buena semana. Dejen de mentirse tanto. Bueno. Natalia está con los pelos de punta. Basta, dice. Basta. ¿Qué tema para hoy? ¿Qué tema pavo para el lunes? Bueno, para pavo ya está.
1: Bueno, lo que me falta.
0: Bueno, les dejo un beso enorme. Besos primaverales. Me estoy riendo, dice María. 8:49. Atenzao, porque esto recién empieza. Ya llega Sani Mansur.
1: Pero nosotros ya terminamos casi.
0: Sí, claro.
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0: Sabri Carpenter. 9 minutos y se harán las 9 de la mañana. En minuto vamos a desarrollar lo que es un...
1: ovo. Ovo sexual.
0: Un ovo sexual. Nada más diremos. 8 de la mañana, 51 minutos, 10 grados 8 décimas. Está fresco, ¿eh? Ahora cambian el discurso. Está fresco, ¿eh?
1: Ah, está frío hoy, día invernal hoy, ¿eh?
0: Ovo sexual. Tengo varios acá en el programa.
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0: La bella Casu, perdón si no te llamé. Estoy esperando el próximo feriado, dice María de Los Ángeles.
1: Falta.
0: Sí, 10, 11 y 12 de octubre. Bueno, vas a tener que esperar porque después tenemos la primavera, pero no es feriado.
1: Poquito más de un mes.
0: Si no, ya te vas a noviembre. Bueno, está dura la mano, ¿eh? Un abrazo a Dua Lipa, que se acaba de casar. Día.
1: Celebró una de las bodas, estamos hablando de la boda más costosa del año hasta el momento, ¿eh? Hasta
0: comieron?
1: El momento, la boda más costosa del año con el actor británico, con Callum Turner. Sí.
0: Con Callum che, Turner. ¿Pero qué comieron? ¿El canapé de lingote de oro? Y 4 millones de euros, se estima. No, bueno, también lo que pasa es que fueron varios días, no fue acá en Calacón.
1: Charlie XCX. Estuvo Mark Ronson, Donatella Versace, bueno, ¿quién más?
0: Sí, pero escúchame.
1: Elton John también estuvo.
0: Ah, mira.
1: Sí.
0: Fue varios días. 3 días en Sicilia, entre Palermo, Bagheria, palacios históricos, hoteles de lujo, seguridad privada. ¿Sabés que festejas 3 días un casamiento? ¿Vos sabés la cara que tiene el tercer día?
1: No sé la una cara, risaca. Pero estamos hablando que sí sabemos aproximadamente el costo estimado de la boda.
0: Sí, dije.
1: De 4 millones de euros. Reafirmamos este valor.
0: Cuando no nos escuchamos, vamos a reafirmar, reiteramos. Bueno,
1: viste que algunos dicen que Callum es homosexual.
0: Claro, y ahí viene el término homosexual. Vos dirás, ¿qué es?
1: ¿De qué se trata?
0: No es un diagnóstico, no es algo, no hay un...
1: No hay ninguna orientación sexual de por medio, lejos de todo eso. Es algo que se satiriza con humor o de manera despectiva para hablar de alguien que inicia o acelera una relación buscando principalmente vivienda, también estabilidad económica. Comodidad.
0: Claro, el popular chupa sangre, es como te amo y me quiero ir a vivir con vos.
2: ¿Sabías que no me renuevan el contrato de acá a 2 meses, no?
0: Ay, qué...

0: Es una forma...
1: Y te pide vivienda, estabilidad económica, comodidad.
0: Sanguijuela, para no decir sanguijuela, para no decir garrapata social, ¿ah? Se dice homosexual.
1: Otra que los vampiros energéticos. Esos que se te chupan la energía, bueno, y viven ahí.
0: Esos son tremendos, oh. Esos son peores aún.
1: Oh, bueno.
2: Un sorbo de calma, un abrazo después.
1: Un abracito y a la vida, gente hermosa. Gracias, gracias, gracias por tanta compañía, por tomar la vida con un poquito de humor, más allá de que capaz estemos pasando o atravesando un momento de M y le ponemos onda.
0: Tal cual.
1: Han llegado nuestros compañeros Azun y Manzan. Los queremos mucho, gracias, Varea.
0: Azan y Mansur, llegan a las pistas. Gracias, Flavia Iroz.
1: Gracias, Fede Alvarenque, en el dato despabilado. Gracias.
0: Gracias a André Moya en la musicalización.
1: Rompiendo la lista, como siempre, el colocador serial. Y Martín Brasca.
0: En la producción, el profe y más.
1: Nos está fumigando a San.
0: Pa.
1: Gracias, oyentes. Gracias por tanta compañía. Estoy fumigada.

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0: Arranca la locomotora del lunes de nuevo, otra semana entre nosotros. Para ponerle todo esto a esa hermosa mañana, buen día, B-52 Roar, lo que estamos escuchando.
1: Hello. Hola, hello, buen día. Nuestro saludo mágico.
0: Acople. La mejor fusión.

0: Che, y me parece que viene bárbaro. Porque si mal no recuerdo, hoy es el día de la nostalgia. ¿Viste ese feriado que tienen en Uruguay? Y ellos son uruguayos, si mal no recuerdo.
1: Bueno, justo.
0: Toda esta época de Micho en Bicho, mayonesa.
1: Me encanta.
0: Todos eran iguales, pero bueno. Pam, pam, pam,
1: param, pam, pam. No, pero estaba bueno esto, me gusta. Bueno, bienvenidos amigos a la hermosa mañana. Arrancamos otra semanita. Ya es la última esta de agosto prácticamente, ¿no es cierto? Porque hoy es 24.
0: Hoy es 24.
1: 24, 25, 26, 27, 28, 29, 30. Sí, terminamos y ya...
0: ¿Septiembre?
1: Septiembre, no se puede creer. Septiembre, entramos en la disputa de septiembre, septiembre. No,
0: ya la saldamos y se dice septiembre.
1: Con P, por favor.
0: Sí, si no es como que te falta algo.
1: Sí.
0: Que te querés hacer el Brasil. Septiembre.
1: Claro.
0: No, ¿entendés? No, septiembre.
1: Bueno, ¿cómo estuvo ese fin de semana?
0: Tranquilo, con algunas cositas. ¿Y vos?
1: Bien, bien, bien, bien, lindo, tranqui. Ya empecé con esto de que empiezo a soñar, viste, con cosas de casamiento y todo eso. Medio pesadillas de la preocupación de la previa.
0: De
1: pero
0: que no llegás con algo.
1: Claro, de que voy a ver el vestido y no es el que yo había pensado. Todas cosas así, pero bueno.
0: ¿Cuándo está la prueba de vestido?
1: Este
0: ¿qué día?
1: Este miércoles. ¿Y primer prueba de vestido.
0: ¿Zona más o menos de la ciudad?
1: No. Me voy con Sosó, que me acompaña.
0: ¿Pero qué zona? ¿Núñez?
1: No, es para... Sí, es para zona norte.
0: ¿Yo te veo por Martinoli?
1: No.
0: ¿No? No. Más o menos, la avenida, tírate algo.
1: No, porque no es un negocio.
0: Claro, no, ya sabes, un atelier seguro.
1: Es una diseñadora.
0: Obvio, atelier, obvio. ¿Qué negocio? Nada de negocio que tenga otra
1: bueno,
0: gente para la chusma,
1: a ver
0: nada.
1: ¿Cómo va quedando? Yo creo que va a quedar bien.
0: Bueno, bárbaro.
1: Pero bueno, ¿comiste algo rico este fin de semana?
0: Comí. No, así como
1: ¿Mesadito?
0: rico.
1: ¿Fuiste a comer de tus
0: viejos? Comí una lasaña muy buena.
1: Qué rico, lasaña.
0: El sábado a la noche. No, sí, o el viernes a la noche. Pero me cayó mal, vos sabés.
1: Mirá.
0: Después, para variar. Lo que pasa es que no hay que...
1: ¿Saliste a bailar o qué después
0: no,
1: de la lasaña?
0: Tuve como así como...
1: Movido todo.
0: Movido, pero sí. Con vino y también con ciertas cositas que no hay que mezclar.
1: No hay que mezclar.
0: Vino con herbs, para decírtelo de una manera.
1: Okay,
0: eso te mata.
1: Claro, no.
0: Y una lasaña adentro te descompone, la verdad.
1: Sí, mucho, mucho todo.
0: Mucho.
1: Ya no estamos para mezclar todo tanto a esta edad.
0: Cuando, claro, ya no estás como para el helado. El y hubo fernet también hecho en vaso térmico grande.
1: Ah, qué bueno.
0: ¿Entendés? Pero
1: no, viste, helado, fernet, harinas.
0: Exacto.
1: Alcohol,
0: carne molida, vos sabés cómo salía la carne molida después, por mi boca, en el vómito, perdón que les diga.
1: Ay, no
0: pero
1: me
0: fue
1: diga.
0: Un vómito fuerte también, la verdad que
1: Dios
0: sí.
1: Dios mío, qué fin de tan intenso.
0: No, eso fue solo el viernes y después ya me repuse.
1: Ah, no, yo mezclé pasta frola con budín de limón y cosas más simples, pero...
0: ¿Y te cayó bien?
1: Y no, ayer ya estaba, viste, como necesité una siesta. Ayer dormí una siesta domingo.
0: Qué hermosa.
1: De 6 de la tarde a 7 de la tarde, nada que ver, pero me pintó.
0: Bueno, tampoco tanto, yo me clavo siesta de 3 horas.
1: Vimos Pocahontas con el Facu.
0: Ajá.
1: Y Pocahontas, me dormí una siesta ahí de 6 a 7 de la tarde.
0: Claro, te quedaste así con el aura de colores en el viento.
1: Qué lindo. Pero vale. Triste el final de esa película.
0: ¿Cómo termina? No me acuerdo.
1: Él
0: matan.
1: Se va. No, él se va.
0: Ah.
1: Y ella queda con su tribu y él se va.
0: Y bueno, me gusta porque no siempre como final feliz.
1: Exacto.
0: Vivieron, comieron perdices, se casaron.
1: Sí, tal cual. No se quedó el inglés a vivir ahí en la jungla con ella, sino que él se volvió a Londres.
0: Qué
1: y ella
0: cobarde
1: se quedó.
0: También el inglés no quedarse. ¿Cómo era Johnson?
1: No, porque estaba herido. John Smith. Algo
0: ah,
1: así.
0: John Smith.
1: Él está herido, entonces se tiene que volver en el barco.
0: Ah.
1: Pero bueno, linda esa peli. Hacía, sí, por ejemplo, 25 años que no la veía.
0: Pero esa canción, Colores en el Viento, es lo máximo
1: del mundo. De lo más lindo
0: de
1: Disney, de lo más lindo.
0: Yo tenía unos amigos que cuando íbamos a San Marcos Sierras, en nuestras épocas también hermosas de naturaleza, salíamos por la noche e íbamos a un árbol
1: y
0: de
1: cantaban.
0: Mother Nature y cantábamos Colores en el Viento.
1: En el viento de
0: también
1: Squid.
0: Es todo, obviamente, enmarcado en todo lo que provee Marcos Sierras, ¿entendés?
1: Sí, sí, sí.
0: Claro.
1: Bueno, chicos, ¿ustedes bien? La foto del fin de cuál es, la esperamos en el mensajero en el WhatsApp de la radio. Bienvenidos.

0: Peace, la blusera, lo que estamos escuchando con Moscato, Pizza y Fainá, 9:15 AM.
1: Datos del tiempo en Córdoba capital. 10 grados 8 décimas la actual, 10 grados 8, el cielo está cubierto, no se van esas nubes, es una cosa que no hay forma.
0: Sabés que ayer me puse a escuchar, pero todavía no lo traigo, si quieren y lo van a valorar, lo voy a traer porque lo estoy escuchando Daily, que es un podcast de The New York Times,
1: okay,
0: que habla sobre el niño, que este año viene como, no el super niño, un super duper niño, llaman okay ellos. A vos te va a interesar porque está previsto que aumenten mucho las lluvias desde octubre hasta diciembre acá en nuestra parte. Y esta humedad que estamos teniendo, que es nube y nube y nube, tiene ya que ver con la activación del super niño.
1: Claro, muchos días nublados. El super sábado estuvo divino, pero ya el domingo otra vez así triste, viste, que no te da ganas de hacer nada.
0: Sí, así bueno, que bueno, tiene que ver con eso. Vamos a tener, parece, toda una primavera muy inestable, con mucha nube. Si bien, capaz no tanta lluvia, pero...
1: Nuboso.
0: Nuboso, que tiene ganas, inestabilidad y eso.
1: Bueno, la máxima pronosticada para hoy en Córdoba capital es de 18 grados, nuboso, mayormente nublado. Mañana martes sube a 20 grados y asoma el sol, pero toda la semana con nubes en el cielo cordobés.
0: También está nublado esta hora en Cataratas del Iguazú. Un beso grande para toda la gente que vive en Puerto Iguazú. 13 grados por allá, con una humedad del 80%, viento a 6 kilómetros por hora. Tenemos para hoy máxima de 24 grados. El sol sale el miércoles recién en la triple frontera.
1: Suena la hit en Cutralcó, Neuquén. ¡Qué lindo! Ahí en la 107.1 estamos en vivo. 3 grados la temperatura en Cutralcó.
0: En los yacimientos.
1: Máxima de 8 grados nada más hoy, también con cielo cubierto. El miércoles sale el sol en Neuquén. Miércoles, jueves y viernes con mejores temperaturas.
0: Bueno amigos, aquí estamos. Cuéntenos ustedes la foto del fin de nosotros. Ya charlamos de la riquísima lasaña. Dos porciones también
1: dos
0: yo.
1: Dos porciones, bien.
0: Me dijeron, venía atrasado el tren, que es una frase que decía mi abuelo. Me sorprendió que le dijera como el host de la casa.
1: ¿Qué sería, venía atrasado el tren?
0: Claro, como que venís con mucha hambre.
1: Ah, venís con mucha hambre.
0: Te matamos el hambre. Pero viste cuando te hacen algo rico de comer gratis.
1: Sí, que quiero repetir.
0: A mí el gratinado.
1: ¿Qué?
0: A mí me das gratinado.
1: Además, cuando hace frío, una buena lasaña.
0: Uf, estaba especial.
1: ¿Pero era casera o comprada?
0: Que casera. Por eso me motivó, si no, no me volvía de casa, la verdad.
1: Sí, sí, sí. O sea, es que mi hermana hace una lasaña muy buena, hace años que no la hace. Ya le voy a decir que la haga.
0: Ah, Cela, que nos invite también.
1: Sí, que nos invite. Vamos.
0: Después le vomitamos el baño.
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0: hacer un poquito de la Rose. Haciendo a fuego lento. Hace un montón que no viene Rosana, ¿eh?
1: ¿Se habrá parado para toda la vida Rosana, que ya no sale más de gira o algo así? Eso siempre yo me pregunto de alguna gente. Tipo Nico Repetto, ¿viste que es millonarísimo? ¿Y por qué él invirtió en real estate? No sé, como en inmobiliarias y en
0: ¿qué
1: todo.
0: Hace? Toma sol.
1: Toma sol, nada más. Sí. Divino, y está con esa mujer
0: la
1: hermosa
0: flor,
1: que tiene.
0: Hermosa, sí, qué pareja.
1: Y la
0: que
1: mantiene
0: me encanta,
1: la
0: de
1: ellos no, dos. No la mantiene, pero ella dijo: yo tengo un backup.
0: A la Juana Repetto.
1: A la Juana Repetto, que el otro día me vi de pura bronca, me vi el podcast de ella, que se llama como Madres de Algo. Ahora estoy viendo muchas cosas de madre, no sé por qué.
0: ¿Qué te pasa?
1: Y porque quiero.
0: ¿Estás con ganas de tener un chico?
1: No, para nada. Quiero saber cómo piensan, las cosas que dicen. Son todas estas que hablan de padres, de maternar. No se les cae el maternar.
0: ¿Estás con eso? Mirá.
1: No se les cae el maternar de la boca, digamos.
0: Claro.
1: Y hablan como de la. Bueno, de cositas. Hay una particularmente.
0: Me llama la atención
1: que me gusta. No, hay una que me gusta, que es una psicopedagoga que tiene un podcast, Aldana Contreras. Lo recomiendo, sus libros. Yo se lo regalé a mi hermana.
0: Ajá.
1: Aldana Contreras y todos los otros.
0: Las sigo en Instagram.
1: Pero... Todo, claro, puede ser. Todas las demás las veo como para chusmear, porque son campos como de los que yo soy ajeno, digamos.
0: Claro.
1: Y quiero conocer.
0: Para ver qué onda.
1: Claro.
0: Mirá vos qué chusma.
1: Juana Repetto, siendo madre.
0: Las mamás luchonas. Y,
1: claro.
0: Y, claro.
1: Mamá.
0: Bueno.
1: Y dice: yo tengo un backup. Sé que no me voy a quedar, digamos. Tenés obvio, mamita, de dónde agarrarte.
0: No tenía nada que ver esto con Rosana, pero bueno, es porque pensamos que Rosana está becada.
1: No, pienso.
0: Ya se salvó para toda la vida.
1: ¿Se paró para toda la vida? ¿O
0: estará
1: en qué habrá invertido?
0: De la gira, estará escribiendo un nuevo disco.
1: ¿Habrá invertido en un campo de cañas de azúcar? No sé qué hay en las Canarias donde vive ella.
0: Ahora vamos a averiguar.
1: Para invertir.
0: Pero qué ser de luz tan divino. Quienes la seguimos de toda la vida, la amamos. Y ella es tan carismática.
1: Sí, además una energía...
0: Hermosa. Bueno, la esperamos. Que venga.
1: Que venga, vení, Rosana.
0: Sería un sueño que venga acá hermosa mañana, Rosana.
1: Sí, sería un sueño cantarnos canciones, un acústico lindo con su guitarra.
0: Nosotros le hagamos unos coros con los hermosos.
1: Yo, la verdad, no me animaría, pero sí le haría como así.
0: Unos chasquiditos, algo.
1: Chasquiditos.
0: Bueno, amigos, vamos a los hashtags, poquito de información.
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0: Para. Que tenía que venir esto. No, como estoy yo ahí en la consola, chicos, disculpen.
1: Bueno, ¿querés que arranco con el primer hashtag en seco?
0: Lo tengo acá, mirá.
1: Me
0: no,
1: la
0: lo
1: banco.
0: Que pasa es que me confundí y es esto lo que va. No, es esto.
1: Sigue saliendo la cumbia, ahí está. ¿Pero qué quiere salir? ¿Qué personaje se mete?
0: ¿Qué personaje? Corazón ausente. No te metas.
1: Bueno, hashtag en manos privadas. El gobierno adjudicó 20 años, por 20 años, 8 corredores de rutas nacionales de la Red Federal de Concesiones. En Santa Fe, el nuevo esquema alcanza la autopista Córdoba-Rosario, sectores de las rutas nacionales 11, 19 y 34. Además, se proyectan 5 nuevos puntos de peaje sobre la ruta nacional 11 en territorio santafesino. ¿No?
0: Mira vos. Gran Hermano le pusimos al hashtag. Gran Hermano Córdoba incorporó tecnología de reconocimiento automático de patentes. Se trata de 4 cámaras fijas y 5 móviles que son de la Guardia Urbana y ya están funcionando. El objetivo es detectar en tiempo real los autos que tengan pedida de captura y lograr así su intercepción si es que están circulando por la calle.
1: Bueno, numeral de frente, un terrible accidente con 4 personas muertas. Ayer a la tarde, un trágico choque cerca de Altagracia. La ruta es la C45, un tramo conocido como Camino de los Lecheros, en la zona de Altagracia. Según indicó la policía, todo pasó cerca de las 8 de la noche. Los 4 fallecidos iban en el Volkswagen Gol, que chocó de frente con una camioneta. El conductor de la camioneta fue trasladado a un centro de salud. Chocaron, el conductor de esta RAM fue acusado de homicidio culposo calificado, por ahora no está detenido, pero imagínate, no sabemos los detalles todavía, las pericias y a nivel técnico las responsabilidades, pero cargar sobre tus espaldas ya saber que tenés 4 muertos.
0: No,
1: es muy
0: no
1: fuerte.
0: Lo juro. Además, imagínate, ¿sabes cuál es la RAM? Es una camioneta gigante.
1: Ah, la RAM sí, cuadrada.
0: Gigante, choque un camión de frente, ¿me entendés?
1: Claro, la RAM.
0: Imagínate esos chicos, los 4 que iban
1: en el golcito.
0: ¿Vos viste como que el auto no?
1: No, ni quiero ver.
0: Hay que tener mucho cuidado en las rutas.
1: Bueno, nuestro saludo de condolencia de la familia, de los chicos del gol.
0: Bueno, los del fondo, es el hashtag deportivo, los del fondo. Boca y Racing igualaron en un clásico que mantiene a ambos en la zona baja del torneo clausura. El duelo corresponde a la sexta fecha, terminó 1-1. Los goles los hicieron Marcos Rojo y Miguel Merentiel. En la próxima fecha el Ceney se va a recibir a Lanús. Es el viernes 28, o sea, este próximo viernes, 9:30 de la noche.
1: Bueno, son las 9:30, pero de la mañana.
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0: Esto es Emilia desde su tour MP3 en vivo. Lo que estamos escuchando suena lindo. Emilia con su canción Exclusive.
1: Me encanta, del disco MP3. Bueno, esta noche me pongo full en Prime Video a ver el documental de Rosana Arbelo.
0: Ah, dice la gente que hay documental.
1: Estoy viéndolo acá en su perfil oficial. Viste que por ahí el Instagram, ¿cómo es el algoritmo? Que no te ofrece.
0: No, no te la muestra.
1: El contenido incluso de la gente que uno más quiere y más te interesa, por ahí el algoritmo es así.
0: Y te muestra la Reini.
1: Claro. Así que en Amazon Prime Video hay un documental. Esta noche lo voy a ver, así mañana les cuento si vale la pena. Y parece ser que Rosana estuvo dando shows en todo lo que fue el verano europeo, en España,
0: ahora, julio,
1: en la costa española,
0: sí,
1: y demás, y muy pendiente de los terremotos de Venezuela y demás.
0: Bien, ayudando. Siempre tuvo.
1: ¿Qué dicen, que tuvo un hijo?
0: Sí, acá un oyente dice que está ocupándose de su hijo / hija. No sabes, mirá. No sabemos si es hijo o hija, o capaz que es hija.
1: No muestra eso en las redes.
0: La verdad que no tengo esa información. Norma está en La Calera, nos escucha todos los días, está esperando con ansias hoy cornuda dolida, que es su alegría de la mañana. Un beso grande, Norma Moyano.
1: María Soledad Vázquez dice, hola, a ver si leen mi mensaje. Yes. Besos a la mejor fusión, la Sole, compañerita de gym de Marianita. ¡Ay, Sole! Sole, esperá, que es profe de yoga también.
0: Compañerita.
1: Una genia, un amor de persona. Esa gente que tiene hermosa energía, bueno, si es la Sole que yo creo, es ella.
0: Yo, viste que vos tenés el nene, ahora yo tengo el bebé. Porque yo hago ahora la rehabilitación.
1: No, el mío es el Bebote.
0: El mío es el bebé.
1: Hace mucho que no lo veo, que no viene al gimnasio. Y nos escucha, Bebote, te quiero, ¿cuándo volvés?
0: Bueno, yo después de hacer las partes estas raras que me hacen hacer,
1: ¿sí?,
0: de retroversión de pelvis y todo, tengo que hacer fuerza, pero mínima. La verdad que choreo mucho porque hago muy pocas repeticiones. Pero ahí está el bebé.
1: Más.
0: Así que los tenemos que juntar al bebé y al Bebote.
1: Y al Bebote. ¿Es grandote tu bebé también?
0: No, el bebé es chiquitito.
1: Ah, chiquitito, por eso le dirán bebé.
0: Debe haber nacido 7 mesino para mí. Ya le voy a preguntar hoy. Hoy le pregunto.
1: Me muero. A ver, ¿quién más por acá? Genios, el viernes por la noche tuve juntada con mi comadre.
0: Los amo,
1: las
0: amo.
1: Napolitanas y mucha charla.
0: Qué
1: sábado
0: lindo.
1: Juntada de primos en lo de mis viejos. Pollito al disco con puré y mucha charla, recuerdos, risas. Domingo en casa tranqui y en familia con unos sorrentinos de jamón y queso. Hoy sopita de verduras, dice,
0: claro,
1: Claudia.
0: Lourdes dice que anda ahí con mucho trabajo en la Muni de San Antonio de Arredondo. Dice, ¿mirá?, mucho se hace la laburante de la municipal, Lourdes.
1: Muy bien, Lourdes.
0: Pero siempre prendida la hit. Ustedes me hacen reír muchísimo con sus comentarios. Un beso grande para San Antonio de Arredondo.
1: ¿Dónde están los runners valientes que estuvieron en Buenos Aires corriendo la maratón, la media maratón? Que vi que hubo mucha gente de Córdoba que fue a correr.
0: Mira vos.
1: Queremos esa foto porque llegar a la meta después de correr, no sé, 21K. Es una banda.
0: Acá hay gente que fue a ver a Cani García, que me olvidé que había venido, que estuvo ayer en el Quality. Así que una voz de las más privilegiadas que tenemos en Latinoamérica. Divina ella. Desde Sáenz Peña en Chaco también nos está escuchando una chica que labura en una estética. Mira, Mariana dice, con mi marido tenemos un servicio de barra, de tragos. Manda
1: acá
0: una foto.
1: Acá estoy viendo, mirá qué lindo toda esa.
0: Parece Caribe, un All Inclusive.
1: Eso te iba a decir, no entendía si era la barra, no. Un All Inclusive con todas las licuadoras y mirá.
0: Es Sáenz Peña Chaco.
1: Mira qué bueno.
0: Dice, este fin de tuvimos casamiento. Dios gracias. Amo a la gente que
1: mucho
0: dice Dios
1: trabajo.
0: Gracias. Dios gracias, mucho trabajo. Esto es desde el fin de. Vos sabés que para invertir, si vos querés invertir en algo, si andan medio ahí muertos, viste que está todo el mundo cerrando su emprendimiento y todo, hay que invertir en joda. Porque la gente, por eso yo hice Fiesta Maruja, que todavía no estoy como despegando en el negocio. Pero la
1: pero
0: gente,
1: está en eso.
0: Estoy intentando. La gente nunca. Hoy vi que había unos créditos, les paso el dato, de la Jure, de la Fundación Crédito de Córdoba, ¿cómo se llama? Son bárbaros. Te prestan hasta 6 millones. No es propaganda, esto es ayuda.
1: Sí.
0: Te prestan hasta 6 millones, lo devolvés en cuotas. 21 es del gobierno.
1: Mira,
0: pero
1: vos,
0: como de una fundación. En cuotas, sin interés, pero que cada 6 meses se actualizan por inflación. Es lo mira, dentro de lo que hay, por lo menos no es el 1300% de Galperín,
1: sí,
0: que te pajan.
1: Que te mata, te
0: no,
1: mata.
0: No saquen en la, no saquen esos préstamos, por favor, chicos.
1: Bueno. Mirá qué linda la foto del fin de Sabri, que dice esta foto con mi perrita de 14 años y mi bebito en la panza.
0: Oh.
1: Mi amor, la perrita de 14 años.
0: Chiquitita.
1: Pero está divina, no parece que tiene 14 años
0: esa
1: perrita.
0: Y un poco la pelambre, sí, un poco,
1: ¿sí?,
0: la pelambre se le nota, pero bueno.
1: Ay, mi amor,
0: pero es linda.
1: Hermosa.
0: Feliz de volver a escucharlos como todas las semanas, dice Karina. Viste la gente que se pone contenta de que arranque su programa. ¿Vos te ponías contenta cuando arrancaba qué programa, por ejemplo?
1: ¿Yo?
0: Que te daba así como una felicidad. Tenés que ser, Mariana, si sos de una chica de la tele.
1: Ah, de cuando arrancaba un programa en la tele.
0: O la radio. Ah, chiquititas.
1: Cuando arrancaba chiquititas yo era feliz. Cuando arrancaba, no sé, Flavia y la Ola está de fiesta.
0: Claro.
1: Cuando arrancaba Nube Luz, que me gustaba mucho también.
0: Mirá, Nube Luz, no me acordaba de eso.
1: ¿Qué más? Sí, y cuando arrancaba Verano del 98, que mi mamá no me dejaba
0: verano
1: ver.
0: Verano del 98.
1: También me daba una cosita ahí, qué lindo.
0: Porque arrancaba nada,
1: cebollitas, todo
0: era
1: eso.
0: Era un subidón.
1: Sí. Cuando arrancaba Ritmo, Ritmo de la Noche.
0: Qué lindo.
1: ¿Te acordás
0: todo.
1: Ritmo de la Noche?
0: Sí, obvio.
1: Cuando arrancaba Susana.
0: Susana era como un también.
1: Un show de video, match.
0: Un show de todo. Venía Susana y es como que.
1: Sí, más alegría me daba cuando arrancaban los programas de la tele, pero me pone muy feliz que la gente le dé alegría que arranque Hermosa Mañana.
0: Obvio,
1: en la radio.
0: Bueno, porque sí, porque la tele ya medio como que. Y estamos acá, en la radio, que sigue viva.
1: Con temas como este que suena ahora, de Tito el Bambino. Llueve el amor.

Hola, buen día, Radio Hit, hermosa mañana, queridos chicos, Andrés, Mariana, siempre los escucho, siempre, siempre, desde hace muy mucho tiempo. A vos, Andrés, te sigo desde Nunca es Tarde. Espero escuchen este mensaje, chicos queridos, son un cable a tierra para mí.

0: estamos escuchando Madonna con Dancetería. Amigos, hoy tenemos visita súper especial. Después del mediodía viene Benja Amadeo a charlar con nosotros, a tocar un poquitito la guitarra. Le vamos a preguntar cosillas. Ahí estuve averiguando un poco más de su vida. ¿Vos sabés algo de Benja Amadeo?
1: Sí, me encanta, me gusta mucho. Está presentando disco nuevo. El disco anterior me pareció buenísimo. Tiene una canción con los Caligaris.
0: Con los Decadentes
1: también.
0: Se llama
1: Las Flores.
0: Ah, pensé que era con los Decadentes.
1: Y por lo menos, sí.
0: Bueno.
1: Y bueno, y además, bueno, ha estado en muchas novelas, en tiras. Fue papá hace poco.
0: Son de Fierro, arrancó ahí. Uh-huh. Estuvo en una que se llamaba Aprender a Volar, que no me acuerdo cuál es esa. Una novela, Aprender a Volar.
1: No me acuerdo cuál es.
0: Debe haber sido una que pasó a
1: Guas. Tiene unas canciones muy lindas, muy románticas, Benjamín Amadeo, me encanta.
0: Es como tranqui.
1: Es tranqui, así chill, como con la guitarra, para imitarlo al fogón.
0: ¿Y tiene colita?
1: No tiene colita. ¿Te ubicás? Rubio, gringazo, no, de ojos claros.
0: Te juro que lo ubico, pero me parece que lo ubico con colita.
1: Re piola es. Así que en un rato, acá en Hermosa Mañana.
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0: canción de Ricardo Montaner para los románticos a esta hora de la mañana. Se llama Bésame. Faltan 4 minutos para llegar a las 10 de la mañana.
1: Bueno, y nos vamos a las calles de Córdoba para contarle algo de tránsito. Acuérdense que en el rulo de Circunvalación Sur, el que va por Vélez Sarsfield, al fondo, siguen los trabajos, estas obras que ya llevan unos cuantos meses. Hay cortes y desvíos ahí para toda la gente que va arrancando para la zona. ¿Esto es Camino San Carlos cuando pasás la Circunvalación por Vélez Sarsfield?
0: No, Camino San Carlos.
1: No, es la 36.
0: Claro, es la 36. Camino San Carlos es la O'Higgins.
1: Ah, es la O'Higgins.
0: Y Camino San Antonio es la Valparaíso.
1: Hoy tengo que ir a la O'Higgins.
0: ¿Sí?
1: Que para mí siempre te digo, es como...
0: Es lejos,
1: es lejos.
0: Lejos.
1: Yo pienso que es más cerca y es mucho más lejos. La recta Martinoli, por mi visión de Córdoba, de toda la vida,
0: sí,
1: que la O'Higgins. Cuando digo que tengo que ir a la O'Higgins, digo, ay no, tan lejos. Y no, es cruzando el parque un poco, ¿no?
0: Sí, un poco más allá.
1: Un poco.
0: Pero sí. Bueno, también está bastante cargadita toda la zona de Boulevard San Juan y La Cañada, la Duarte Quirós y Cañada, cercano al Patio Olmos, toda esa zona que hay mucho movimiento de colectivos, la Simón Bolívar y la Duarte Quirós, Arturo M. Vaz y Duarte Quirós, toda esa zona cargadita a esta hora de la mañana.
1: Bueno, tengan en cuenta Colón también, por tramos, se vuelve algo lento el paso ahí por Colón, a la altura de Chubut, el Chaco, la zona de Alberdi, Puente Santa Fe, y también pasando Cañada, y al llegar a Colón y General Paz, también Maipú, Chacabuco con demoras.
0: Y Boulevard, acuérdense, el Boulevard de la Reforma en Ciudad Universitaria está completamente cortado desde Haya de la Torre hasta la rotonda de Avenida Los Nogales y demás. Sí. Ahí Ciudad Universitaria está complicado, va a durar varios días evitar esa zona. Igual ahí hay muchas callecitas y rotondas y formas de encontrarle la vuelta.
1: Bueno, estamos ya sobre las 10 de la mañana, hora en la que arranca Cornuda Dolida, así que vayan preparando todo, si son parsimoniosos, pongan mantelito de tela, si te querés mimar, viste que por ahí
0: un
1: está
0: individual,
1: bueno.
0: El mate, las tostadas,
1: exactamente,
0: un pedacito de pasta frola que quedó del finde,
1: algún quesito fresco.
0: Qué
1: ¿te
0: rico.
1: Gusta el queso duro a vos o el queso?
0: Los dos, todos los quesos, todas sus expresiones me gustan.
1: O más blando, claro, blando todo, con cibulet. Bueno, así que estamos escuchando música linda y compartiendo la mañana juntos. ¿Sigue Mike Towers?
0: Sigue Mike Towers.
1: Una nada más.

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3: El gobierno aumentó las prestaciones por discapacidad. La actualización corresponde a agosto con un aumento del 2,1% y alcanza todas las modalidades incluidas en el nomenclador nacional.
2: Encontraron sin vida a Oscar Kousik. Se trata del jubilado de 87 años. Era buscado intensamente en Río Cuarto. Su cuerpo fue hallado en el patio de una vivienda ubicada a solo 5 cuadras de su casa. La justicia de Córdoba imputó a 2 hombres por homicidio.
3: En deportes, Belgrano cayó ante Defensa y Justicia en Alberdi y no pudo subirse a lo más alto de la zona. El conjunto de Zielinski perdió 2-1 de local por los goles de Pérez y Fernández. Descontó Ramiro Hernández.
2: Cielo parcialmente nublado en la ciudad de Córdoba. Tenemos a esta hora 13 grados, humedad del 63%, viento del sudeste a 13 kilómetros por hora.
3: La máxima pronosticada para hoy es de 18 grados, con el cielo mayormente cubierto durante todo el día.
2: En todo el país, hora 17 minutos.
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0: buen día a los que se van sumando. 10 de la mañana con 10 minutos, 10 y 10. Viste que mucha gente que camina así, 10 y 10. Vos sos medio 10 y 10, es verdad.
1: Re 10 y 10, pero bueno.
0: ¿Pero por qué? ¿Usás plantillas, algo para eso?
1: Una vez, ¿sabés que me llevaron, entre todas las cosas de niño especial, me llevaron a... No, te juro. Una vez me llevaron a un... Decí que no me hicieron electroshock como Moria.
0: Como Moria, después te digo una cosa de Moria.
1: Si hubiera vivido en los 60 me hacían electroshock. Escucha, no, me llevaron a un médico que me medía las piernas.
0: Sí.
1: Porque pensaba que tenía una más larga que la otra, que levemente es una un poquito. Porque
0: sí,
1: como,
0: puede pasar,
1: como
0: muchas personas tienen una un poquito más larga que la otra.
1: Que tiene un nombre eso, pero bueno, sí. No era para preocuparse. Le dijeron, deje de joder, vaya, sí. A mi papá.
0: Hay cosas más graves, vaya.
1: Claro, sí. 10 y 10, porque caminaba yo 10 y 10.
0: ¿Tu papá también camina así, medio abiertito como pingüinito?
1: No, para nada, tiene otro caminar mi papá.
0: Bueno.
1: Más raro, no sé cómo es el caminar.
0: 10 y 10, es muy gracioso. Pero bueno, ya vos te acostumbraste así, eso no te da, ¿no te dará eso, dolor de espalda o algo? ¿Caminar 10 y 10?
1: Y vaya a saber, mira lo que estoy estrenando hoy, hablando de la dolor de espalda.
0: ¿Qué estrenaste? La faja.
1: La faja de Eli que me regaló Martín, le agradezco.
0: Ah, Martín Brasca.
1: Martín Brasca.
0: ¿Estás todo fajado?
1: Me la puso él a la faja todo.
0: No te hagas el repositor de gaseosa con esa faja acá en el estudio de radio.
1: Soy un repositor. No, soy uno de que baja las cocas.
0: El que baja los cajones de coca, sí.
1: Exacto, tengo esa faja también.
0: La levité, ahí estás.
1: Me sale un poco la chicha por atrás o no.
0: No, estás potro, estás re bien.
1: No, bueno, pero es con esta faja voy a mejorar muchísimo para estar sentado acá en la radio ya con faja.
0: Bueno, un señor mayor. Vos sabés que te quiero decir esto de la serie de Moria. No quiero spoilear para la gente que no la vio.
1: Pero si ya todo el mundo está hablando, dejen de spoilers, se sabe todo.
0: Lo del abuelo.
1: ¿No sabías lo del abuelo?
0: No, lo del abuelo no lo sabía.
1: Bueno, porque vos tampoco sos morióloga, digamos.
0: No, obvio que no, pero no sabía que eso había sucedido así.
1: Exacto, sucedió pero, tal mirame, cual como ella lo cuenta.
0: No, o solamente es una manoseada.
1: No sé qué plan, digamos, no sé a cuánto...
0: Cuando digo solamente no quiero que me lo interpreten como si fuese menos grave. Es gravísimo y horroroso.
1: No sé hasta cuándo,
0: pero
1: digamos...
0: Pero no entendí en el discurso de la serie si llegó a una cosa extremadamente gravísima.
1: Siempre lo dijo, siempre dijo que fue un abuso. Ella ya lo contó, así que no estamos spoileando nada.
0: Ah, bueno, ok.
1: Ella a los 6 años.
0: No lo sabía.
1: A los 6 años o por ahí fue abusada por su propio abuelo.
0: Chicos, por favor.
1: Pero ella dice que en ese momento sintió asco y al mismo tiempo placer.
0: Sí, fuerte.
1: Y bueno, fuerte también porque es como la experiencia sensitiva de una niña, ¿entendés? O de un ser humano.
0: Qué tremendo que un abuelo abuse de un nieto. O sea,
1: vaya a saber qué le hacía hacer. Es un horror ese viejo asco, sí, pero bueno.
0: Ay, Dios mío. No, me impactó. Creo que ese...
1: Ya avanzaste
0: todos los
1: mucho,
0: capítulos,
1: entonces.
0: Sí, ya estoy en el final. Ese es el capítulo que más me gustó hasta ahora.
1: ¿Cuál fue?
0: Y bueno, el que revela todo eso de lo de su infancia, que aparece otra vez Sofía Gala.
1: Ah, cuando hacen los flashbacks.
0: Me gusta esa parte de la Siciliani. Y ahora estoy en la etapa de la Moria Cecilia Roth, muy bien, ¿eh?
1: Ah, entonces ya viste la parte del diálogo cuando lo echa, lo raja Badalá.
0: Sí, todo, todo.
1: Lo de la parte esa...
0: Impresionante. Muy bueno.
1: Claro.
0: Y también,
1: muy bien el actor.
0: Muy bien el actor. Lo que no me gustó tanto
1: Badalá
0: de Cecilia Roth fue la primera parte en la que ella va a la fiesta de drag, de los drag queens. ¿Viste esa parte que ella
1: va? No me acuerdo, sí.
0: Que le falta como más movilidad corporal.
1: Y bueno, ya está medio Madonna.
0: Cecilia Roth. Está muy Madonna en esta etapa de ahora.
1: Está solidificada.
0: Moria,
1: de
0: por
1: espalda.
0: Más que esté grande, Moria tiene mucho movimiento de cintura.
1: Exacto, y de hombros.
0: Muy sensual y sexual con su cadera y su pelvis. Y eso me parece que le falta un poquito a Cecilia Roth.
1: Pero vos viste lo que eran esos mujerones cuando ahora está saliendo todo de nuevo.
0: Hermoso.
1: De las Susanas, de las Morias, de las Belén de los 70. Mujeres reales, digamos. Y
0: con esas curvas.
1: Con esas curvas verdaderamente auténticas. Y eran.
0: Sin
1: digamos,
0: cirugía.
1: Me dejan que diga una cosa hermosa que Moria lo dice, putones patrios, pero sin ser este horror de clerici, ¿entendés? De estas personas clerici.
0: Medio plasticosas, sino como mujeronas.
1: Mujeronas, ¿entendés?
0: Sí, fuerte.
1: No,
0: está bien la serie, la verdad que está muy buena. Vos del 1 al 10, ¿cuánto le pones?
1: 7.5.
0: Sí, yo también.
1: Un generoso 7.5.
0: 7.5. Pero hay que verla.
1: Hay que verla, obvio.
0: Bueno, amigos, bienvenidos a la segunda hora de programa. En un ratito viene Cornuda Dolida. No se vayan.

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0: Qué linda música para un lunes, para que no peguen tanto el impacto de la semana. Son los Cafres. Cafres. Qué hermoso, los Cafres.
1: Capanga.
0: Mira vos.
1: Haciendo hoy reggae. Linda, linda esta canción.
0: Me encanta, me da un poco como de ganas de volver a la cama. ¿Quién pudiera, no?
1: Pero no se puede.
0: 10:30 de la mañana, está lindo para los que trabajan en la tarde. Se levantan temprano, se exprimen su juguito, se hacen un desayuno rico y vuelven un ratito a la cama. De 10:30 a 11.
1: Y sí.
0: La verdad que se agradece. Tipo un sábado o un domingo.
1: Te digo que es lindo los que laburan turno tarde. El lunes tiene otro sabor, me parece, porque no arrancás, viste, con la locura de la mañana, con toda la rutina de eso, tener que llegar, el bondi, los chicos al cole y todo eso.
0: Bueno, Vero Juárez dice que somos muy generosos dándole un 7 a la serie, ya no le gustó para nada. Los escucho desde Colonia Tirolesa, gracias por la compañía, un beso grande, pero...
1: Andrés, el viernes fui a verlo a Ciro y no podía parar de mirarle el pelo.
0: ¿Cómo estuvo el pelo de Ciro?
1: ¿Cómo estaba el pelo de Ciro?
0: ¿Cómo se prepara ese pelo para el Cosquín Rock? Chicos, durante el fin de semana vi la serie de Moria, si bien me gustó, debo decir que Roth no la representaba. La veía de cerca y parecía más Donatella Versace que Moria, dice Sandra. Dios. Pero tiene como otro registro de actuación, no es tanto dialogal. Lo más, digamos, caricaturizado sería la Siciliani para mí. Lo más artístico, Sofía Gala. Y la más que actúa simplemente con la presencia.
1: Y la voz.
0: Y la voz.
1: Una voz así. Muy Moria,
0: y la mirada.
1: Muy bien.
0: Es la Roth que le han ambientado, viste, todo medio Almodóvar en la cárcel.
1: Sí.
0: Para que tenga como, se sienta como en su ambiente.
1: Me parece que entre las tres, es que es tan difícil hacer la Moria, que se necesitan tres para hacer una buena Moria, ¿entendés? Como que las tres juntas la componen a ella.
0: Claro.
1: Porque a cada una le falta algo para mí. Solas, ¿entendés? Pero las tres juntas, bueno, son un buen resumen de lo que es una Moria Kazan.
0: Está linda la serie, la verdad que sí.
1: ¿Cómo están, chicos? Escuchándolos todos los días desde mi trabajo, como siempre, dice May. Un beso grande.
0: Que tengan una hermosa semana. Muchas gracias, Lu. Les quería agradecer a ustedes y a Verdeflor el hermoso kit. Estoy disfrutando en el trabajo unos ricos mates con la mejor yerba y la mejor radio. Un beso grande. Emilce Fabianelli, que ganó el kit Verdeflor.
1: Un montón de gente que pregunta por lo del crédito ese que comentabas. Decilo
0: de vuelta.
1: Les cuento.
0: Lo digo
1: Sí,
0: lo digo de nuevo. Es de la Fundación Banco de Córdoba. Ahí entré para ver, por ejemplo, si a mí me servía para invertir para mi emprendimiento de la segunda fiesta Maruja, pero no, porque tiene que ser para emprendimientos que yo, por ejemplo, no aplico ya. Tienen un año de antigüedad. Por ejemplo, que vos tengas tu emprendimiento mínimo de un año de antigüedad y el destino tiene que ser comprar o maquinaria o herramientas o financiar inmuebles. Por ejemplo, un alquiler de algún salón o vehículos. Lo que tiene de interesante, repito, Fundación Banco de Córdoba, este crédito, es que hay dos líneas. Uno de 4 millones, otra de 6 millones. Se devuelve, te dan un plazo de gracia de 3 meses y se devuelven en 21 cuotas. Ninguna de las cuotas tiene interés, pero sí se actualiza cada 6 meses el valor de la cuota por el IPC, por la inflación.
1: Claro.
0: Pero bueno, no hay UVA, no hay nada que te pueda
1: dejar
0: patas para arriba tipo cucaracha.
1: Una linda ayuda por ahí para los emprendedores.
0: Una linda ayuda. Busquen, pongan en Google Fundación Banco de Córdoba. Reitero, no me dieron ningún sobre ni nada, ni la ayuda.
1: No, es de onda.
0: Es de onda.
1: Acá somos
0: Nos
1: todos
0: ayudamos,
1: amigos.
0: Exacto.

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0: Fireball, lo que estamos escuchando en la mañana para despabilarnos por completo con Pitbull y John Ryan. Se viene Cornuda Doría, pone carterito no molestar, sistema no funciona, viste que siempre te, ¿sí?, te baten esa. Se cayó el sistema, pone no, mi compañero se fue y yo no manejo esa área, y vos te ven con el auricular y vos decís, ¿qué área manejas vos? La de Cornuda Dolida, porque estoy escuchando ahora la radio.
1: Cornuda,
0: así que
1: Dolida.
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1: Mariano, hola Andrés.
0: Hola.
1: No digan mi nombre, por favor. Esta historia tiene muchos años, es mía. Pero sucedió hace varios años cuando no había aplicaciones de citas y solamente el levante cibernético se hacía a través de MSN.
0: Claro.
1: Plim, plim, se conectaba. Así conocí a una persona, un uruguayo, que vivía en Buenos Aires. Mariano. Yo vivía en otra provincia, él en Uruguay, a veces en Buenos Aires, yo en otro lado, y hablábamos todos los días por ese medio. Era una emoción verlo cuando cling, cling, cling, se conectaba con su estado de MSN. Hasta que un día, después de tanto chat, decidió venir a verme. Se quedó en un hotel. Yo, no sé, desconfiaba un poco, no quería llevarlo a mi casa. Y qué bien que hice en no llevarlo a mi casa. Él siempre me hacía preguntas, si yo tenía casa propia, que en qué invertía el dinero que yo ganaba, y después me di cuenta por qué. Resulta que un día después de vernos, en el que pasó de todo en ese encuentro cara a cara, piel con piel, ya no contestó más los mensajes ni los llamados. Es más, su número no pertenecía a ningún abonado en servicio. El número no pertenece a un abonado en servicio.
0: Que murió hace poco, le mandamos un beso a esa locutora.
1: El número no pertenece a un abonado en servicio.
0: No, el número solicitado era.
1: El número solicitado no pertenece a un abonado en servicio. Entonces, ¿yo qué hice? Me puse mal. Ya me había ghosteado sin saber en esa época que se decía ghostear.
0: Se sintió un pedazo de carne descartable, digamos.
1: Yo me dije a mí misma, quizás no le gusté personalmente, no le gustó mi cuerpo, no le gustaron mis besos, las cositas que le hice.
0: Claro. La culpa, la culpa, la culpa. Sí.
1: Me puse mal, muy mal personalmente. Me hice miles de preguntas. Un día en el trabajo lo comento con una de las repositoras de fiambres. Ella, una repositora de fiambres de una marca conocida. Diosa, divorciada, con casa y auto. Lucía, la Lucy, que venía. Y era esas minas, viste, que pisan fuerte.
0: Sí.
1: Dice, no te puedo creer lo que te hizo este tipo. O sea, ¿se vieron una vez y te clavó? Así como escuchás, Lucía. Después de una noche de pura pasión, el tipo se vino hasta acá. Hablamos de todo. Desapareció y el teléfono no es más el de él. Ay, no te puedo creer. ¿Crees que hagamos una cosa? ¿Crees que me comunique por MSN con él? Me hago pasar por una mina que se lo quiere levantar, me hago la amiga y le saco qué es lo que pasó. Yo ahí en modo dolida, no cornuda, pero sí dolida, abandonada, le dije que sí, dale. Y al día siguiente, ella empieza a hacer su trabajo de hacerse pasar por otra para contactar con mi uruguayo desaparecido. Me dice, María, ya hablé. Pero al decirle dónde vivía, dijo que nunca vino para acá. Le pregunté, ¿estuviste por acá esta semana? No, nunca, nunca. No, no conozco ese lugar. A la semana siguiente, yo la estaba esperando a Lucía, la repositora externa, que viniera con los fiambres de la marca conocida para que me contara si había continuado con ese chat con mi uruguayo lindo. Yo, la verdad, chicos, había quedado bastante enganchada. Semana siguiente y Lucía no aparecía. Lucía no aparece. Bueno, Se habrá tomado vacaciones, Lucía. Yo con ella tenía solamente contacto cara a cara cuando venía por el tema de los fiambres. A la otra semana...
0: Amo que sea repositorio de fiambres.
1: Tampoco aparecía Lucía con la mortadela y el pack de paletas.
0: Se quedó comiendo queso, quizás.
1: Capaz. A los meses desapareció Lucía. Yo dije, Lucía, ¿qué le pasó? Le echaron de la empresa. ¿Cómo la contacto? Empecé a preguntar cuando viene el chico nuevo.
0: Ah, ya apareció un reemplazante.
1: Claro, ¿no la ubicás a Lucía, que venía antes? Ella me traía siempre todo. Y me termino enterando que Lucía se había enganchado con Mariano, mi uruguayo, que había venido a verla a ella también y que se habían puesto un criadero de chinchillas. Así como escuchan, chicos.
0: ¿Para qué son las
1: ella
0: chinchillas?
1: Ella intentando levantarlo, a mí Mariano, terminó encamándose con él y terminaron poniendo un criadero de chinchillas en la casa de ella.
0: Las chinchillas son las que tienen el caparazón como si fuera una...
1: Búscalo, por favor. No, no es la que tiene el caparazón.
0: Creo que es una que tiene un caparazón que está en el,
1: no,
0: en el carpo.
1: No, es la chinchilla, no, una que parece un ratoncito. Qué divino.
0: Pero con colita y caparazón, me parece. Chinchilla, lo sé. Lo sé por una canción de Pilar.
1: La hizo sacar un crédito a ella. Le usó las tarjetas. Todo a nombre de Lucía, la traidora. Las chinchillas y todo.
0: Pero acá lo estoy viendo, es un ratón hediondo. ¿Para qué se crían las chinchillas?
1: Bueno, no sé. El uruguayo se ve que tenía algún tema con la chinchilla, alguna inversión en Uruguay, no sé. Chico, yo, corazón roto, había confiado en Lucía y había confiado mi historia, y ella, haciéndose pasar por un gato, se lo terminó levantando de verdad. Dejó el trabajo, se puso el criadero. Yo al principio estaba muy ofendida hasta que me cayó la ficha. Claro, es que Mariano preguntaba tantas cosas y después pasó lo que tenía que pasar. Él dejó de venir, ella empezó a controlar los gastos de la tarjeta. ¿Y qué hacía Mariano? Gastaba con la plata de ella. Había miles de números de mujeres, era un gigoló bárbaro Mariano. Al final, seré cornuda en mi corazón, porque en realidad él no era mi pareja, pero yo me había enamorado. Pero fíjense de lo que me salvé. Lo que me salvé del criadero de las chinchillas y las deudas y los créditos, todo por ser una seca.
0: Amiga,
1: por no tener un mango.
0: Amiga, te salvaste de sobar chinchilla.
1: Exacto. Y Lucía, ahí quedó, clavada contra la pared como un cuadro, pero endeudada, sola y cornuda de verdad. Como dice la canción, robado se va lo que robado viene. Yo seré seca, cornuda en mi corazón, sin chongo, pero deudas por lo menos no tengo, Lucía.
0: Muy bien.

0: lindas que son las chinchillas. Me vuelvo
1: para nada, me parece muy desagradable. No sé cómo te puede gustar.
0: Y acá Daniela nos manda toda una cartilla, la cantidad de chinchillas, pero que no las usen. Dice que las usan para la piel.
1: Y sí, criaderos de chinchillas se usaban para hacer tapados de piel. Como cuando yo fui a ver las nutrias de Mar Chiquita, que también las mataban para criaderos.
0: Ay, Dios, qué tremendo.
1: Que sabés que yo vi en vivo que las... que la...
0: ¿Las pellejaban?
1: No, eso no. Yo veía las nutrias a dos manos haciéndose, digamos...
0: Ah, cositas ahí.
1: Autosatisfaction. Fue muy fuerte. Imagínate todo el curso viendo eso.
0: Que nosotros también nos llevaron y nos trajimos la colita para el pelo.
1: ¿De chinchilla?
0: No, de pelo de nutria.
1: Ah, las nutrias. Bueno, no, de nutria. Nutria es lo que fui a ver yo, eso.
0: Sí, de nutrias.
1: En Mar Chiquita.
0: En Mar Chiquita. Mirá vos la chinchilla. Claro, era un gigoló bárbaro este. Quería enganchar alguna con plata para ponerse el criadero.
1: Chicos, la chinchilla se usa la piel para abrigos y artículos de alta costura.
0: No, mi amor.
1: ¿Qué
0: no le
1: más?
0: Compren a este cretino.
1: No.
0: El plot twist de las chinchillas. Espectacular. Cerramos cornudo de la semana, ganó esta.
1: El que dice Andrés un quirquincho. ¿Ves que es parecido? Chinchilla, quirquincho. Curuzucuatía, ¿cómo me decís vos qué es? Carruco regueta.
0: Tatu carreta.
1: Tatu carreta. Bueno, más o menos. Pero no, la chinchilla no tiene caparazón. Y dice.
0: Vos, el uruguayo tránfuga.
1: Uno acá se pregunta si va a sacar el crédito de la Fundación de Banco de Córdoba para un emprendimiento de criadero de chinchillas y se lo darán.
0: Son
1: preguntale
0: muy
1: a la
0: le
1: Yuri.
0: Le cabe a Lucía por traidora. Vos, amiga cornuda, te salvaste por eso. Por seca te salvaste, pero claro. Da gracias a Dios.
1: La verdad que sí, muy bien hecho.
0: No es la primera historia que escuchamos de algún uruguayo, dice, son de terror aparentemente.
1: ¿En serio?
0: ¿Ah, sí? Yo creo que los uruguayos que conozco son buenísima gente.
1: Y bueno, hay de todo. Era como un gigoló de la chinchilla.
0: Mirá vos.
1: Así se puede llamar, el gigoló de la chinchilla.
0: ¿Cómo se comunicó la de los fiambres si el número que tenía era no,
1: por Messenger.
0: Era todo por Messenger. Claro, a nuestra cornuda la bloquea del Messenger, ella tenía un número, pero después el número no era tal.
1: Exacto.
0: Era una relación vía Messenger, claro, en esa época que uno confiaba, ¿no?
1: Y él la usó solamente para una noche de placer.
0: Y vio quería que ver era, si tenía
1: tutuca. Si tenía estructura de casa, algo, alguna escritura para meter para el criadero de chinchilla. No hubo nada y se buscó.
0: Qué atorrante.
1: Apareció la otra y la otra, mira vos, por ayudarla y con malas intenciones.
0: Qué turba,
1: lo que es Dios, cómo todo lo acomoda
0: todo
1: y lo
0: vuelve.
1: Pone en su lugar, el tiempo, ¿no? Y la providencia. Hay que creer en
0: esta
1: eso.
0: Esta canción nunca mejor para esta historia.
1: Muy bueno. Hay que creer, y como dice More Real, una deidad, hay que creer en las vueltas y el karma de la vida. Pero si el karma de la vida no se las cobra, yo me encargo de cobrárselas, dijo More Real. También hay que creer en eso. No hay que sentarse solamente a ver pasar el cadáver de tu enemigo, porque a veces no pasa nunca.
0: Claro.
1: Hay que ir y cobrárselo, digamos.
0: Y sí, porque si te sentás a esperar, capaz que
1: te morís antes vos, sí.
0: Así que bueno, cornuda dolida, una historia de engaño cada día en el aire de Cadena Hit en Hermosa Mañana. Vos podés dejarnos la tuya en el mensajero con el hashtag cornuda dolida, con tus datos en el mensajero, en el WhatsApp, nos
1: en el WhatsApp
0: por inbox. Y todos los días
1: manden, por
0: uno.
1: Favor, manden así buenas, que tengan como
0: estén
1: estos
0: buenas.
1: Datos hermosos de la criadero de chinchilla,
0: no,
1: me encantó.
0: El criadero de chinchilla me voló la cabeza.
1: A mí también.
0: Imaginé. Mirá vos las cosas que pasan.
1: ¿Tenés vos algún tapado original?
0: No,
1: ¿de
0: no,
1: tu mamá no
0: Dios.
1: Heredaste ninguno?
0: Mirá, alguno hay por ahí dando vueltas, que creo que era de zorro, pero no, ni mi hermana ni yo lo vamos a usar jamás. No.
1: Yo tengo uno de Alicia.
0: ¿Eso qué se hace? ¿Se vende? ¿Se regala?
1: Te juro que sí, ya está. Si
0: lo
1: el zorro...
0: usan para una obra de teatro.
1: Escucha,
0: algo
1: claro,
0: así.
1: Pero yo digo, si el zorro ya está muerto, por ejemplo, el que tiene mi mamá, que hasta tenía la bufanda de cola de zorro, ¿viste?
0: No, qué tristeza, no.
1: Y lo tiene todo en nylon, lo debe tener ahí en el placard. Yo si me lo pongo para una performance, ponele, para fiesta baruja o algo.
0: No, te van a criticar.
1: Bueno, pero ya está muerto hace de 1980 ese zorro, ya está, ya prescribió.
0: No importa, porque si vos lo usás.
1: Y voy a decir, es piel auténtica.
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2: Principales títulos de la hora 11.
3: El gobierno avanza con la reforma del mercado de capitales y busca llevarla a diputados antes del presupuesto 2027. Es la primera iniciativa del Ministerio de Desregulación que la mesa política decidió priorizar luego de las tensiones por la ley de tierras.
2: Encontraron muerto a Jan Lu Korzeniecki. Se trata del ciudadano polaco que estaba imputado y prófugo por un femicidio en Nueva Córdoba. El imputado fue encontrado sin vida en un hotel de Filadelfia. La causa de su muerte está bajo investigación de las autoridades de Estados Unidos.
3: En deportes, Rosario Central visita a Talleres con la misión de volver a sumar. El canalla enfrenta este lunes a Talleres desde las 9 y cuarto. Esto es en el Kempes, hoy, por la sexta fecha del torneo clausura. Lo transmite Cadena 3.
2: Cielo parcialmente nublado en Córdoba, más nubes que sol, 14 grados la temperatura, humedad 55%. Tenemos viento del sudoeste a 14 kilómetros por hora.
3: Todo el día va a estar así, mayormente nublado, con una máxima de 18 grados en la ciudad de Córdoba.
2: En toda la Argentina, hora 11:03 minutos.
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0: Qué temazo, por favor, de Bradley Cooper Shallow. Con Lady Gaga, Shallow. Gran hermoso. Canción.
1: Amigos, tenemos entradas para el cine en este lunes. Lunes de bruma, porque viste, cuando no termina de salir el sol es como que los ojitos los tenés entre llorosos. Si tomaste mucho vino el fin de semana, te digo no, que no, hoy lunes...
0: No, está costando arrancar.
1: Te cuesta más? Mantener la pera como en alto.
0: ¿Quién más está como inflado ya con este clima nublado? ¿Quién más está extrañando mucho
1: todo
0: la vitamina
1: mundo.
0: D?
1: Y bueno...
0: Pero hay gente que le gustan estos días nublados, ¿vos sabés?
1: Hay gente que le gusta.

0: fantástica.
1: Me encantaría saber tocar la batería, ser un gran baterista.
0: A mí tener esta voz. Por favor.
1: Además siempre sacás buenos. Si sos baterista sacás buenos brazos.
0: Buenos brazos, buenos tubos, viste que se te marca ahí el hombro.
1: ¿Te acordás de esta presentación de cuando hicieron The Shallow de la película en los Oscars? Que ella sí. Se le fue la manito un poco a la pierna, ¿o no?
0: Sí, sí, sí, ella toqueteira.
1: Ella toqueteira.
0: Para mí ellos dos tuvieron algo.
1: Obvio que tuvieron. Había o por lo menos lo actuaron muy bien. Para toda la tensión sexual que uno quería ver.
0: Todos flasheábamos con esa historia.
1: Y estaba la pobre esposa, no sé si era una rusa, polaca,
0: de dónde.
1: A Lady Gaga, que le va a importar a la esposa, no sé cómo habrá dormido Bradley Cooper en el sofá. Esa noche.
0: Para esa noche lo dejó durmiendo en el sofá.
1: Pero dormía en el sofá y soñaba con esos de Lady Gaga y la manito aproximándose. ¡Qué placer!
0: Amigos, 11 y 11, pidan un deseo. Dale, 24 de agosto, quédense en Hermosa Mañana.

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0: temazo de Phil Collins, Two Hearts, es lo que suena en el aire de Cadena Hit a las 11 de la mañana con 21 minutos.
1: Bueno, el viernes pasado, no sé si escucharon, esperemos que sí, San Pedro de Jujuy, el amigo jujeño se ganó y tenía un Cetrogar ahí a 5 cuadras.
0: ¡Qué hermoso!
1: Para comprarse algo que él iba a decidir. Nos escucha desde Jujuy, un beso grande a Jujuy. A ver qué provincia sale este viernes con el concurso Oyente Posta de Cadena Hit.
0: Que por supuesto también puede ser alguien del interior de Córdoba o de Córdoba Capital. 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
1: Bueno, vamos con la palabra del día de hoy. Palabra clave de hoy, lunes. ¡Pip!
0: Es.
1: E-S. Palabra clave de hoy, lunes 24 de agosto. ¡Pruc!
0: Es.
1: E-S.
0: Ahí está, me encantó. 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

Tengo que tratar de meter una sola cosa por día, porque dos me cansa mucho. 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

0: What Makes You Beautiful es One Direction, lo que estamos escuchando en Cadena Hit a las 11:35. Ya venimos con el Salpi, el chisme que alimenta tu vida. Más adelante se viene Benjamín Amadeo en vivo, guitarra en mano, canta, charla, va a pasar un mediodía con nosotros y vos.
1: Espectacular. Y tenemos una noticia que tiene que ver con las empleadas domésticas, porque hay aumento para las empleadas domésticas. ¿De cuánto va a ser la suba de salarios hasta diciembre del 2026? Bueno, la Comisión Nacional de Trabajo en Casas Particulares acordó una actualización para los últimos meses del año. Hay que leer bien la letra chica, pero digamos, pasando
0: qué
1: en limpio en grande.
0: Siempre, sí, siempre porque es tan confuso.
1: No, porque depende de cuántas horas en la semana trabaja cada una de las trabajadoras. Si vos estás media jornada, jornada completa, si vas por horas. Pero mirá, el monto adicional que depende de la carga horaria semanal de cada trabajadora va a rondar entre
0: la hora
1: 20.000 pesos para quienes trabajan 16 horas o más por semana.
0: Okay.
1: El aumento, el monto adicional a cobrar.
0: Ah, monto adicional.
1: 11.500 pesos de monto adicional para las que cumplen entre 12 y menos de 16 horas por semana. Y de 8.000 pesos para quienes trabajan menos de 12 horas a la semana. O sea, el aumento de agosto es del 1,9%, en septiembre es del 1,8%, en noviembre es del 1,6% y en diciembre del 1,6%. Es más o menos del 1,6%, 7,8% por mes.
0: Por abajo de la inflación igual.
1: En lo que resta de este año. De esta manera, el extra que se va a abonar con los salarios de agosto irá incorporándose progresivamente a los básicos de septiembre, octubre y noviembre. Para llegar a diciembre con ese adicional. Hay un comunicado oficial del Ministerio de Capital Humano, que lo pueden buscar así en Twitter y en las redes sociales como Ministerio de Capital Humano, y ahí está el
0: detallado. Todo.
1: Y si no, bueno, consultar.
0: Ellas saben todo igual, las
1: empleadas.
0: Ellas
1: saben, si no consultan con la Comisión de Trabajo de Casas Particulares. Pero hay un pequeño ajuste por mes de acá hasta que termine el año.
0: Bueno, para que
1: temazo que sigue a continuación es el de Tan Biónica, la versión de Flaca de Calamaro en vivo en Vélez, y después de eso el chisme, después de eso Salpicón.

0: las 11 de la mañana con 41 minutos, tenemos 14 grados en Córdoba capital. Quiere asomar el sol así en el cielito nublado cordobés, pero bueno, el pronóstico indica que vamos a tener días de alta nubosidad. Siguen los terremotos. Un sismo de magnitud de 5.9 afectó a varias prefecturas de Japón, dejando al menos 37 heridos. Afectó Kanagawa, Ibaraki y se sintió en Tokio también. Bueno, están alertando por posibles réplicas, las placas tectónicas del mundo que no paran de moverse, y ahora le tocó a algunas zonas del país asiático.
1: Pasa esto en el mundo, pero también pasan otras cositas que te contamos en el amado, ansiado, anhelado, venerado, idolatrado salpicón de imprescindibles. Hoy con Lali, que estuvo en el stream de Martín Sirio anoche, dijo que se viene algo grosso para River, que no es Madonna, que no puede porque la tendría que traer ella piloteando el avión privado, pero que va a ser algo grosso, una invitada, porque dejó la vara altísima con Kylie Minogue.
0: Premium, claro.
1: Ya te cuento más cosas. Mercedes Ninzi, posteo en Instagram con chapa de taxi cordobés, absolutamente indignada en su llegada.
0: ¿En serio?
1: A la terminal de ómnibus de Córdoba. Parece que
0: Que vino en bondi.
1: Te cuento todo de Mercedes Ninzi porque tiene un canje, todo lo que sería canje con una empresa de colectivos. Se ve que viste que hay gente que le gusta más viajar en colectivo y dice, no, yo me gusta porque me deja más cerca del centro, no tengo que gastar 10 mil pesos en el taxi para ir hasta tal lugar. Duermo toda la noche, no tengo problema. Viste que hay gente que le gusta.
0: Sí.
1: Prefiere el colectivo.
0: Prefiere.
1: Y ella tiene un lindo canje con una empresa. Y también Martita Ford, que estuvo en PH y nos habló de absolutamente todo. Vos me decís por dónde querés que arranque.
0: Me gustaría que con Lali, porque me gustó lo del streaming con Lali.
1: Lali habló de que, de millones de cosas. De que se lleva bien con su ex, que no volvería, sin embargo, a trabajar nunca más con Mariano Martínez.
0: Mirá.
1: Dijo literalmente que paja, ¿no? Mariano Martínez.
0: ¿Salían?
1: Ellos salieron y cuando hicieron Esperanza Mía.
0: Ah, claro, claro.
1: No sé muy bien por qué. Me parece que él era como medio posesivo, del orden de la posesión y de los celos.
0: Sí.
1: Y ella no terminó muy bien con él, si las lalistas me pueden contar, laliters, qué es lo que pasó, pero bueno, no confirmó con palabra, pero sí con cara, que fue Res B, este de a quien le dedicó, ahora encontré uno mejor que vos, que no se pasa todo el día en el gimnasio,
0: sí,
1: que me lo hace con ganas, que no se fuma un porro en el hotel, lo prende fuego y lo tengo que pagar yo. Bueno, dije, no puedo hablar de esto, dice, porque hay carta documento. Y luego el momento de hablar de su relación de, comillas, comillas, amistad con la China Suárez. Y es como que, bueno, ella le rinde tributo a lo que fue la amistad de niñas o de adolescentes. Dice que le mantiene un cariño porque compartieron inodoro, por ejemplo. Son amigas de haberse sentado en la misma tabla del inodoro y ya de por eso las une, digamos, la vida. Pero que no se saludan siquiera en el hoy en día para el cumpleaños.
0: Entonces no son amigas, a ver.
1: No.
2: ¿Cómo está tu relación con la China hoy?
3: Con la China, que se arma siempre quilombo cuando digo que no somos amigas en este momento de la vida. Pero yo, ¿viste esa gente que la querés por historia? La quiero porque hemos compartido inodoro. O sea, me dábamos juntas a los 12 años.
1: Okay.
3: Esas cosas uno no se las olvida. Y aparte, nos conocemos. Conocemos la vida de la otra, los dolores de la otra, las historias de la otra, las infancias. Entonces no entro en esa pelea que se arma cuando capaz yo digo genuinamente que no es una persona que está en mi vida cotidiana. No voy al cumpleaños, no viene a mi cumpleaños, no sabe cómo estoy, no sabe qué me pasó, yo tampoco de ella. Entonces está como medio sobrevaloradito el tema de la amistad en las redes, ¿viste? Como que parece también que porque seguís a alguien o porque tenés historia con alguien es tu amigo. Yo diferencio mucho eso, la verdad. Soy re celosa de las amistades, ¿viste? No celosa de ser celosa, sino celosa de cuidar esas cosas.
1: Claro.
3: Hay un montón de gente que conozco, que quiero, que respeto, que aguante si me la cruzo lo más. Que si hago una fiesta grande, hasta la invito. Pero mis amigos, no digo que cualquiera es mi amigo, cualquiera que no esté en mi vida cotidiana.
1: Claro.
3: Yo ya la quiero, yo siempre le deseo la alegría, lo que sea la alegría para ella. Yo no sé qué es lo que le pasa en este momento de su vida, pero lo que sea que esté deseando y que quiera, ojalá lo tenga. Eso es lo que le deseo a la China, ¿entendés?
1: Okay.
3: Y tiene sus hijitos y quiero que labure, que le vaya bárbaro y que sea feliz con la familia que forma. Eso tengo para decir, okay, la verdad. No es que pasó algo, no es que nos hemos peleado, simplemente hace muchísimos años, muchísimos.
1: Como que la quiere para si hace una fiesta grande, para que haga bulto, ¿viste?
0: Claro.
1: Si hago una fiesta, la invito. Hay que ver si la invita para el casamiento. Para mí no la va a invitar para el casamiento.
0: No, sí la va a invitar, para mí. ¿Vos decís que no?
1: Yo digo que no, salvo que, bueno, haya sido, ¿viste? Que en los casamientos uno hace como una retrospección de la vida, e invita a gente que fue importante, que marcó y dejó una huella. Capaz, sí, contámelo vos, ¿cómo anda tu lista de casamiento? ¿Cómo la vas gerenciando? ¿Bien?
0: Sí,
1: ¿cuánto vamos
0: sí
1: a hacer? ¿200, 500, 300,
0: no, no,
1: 100?
0: No, pará.
1: Bueno, ¿nos vas a contar algún día?
0: Después.
1: Después. Bueno, genial. Bueno, Mercedes Ninzi.
0: A ver.
1: Arroba al intendente de la ciudad de Córdoba en su mensaje de Instagram a Pacerini y le dice: ¿quién controla los taxis en la terminal de ómnibus de la ciudad de Córdoba? Arroba Daniel Pacerini Oc. Nadie. 1, 2, 3, 4, 5 puntos suspensivos. Me tomé un coche cuando bajé de colectivo del que venía de Retiro. Hicimos 3 cuadras. Antes de la Paraná ya estaba el reloj en 9.500. Tomó ahí por Boulevard Ilía.
0: Sí.
1: Y antes de llegar a Paraná ya estaba en 9.500.
0: Pasa que entonces, los precios de Córdoba no son los de Buenos Aires.
1: Bueno, pero 9.500, che, la bajada de bandera, ¿cuánto está? Le preguntó Mechanisi. Y tenés el piripipí en el reloj, le dijo él. Él le respondió el taxista 2.500, pero me contestó: recién se me rompió, no te das problema, lo arreglamos cuando bajes. Encima dice, me intentó llevar por un camino que no era el que yo le había dicho. El taxi tenía el reloj, escucha esto, arriba de la gaveta, tapado con una franela, y al doblar la franela se cae un poquitito. Y ella ve que el coche no poseía cartel indicador del nombre del propietario ni del chofer. Ella, sin embargo, le saca foto cuando se baja.
0: ¿Viste? Justo
1: que
0: le tocó a Mercedes
1: Ninzi. Es la CIA. Esto es la CIA. Es Estiuso. Mercedes Ninzi le saca la foto a la chapa, busca la chapa. Antes que darle un beso a los hijos acá, o a los primos, algo. Busca la chapa.
0: Ya se pone a investigar.
1: Busca la chapa. Ninzi informa primero y dice que está inscripto a nombre de una mujer que puede ser la titular de la chapa y no el
0: chofer.
1: El chofer. Le aboné con Mercado Pago, dice ella, para que me quedara registrado el nombre y el monto. Conclusión, pasajeros a la deriva en Córdoba, dice, hay taxistas muy buenos y otros muy chantas que se aprovechan de la falta de controles. Claro, ¿qué es lo que dice Mercedes Ninzi? Que ponen algunos de los de la terminal el precio del aeropuerto. Y si vos de repente no sabés y sos un pajuerano, digamos, que viene de otro lugar de la Argentina y caes en Córdoba, te la amorfás y terminás pagándole lo que le dice el reloj, que es un abuso, como también es abusivo el precio que hay en la terminal, que tendría que ser más barato.
0: ¿Y sí?
1: Por eso yo tomo Remis, en el aeropuerto, quiero decir.
0: En el aeropuerto.
1: Muy pocas veces, salvo cuando me lo paga Cadena 3, que 2 o 3 veces me tocó. Si no, yo llamo una agencia de Remis que tiene como control, ¿cómo se llama? Como la su sede cerca del aeropuerto.
0: La central.
1: Entonces,
0: bien,
1: ahí me buscan. No hay que darle.
0: ¿Y le respondió Pacerini a Mercedes Ninzi?
1: No le respondió. Comenté el tema, dice, con Mariano Nievas, que le mando, que es amigo mío de Radio Mitre. Y llamaron tacheros contando que algunos taxis de la estación de ómnibus, lo que te digo, te ponen la tarifa del aeropuerto, que es mucho más alta. Otros se quejaron porque no pueden ingresar a la terminal porque no los dejan.
0: Bueno,
1: magia
0: bueno
1: de los taxis en la terminal también.
0: Para el intendente, para que se ponga a ver ahí qué pasa.
1: Antes de andar controlando a la gente muerta de hambre que hace Uber para tener plata, un plato de comida, que controlen a los taxistas que hacen esto. Algunos,
0: no todos.
1: No todos.
0: Si
1: no, me vienen a buscar acá, me van a tirar huevos a la salida los tacheros.
0: ¿Y qué onda con Martita Ford? ¿Qué pasó?
1: Martita Ford, bueno, está en su hype.
0: ¿Pasa un programa?
1: No sé, está en todo. Viste que tiene 280.000 likes. Ese lomo es medio Ozempic, me parece, no quiero hablar. Pero está también muy musculada, muy bien, está diosa, está alta. La Reini la miraba al lado bajita, que quedó como bajita al lado de ella, que es como,
0: sí,
1: viste, muy alta y muy,
0: sí,
1: muy estilizada. Habló sobre justamente sobre esto, sobre su cuerpo. Dijo: yo soy hoy todo lo que juré que no iba a ser, y le estoy dando post-mortem la razón a mi papá, que me llevaba de nena a teñirme de rubio. Dice que los peluqueros le decían: che, Ricardo, pero esta chica es muy chica para que la tiñas rubio. Yo quiero que mi hija sea rubia, porque ella era morocha. Entonces,
0: no puedo creer.
1: Dice: yo quería ser gorda y morocha, y mira lo que soy ahora.
0: Rubia
1: estoy
0: flaca,
1: me puse las tetas. Dice, además, como que tengo esta quijada, dice que mi papá se la había hecho toda como con cirugía. Entonces es como que la...
0: ¿Y ella no?
1: Y ella no, traspasó el ADN. No, siempre fue, viste, medio
0: cara
1: cuadrada. como una osamenta fuerte tiene, la verdad. Y Martita Ford, sin embargo, nació con un problema que ahora nos va a contar. Y Ricardo Ford la manda a China con su madrina barra niñera barra quién sabe si fue la que puso la panza. No sé. Y la manda a China a comer pollo negro durante meses y meses.
0: Me está cargando.
1: Para curarse. Tipo otra que el COVID sacado de la olla. Hirviendo. Escuchemos, por favor.
4: Tuve una epilepsia al lado derecho. O sea, que me quedé por unos segundos del lado, en área izquierda del cerebro, sin aire. Y me afectó toda la motricidad. Que bueno, por suerte, hoy por hoy, estoy 10 sobre 10 por todo el tratamiento que hizo mi viejo. Y que
5: ah, pero es algo que laburaste un montón de chica.
4: Fui a China, mi papá me mandó a China. No sé.
5: ¿Fuiste a China cuándo?
4: Sí, un mes, porque en ese momento había como un tratamiento que en realidad era de
5: experimental,
4: prueba. Experimental. Experimental, claro, que era de prueba. Y me mandó a mí con Marisa y Marina y con Gustavo. Y estuve un mes comiendo un pollo con color negro. O sea, a ver, ¿ayudó? No sé. Porque había chicos que iban por la cuarta, quinta sesión y las madres me explicaban a mí que era más por la idea de alguna posible mejoría más que lo que estaba haciendo el tratamiento en sí. Porque aparte de esto me, la diferencia de pisada me resultó en escoliosis, doble curvatura. Entonces sería una operación heavy. Ya de por sí igual a mi familia no le gusta mucho esa idea. Porque se quedaron muy traumados con el caso de mi papá. Y que no, bajo ninguna manera, de ninguna manera, vos vas, no sé qué. Entiendo que él fue el mejor paciente. Porque él se hacía una operación de columna y a los 3 días estaba entrenando, pesaba en el gimnasio.
5: Claro.
4: O estaba yendo un piso, o estaba bailando en con el suero acá. O sea.
1: Bueno, hermoso, hermoso con esos sonitos.
0: Sí, escucha, me encantó.
1: La escoliosis doble es como que tenés un zigzagueo. Tenés dos mirá curvas vos en la columna. No la tenés como que viene derecha. Y eso tiene ella.
0: ¿Para ese tratamiento fue a comer los pollos
1: negros?
0: No,
1: porque eso nació, nació con falta de oxígeno en un hemisferio del cerebro. Entonces, bueno, la mandaron de chiquita a China y comió los pollos negros, vaya a saber, que era un tratamiento como experimental, pero que a ella supuestamente le dio resultado. Después habló sobre la columna, que la tiene como medio chanfleada de dos lados, uh-huh, para ser vulgar y decirlo de una manera ordinaria. Pero bueno, que eso todavía no se lo está tratando. Estará como yo, como con la faja y
0: no,
1: la gimnasia.
0: Haciendo gimnasia.
1: Estás con gimnasia, capaz que con eso lo puede solucionar.
0: Está haciendo gimnasia porque el lomo que tiene, así que
1: no quiere que tocarse la columna.
0: Está bien.
1: Por lo de la. Viste que es todo un tema el de la columna. Ah, bueno, después te cuento lo de mi amiga de la rodilla, que le han dicho, vos que andabas con la rodilla.
0: Bueno.
1: Creo que se tiene que poner al final hialurónico.
0: El ácido hialurónico.
1: Sí.
0: Dios, bueno.
1: Bueno, amigos, es el camino por el que todos vamos.
0: Van llegando los achaques de la
1: vida.
0: Van
1: llegando. Si no te agarra la rodilla, te agarra la lumbar, te agarra acá la nuca.
0: La vista,
1: disfunción eréctil, todo.
0: ¡Ay, Dios mío!
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0: En el mensajero dice Martu, chicos, Mariano Martínez era violento con Lali. Todo tiene que ver con todo. Mira, ¿violento? Porque Lali lo deja Benja Amadeo y se pone de novia con Mariano Martínez. No, no sé, dice, se rumoreaba que la maltrataba. Mirá vos, bueno, en un rato viene Benja Amadeo, no le vamos a preguntar de eso, obviamente.
1: Obviamente que no. Nada. Pero qué feo que es cuando, qué bajón cuando te topás con una persona, un novio violento, ¿no? No violento de piñas, sino que te hablo simplemente como de golpes bajos, descalificaciones, feo. Que usan tus debilidades.
0: No, salí ahí, amiga.
1: Usan tus debilidades para devolvértelas con agresiones.
0: No.
1: Eso no se hace.
0: No se hace.
1: Tipo manipulación, toxicidad, ¿no?
0: Sí, está feo.
1: Pero viste que uno es como que te quedas como medio perturbado. No sabes muy bien.
0: Mareado, que te cuesta salir
1: mareado.
0: Ahí. Sí, puede,
1: claro,
0: puede
1: está, te mareas. Te mareas como que no sabes si es real o no. Y si
0: ¿soy
1: que...
0: yo o es el otro?
1: Claro, claro. Es mi culpa, bueno, es lo mismo.
0: Terapia.
1: Muy como en las cornudas, tal cual.
0: Algo bueno, que me gusta de ti, Wisin y Yandel, es la canción del salpicón
1: Yandel.
0: Imprescindible mientras nos tomamos unos matecitos con verde flor.
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0: Claro que sí, verde flor, primero lo primero.
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0: Sam Smith, Can't Stand Companion. No sé lo
1: Son 91 nuevos. Yo sé que una mañana
0: vas a estar. Los tipitos, voy a ser, vas a estar.

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0: principales títulos del mediodía.
1: La natalidad en Argentina cayó casi al 50% en los últimos 10 años. Rafael Rothman, demógrafo, indicó que los principales factores del descenso de la tasa natal son cuestiones económicas, culturales y sociales. También reafirmó que la fecundidad en el país bajó desde 1870 hasta la actualidad.
0: El Ministerio de Educación de Córdoba habilita hoy las inscripciones para escuelas estatales. Atención, para el nivel inicial se pueden inscribir a partir de hoy para la primaria y a partir del 31 de agosto y para el nivel secundario a partir del 7 de septiembre. El periodo de inscripción para los tres niveles finaliza el 21 de septiembre. Todo está en el CIDI. Todos los trámites se realizan en el portal de Ciudadano Digital.
1: En deportes hablamos de la Fórmula 1 porque Franco Colapinto no pudo avanzar en Salzburg. Terminó número 14 en la victoria de Norris. Una penalización temprana condicionó la carrera del piloto argentino. Pierre Gasly terminó décimo y sumó un punto para el equipo de Alpine.
0: Tenemos en Córdoba un día con cielo parcialmente nublado. Asoma por suerte el sol hasta ahora. 16 grados de temperatura, la humedad del 51%.
1: Bueno, ahí está, asomando el solcito. La máxima pronosticada para hoy es de 18 grados con el cielo mayormente nublado para la tarde.
0: En toda la Argentina es la hora 12 minutos.
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1: Las 12 con 24 minutos, qué placer escuchar esta canción, por favor. 10.000, una de mis favoritas, te digo, ¿eh? De las más viejitas de este artista, pero de las más lindas, y traen sus nuevas canciones y está acá con nosotros.
2: Y lo tenemos en vivo hoy, visita. Benjamín Amadeo, bienvenido, ¿cómo estás?
3: Gracias por recibirme, ¿cómo andan?
2: Muy bien, ¿vos?
3: Feliz, feliz de estar acá, feliz de venir a presentar un disco nuevo, feliz de invitarlos a la fecha que vamos a estar haciendo en septiembre. Guitarra en mano, como se tiene que hacer, venir a defender las canciones, poner el cuerpo.
2: Muy bien, con
1: muy bien.
2: Guitarra.
1: Nos ¿viste? Gusta eso.
2: Igual hay muchos que te digo que se están haciendo el medio de los onzos. Ah, dicen, ¿sí? No quiero tocar,
1: es
2: no traen
1: temprano,
2: la guitarra.
1: No canto, nos dicen.
3: Chicos, el horario es cierto, lo del horario es verdad, no es una sanata.
2: Pero son 12 y 25.
3: Y, pero viste los músicos.
2: El artista.
3: Viste los músicos como son.
1: ¿Vos te acostás tarde en general?
3: Por lo general, ahora no puedo porque tengo un hijito nuevo de 6 meses y hay que seguir un poco el orden de la vida. Pero sí, y aparte estuve el sábado cantando ahí con los
1: con
3: Decadentes
1: los Cali,
3: y los
1: sí.
3: Cali. Y bueno, estoy
1: ¿cómo
3: ahí.
1: ¿Cómo estuvo eso, lindo?
3: Increíble.
1: Hay que repetir ese show, tremendo.
3: Es increíble.
2: ¿Qué cantaste? La montaña, ¿no?
3: Canté la montaña con los Cali y canté la guitarra con después de
2: ganar. ¡Wow! La guitarra.
1: A pleno. Sí,
3: que me hizo gracia porque en Mosca Lorenzo, ¿viste? Como medio el director de la banda de los Decadentes, el percusionista me dice: Benja, la idea es que te subas de la guitarra, te subís con Juan y con Martín de los Cables, sí, te la sabés, ¿no? Y digo, maestro, yo practicaba esa canción.
1: Cuando aprendí a tocar la guitarra.
3: Claro. Ah, no, está bien, bueno, igual hay pantalla, me dice, igual hay pantalla. Nada, fue una fiesta. Te juro, uno no imagina la cantidad de éxitos y hits que tienen condensados en ese concierto. Fueron 2 horas y media. ¿Y
2: mira, hubo after show o algo o no?
3: Bueno, eso no se puede contar.
1: Contanos algo. A nosotros nos gusta todo ese chisme, ¿viste? Acá en la hermosa mañana.
3: Me estoy reponiendo, se llama el capítulo de hoy.
1: El hashtag sería me estoy reponiendo.
3: No, estuvo lindo. Sí, nada, hicimos un encuentro ahí atrás, ¿viste? El Quality tiene así unos enormes y hermosos camarines y un poco de celebración y festejo. Y aparte, para ellos fue de mucho alivio. Imagínate con la experiencia que tienen los dos, pero muchas veces se hace algo así.
1: No, por eso está bueno para repetir.
3: Cada artista canta canciones del otro, después se mantiene la banda, pero cambia los cantantes, pero bueno.
1: Linda dinámica.
3: Sí, linda, diferente, nueva. Uh-huh. Así que estaban, no voy a decir con nervios, pero viste que estaban muy atentos a
1: cuando haces algo por primera vez.
3: Sí.
1: Bueno, y a vos te toca el 11 de septiembre.
3: Me toca hacer eso por primera vez porque voy a tocar las canciones nuevas.
1: Estrenar todo el disco, es como otro hijito también el disco
3: sí,
1: nuevo.
3: Sí, la verdad que sí, parimos 2 este año. Estoy feliz. El 11 de septiembre venimos a presentar Prometieron Volar, que es este disco que está sonando ahí en museo. Que,
1: ¿estás bueno, contento? ¿Te gusta lo que lograste?
3: Sí, estoy feliz. Estoy feliz porque, viste, uno empieza a sonar las canciones en su habitación y empezás como a imaginarte cosas y esto en el vivo lo voy a cantar así y esto se empieza a armar como. Lo primero que pasa con los discos es que se empiezan a armar como muchas expectativas, ¿viste? A medida que vas escribiendo las canciones. Después llega la producción, que es la parte de taller, es la parte overall y a trabajar. Uh-huh.
2: Del estudio, ok.
3: Sí, y después empieza acá el diseño de lo que es la gira, el show.
2: ¿Qué es lo que más te agota o no?
3: Todo me gusta, la verdad. Creo que lo único que me agota de todo el panorama es viajar.
2: Viaja.
3: Pero porque...
2: extrañas tu cama.
3: Porque no
2: a veces.
3: Tengo un avión, digamos.
2: Claro.
1: Claro, toda esa logística, todo, aeropuerto.
3: Eso agota un poco, pero después ya estar en las ciudades, estar en los países y que la excusa sea la música es increíble.
1: ¿Y cómo haces con tu bebé chiquito? ¿Cómo te organizas?
3: Y
1: con
3: nos
1: eso?
3: Organizamos con Martina y tenemos ayuda por momentos y vamos ahí dividiendo a una familia, ¿viste? ¿Cómo se termina haciendo?
1: Como hacemos todos, pero bueno, la vida del músico que está de gira...
3: Es un quilombo.
1: ¿Sentís como que te duele por ahí perderte algunos momentos o
3: sí,
1: bueno?
3: Sí, me duele. Pero bueno, trato de ir 2-3 días a un lugar y volver.
1: Está
3: y,
1: bien.
3: Trato de... Bueno, en la semana estoy mucho en mi casa. Al revés por ahí de otro trabajo, ¿no? Que por la semana salís y el fin de semana estás tranqui. Yo los fines no estoy tranqui, estoy por lo general viajando. Te perdés cosas, ¿sí? Es un bajón.
1: Bueno, pero ya cuando sea un poco más grande puede ir con
3: acompañarme.
1: Vos.
3: No, y aparte, amigarse con la idea de que esto es lo que yo elegí y hago y forma parte de nuestra vida y bueno, y se termina acomodando.
2: ¿Y vas a estar haciendo gira solo por Argentina o también te vas a otro?
3: No, voy a Perú. Voy a estar en Perú, voy a estar en Montevideo. El año que viene volvemos a Europa. Vamos a ir a México.
1: Hermoso, full.
3: Sí, sí, por suerte sí. Y me gusta mucho viajar con disco nuevo. Porque hay una parte del show que que está bueno, se genera una atención diferente. Aprendés un poco también hacer canciones nuevas. Yo creo que te hace conocer al público también un poco más, porque la manera en la que yo tengo que conocer al público que me viene a ver a los shows es también ver qué partes o qué canciones la gente elige cantar más fuerte. Y ahí
1: claro,
3: te das cuenta,
1: llegan más a tu fan.
3: Exacto, y ahí te das cuenta un poco qué está pasando en la cabeza, en el corazón de la gente, ¿viste? Es la manera que tengo.
2: Sí, sí. Que no siempre son las que alguien detrás de un escritorio de la discográfica eligió, ¿no? Por ahí, viste, que el fandom se apropia de temas.
3: Absolutamente.
2: ¿Y te gusta eso o no?
3: Me parece lo más mágico.
2: Lo más mágico, claro.
3: Ahí sí hay un vértigo y cierto desconcierto que al que no me quiero acostumbrar. Está bueno mantener esa sorpresa. Sí, en términos de marketing y de inversión y todo, decís, bueno, me gustaría saber cuál es la canción que la va a pegar, ¿viste? Pero, sí,
1: pero hasta
3: al
1: que
3: final,
1: no sale ese disco, no lo sabés.
3: No pasa nada, no, claro. No tenés la manera de saberlo. Y aparte,
1: y lo lindo del Quality Lab es que es un espacio donde podés estar cerca y verle la cara,
3: sí,
1: a tus fanáticos.
3: Lindo, re lindo. Y tiene buena cantidad de gente, estoy muy entusiasmado. Es la primera vez que voy a estar en el Lab, pero no es la primera vez que voy a... va a ser la tercera vez que voy al Quality, porque mi primer show de toda la vida, de todo mi proyecto, todo, fue en el Quality Teatro.
2: ¿En serio?
3: Sí.
1: Hermoso.
3: Primera vez.
2: ¿Hace 10 años o no, más
3: sí,
2: o menos?
3: Casi 10 años.
1: Este es tu cuarto disco.
3: Sí. Así que como que vuelvo ahí a iniciar la gira acá en Córdoba y me da mucha ilusión.
2: Bueno, bárbaro.
1: ¿Y este día que estuviste acá en Córdoba? Porque yo se le habrá pegado la tonadita cordobesa que estuvo todo el fin de...
2: No, una tonada pasible, tranquila.
1: Muy ahí.
2: ¿Vos sos nacido en Buenos Aires?
3: Yo soy nacido en Buenos Aires.
2: ¿En Buenos Aires? ¿En provincia o en capital?
3: Bueno, nací en capital, pero después al toque ya nos fuimos a vivir a provincia.
2: Ah.
3: Pero bueno, estar rodeado de Caligaris te tira, ¿no? La tonada se te va acomodando. Después, aparte, terminamos el show, me fui a dormir y al mediodía me fui a comer un asado ahí a lo de Raúl Sencillez, con toda la familia, así que sí.
1: Son divinos.
3: Sí, buena gente.
1: Fuiste a conocer la casa de ellos, viste la casa Caligari, tienen todas las narices pegadas en las paredes.
3: En realidad fui directo a lo de Raúl, que me recibieron ahí con un asado. Y eso no hay nada más lindo. Vas de gira, te vas, en este caso, gira de promoción. Estoy haciendo esta gira para invitar a la gente al show.
2: Claro.
3: Y no hay nada más lindo que te inviten a tu casa. Y
1: que te abren la puerta.
3: Un asado,
1: de la casa,
3: había
1: sí,
3: pan con mayonesa, unas aceitunas, asado y ensalada.
2: Y ensalada, listo, la gloria.
3: Ya está.
1: Está buenísimo.
3: Me emocionó mucho, estoy muy, sí, muy agradecido. Me reciben como uno más.
1: Bueno, y el disco nuevo, si vos lo tuvieras que definir así como con pocas palabras, como el concepto.
3: Sí.
1: ¿Qué le pondrías así de título?
3: Es un disco con una nostalgia alegre, digamos. No tiene una nostalgia resignada, todo lo contrario. Y es un disco que me llega en un momento. Fui papá por segunda vez, como mencionábamos recién. Y me pegó muy fuerte. Me pegó más que con la primera.
1: Mirá
3: que
1: vos.
3: El gran cambio viene con el primero. Pero acá sí hubo algo que se me jugó también, de mucha preocupación, ¿viste? Por eso la tapa del disco, si no la vieron, invito a que la vayan a ver. Es una foto mía de los 4 años vestido de Superman, pero con una cara de decepción y de un niño defraudado.
2: ¿Por qué?
3: La foto salió así. Y cuando la encontré hace poco, viste que escuchamos siempre a los artistas decir, no, bueno, este disco es una foto del momento de la banda, ¿viste? Lo escuchaste toda la vida decir eso. Y esta foto es un momento así mío.
1: Muy personal.
3: Sí, ¿viste? De cómo estoy llevando la vida hoy. De repente me volví una persona preocupada por...
1: Pero esto
3: cosas.
1: De prometieron volar, porque me parece que es como un lindo juego medio filosófico, ¿no? Como
3: sí,
1: si,
3: ¿qué es eso?
1: Como una expectativa de cuando eras chiquito de que tal vez te prometieron que como superhéroe podían volar, y por ahí en la vida real los superhéroes no tienen tal capa ni vuelan.
3: Y converge todo ahí, porque yo creo que se mezcla los deseos de niño, se mezcla también algo que nos pasa después cuando criamos, que prometemos también, porque generar ilusión es una manera también de generar al otro movimiento.
1: Uh-huh. Está bueno.
3: El mundo también nos promete muchas cosas que después no nos da.
2: Sí,
1: sí, sí, sí, sí, sí. Está muy bueno.
3: Y a la vez, un aprendizaje de muchos años de terapia es, bueno, tampoco hay que pedirle todo al mundo que te lo resuelva. en ese balance, donde
1: va,
3: convivo
1: este
3: un poco así, la onda con la que...
2: ¿Cómo
3: la
2: dijiste? Nostalgia, me encantó lo de nostalgia. Nostalgia alegre, ¿cómo dijiste?
3: Bueno, nostalgia,
2: ¿no?
3: De agradecida.
2: De agradecimiento. Sí, ¿es del tiempo transcurrido? ¿Tiene que ver con la edad? ¿Tiene que ver con ver un poco en retrospectiva a la vida.
3: Más que con la edad, con las cosas que te pasan, ¿viste?
2: Okay.
3: Yo tengo amigos que tienen 26 años y que le ha pasado 20, ¿viste? Esa gente, vos decís, ¿cuánta vida tuvo esta persona?
1: Muchas tiene, vidas. Le ha pasado de todo en 26, 30 sí, años.
3: Tiene que ver con más con lo que nos pasa que con el tiempo. Porque sobre todo te puede pasar que haya pasado mucho tiempo y no te hayan pasado muchas cosas.
1: Totalmente.
2: Eso también. Y eso es lo más triste.
3: Y hay mucho riesgo ahí, bueno, cuando no pasan tantas cosas.
2: Queremos escucharte tocar, ya que trajiste tu guitarra para defenderte, tu escudo, ¿eh?
3: y tu espada
2: ante la vida. Es las dos cosas.
1: O tu capa. O tu capa de superhéroe puede ser tu guitarra también.
3: ¿Se escucha?
2: Sí.
1: Espérame, a ver, que te voy a poner acá. Ahí estás.
3: Ahí se escucha bien.
1: ¿Se escucha bien ahí? Ahí está.
3: Le voy a hacer una canción. Esta canción estaba sonando en un momento ahí de fondo. Se llama Museo. Y esta canción nació con una frase que yo tenía escrita, que es: no sé qué vi, pero me gusta lo que veo. Y así se configuró esta canción que... hablábamos recién del disco y del contexto. Ustedes vieron que la bossa nova... nació la bossa nova porque en un momento en lo que era el virreinato portugués... se pagaba mucha multa cuando se hacía mucho ruido.
2: Ah, mira.
3: Entonces todo se cantaba así, bajito, para no tener multas.
1: Qué bueno eso. Mira qué gracioso.
3: Era por eso, así nació.
2: Para calmar a los brasileros, que de por sí son, viste, muy estridentes. Les habrán dicho, paren un poco, viste, que hay que calmarlos para que no griten.
3: Entonces ellos tenían la música afro con el tambor y con la batucada y con lo que todo, toda esa parte. Y después conocemos la parte que se tiene que...
1: ¡Qué lindo!
2: Claro, mirá vos ese dato.
3: Y eso era para no pagar multas.
2: Muy bien, Benjamín Amadeo.
3: Entonces
2: Cultura.
3: Yo, cuando empecé a hacer canciones, había una que es esta, que se llama Museo, que empezó como una cosa medio yacera. Y después, cuando la empecé a cantar en mi casa con un bebé recién nacido,
1: era
3: se cantaba
1: mucho.
3: Muy tranquilo. Entonces esta se armó como una bossa, una especie de bossa yacera.
1: Canción de cuna.
3: No sé, canción de cuna, pero como una canción que se canta tranquilo porque no podía hacer mucho ruido en mi casa. Esta canción se llama Museo y dice así: amor, no creo... ¿Se escucha ahí?
2: Sí.
3: Amor, no creo nada, pero me vi rezando y lo que me importaba ya me lo olvidé. No hablo con extraños.

0: Muy bien. Muy bien ese silbido. ¿Sabés silbar para adentro, Benjamín, o no? Solamente... No, así, de cancha.
1: Ah, no, de cancha.
0: No, de apretarte los labios, de pellizco, ¿no? No, yo tampoco. Yo ni siquiera el que hace
1: vos. Y la otra es pellizcando.
2: El de Yuya, que ese que como...
0: El de Yuya es bárbaro también, ese tampoco me sale.
1: Me mata que recuerden a Yuya por el...
0: Pero obvio.
2: Por el silbido.
0: Vos sos 1984,
1: no sé si ¿no? Se dice, también se dice...
0: Pitido, ¿no?
1: O chiflar, ¿no?
2: Sí, chiflado. Chiflar. ¿Vos eras un chico Yuya cuando eras chiquito o no?
1: ¿A qué te referís con eso?
2: Si te gustaba, si veías como nosotros la nave, la nave. Todo eso. ¿Cómo era tu infancia?
1: Lo he enganchado porque... En realidad, yo soy el último de 5 hermanos y yo agarré el control remoto por primera vez a los 25
2: claro,
1: años.
2: Claro, nunca te tocaba elegir. Yo veía lo que ponían los otros más grandes era, y chau.
0: Sí, Massinger, ¿qué veía?
1: Mejores patadas, Big Channel, lo que, o sea, en sí.
2: MTV.
1: Los halcones de plata, pero era lo que le gustaba a mis hermanos.
0: Claro, los más grandes.
2: Y ahora halcones galácticos.
1: Sí,
2: todo eso.
0: Tal cual.
1: Ahora se ve, no sé, chiquitita, Yuya, Alf. No tenía mucha, claro, mucha variante. Jugaba mucho solo.
0: Bueno, pero está bien porque construiste como un mundo interior muy...
1: A la fuerza te vas haciendo.
0: Te vas haciendo.
1: Sí,
0: te escuchá, ibas... ¿y cantabas de chico? ¿Qué hacías como tu hobby cuando estabas encerrado solo?
1: Cantaba todo el día.
0: Cantabas.
1: Y tocaba la guitarra.
2: Sí. ¿Y tenés, ajá, en la familia así como una historia de músicos o de cantantes? ¿O sos,
1: no,
2: vos
1: la
2: ahí
1: verdad
2: como
1: que
2: el...
1: no. La verdad que fui yo, sí.
2: Sos literal el Benjamín, ¿viste?
1: Sí,
2: que
1: sí, empecé...
2: Que...
0: El Benjamín.
1: Empecé cantando... Yo lo único que hacía bien en el colegio era coro.
2: Ah, lo único que hacía bien.
1: Había una actividad que era coro. Que nadie se anotaba y yo me anotaba porque yo quería cantar todo el día, estaba todo el día cantando, yo era insoportable. Y bueno, después se convirtió en mi trabajo.
2: Qué lindo.
1: Pero sí, me la pasaba cantando, y cuando encontré la guitarra, también fue en la escuela, en la clase de música, y llegué y le dije a mi papá, le digo, che, yo quiero tocar la guitarra, entonces... Yo tenía un tío mío, Domingo, que tenía una guitarra criolla y le pedían prestar la guitarra criolla. Como, a ver, dale, ahí, abúrrase.
0: ¿Y pero sí, tuviste algún profe, algo? ¿Cómo hiciste?
1: No, hasta grande no aprendí solo, sí. Había unos cuadernitos.
0: Sí, me acuerdo de los cuadernitos.
1: Los Ricordi, esos cuadernitos. Sí, que tenían las caricaturas, Dios, de la tapa.
0: Tal cual.
1: Y yo escuchaba a Fito Páez de Calamaro, escuchaba.
2: Claro,
1: papo,
2: y de ahí
1: y cosa,
2: tenías toda la.
1: Empezaba a practicar ahí, sí. El primer librito que recuerdo era de Sui Generis.
0: Mirá vos.
1: Entonces yo empezaba a cantar ahí canciones.
2: Espectacular.
1: Sí, empezaba a practicar. Y después tuve mucha suerte que tenía un hermano mío, uno de mis hermanos, se llama Marcos, que, viste, que era el que escuchaba buena música. Ubicás,
2: bueno,
1: como
2: y
1: que,
2: ahí aprendés y
0: como
2: te...
0: ¿Como qué? ¿Como Beatles, Queen?
1: Sí,
0: ¿o qué?
1: Viste, sí. Y Beatles, Queen, Charlie.
0: Pink Floyd.
1: Charlie.
2: Claro, te va enseñando de
0: escuchá,
2: música.
0: Y tenías algunos otros hermanos que eran más comerciales, que escuchaban, sí, las Spice, que escuchaban...
1: Uno se fue a comprar, me acuerdo...
0: Dalía.
1: Peor, me acuerdo un día...
0: Fey,
1: eso era amargo. Me acuerdo una vez que mi hermano me dice, no, porque me voy a comprar un disco. Bueno, entonces fuimos los tres. Yo era muy chico. Y entonces mi hermano creo que se compra, no sé si parte de la religión o era algo de Charlie. Uh-huh,
2: qué lindo.
1: Y el otro se compra... Zapato Veloz, que era una banda, ¿te acordás? Tengo Tractor Amarillo.
2: Sí, sí. Claro, lo pasamos acá, nosotros,
1: y,
2: en la mañana
1: y ahí,
2: temprano.
1: Claro, pero era una música como más de la pachanga.
0: Exacto.
1: Como más,
0: sí.
1: Menos, si querés, menos música por metro cuadrado.
0: Zapato.
1: Y mi hermano compraba Charly García, que es como una especie de Bach, mezcla con tanguito, ¿viste? Una cosa rarísima que era él. Y
0: Zapato Veloz no era lo mismo que Bombacha Veloz, ¿no? Había otra también.
2: No.
0: Había un tema
1: tengo
0: muy bueno.
1: Tractor Amarillo.
2: Okay.
1: Que era canciones como de fiesta en ese momento.
2: Sí, sí, sí.
1: O Ace of Base.
0: Ace of Base.
1: El neopop. Pero mi hermano Marcos escuchaba buena música y yo se me pegó por ahí Los Abuelos, descubrir a Soda, descubrir...
2: Claro.
1: Descubrir como esas canciones que te hacen amar más a la música, ¿viste? Hay canciones que...
0: ¿Y eras de la radio en tu adolescencia? Sí. ¿Seguís con apego a la radio o ya te vas más a plataformas?
1: Ahora menos, pero sí, hay una cadena que me acompañó en un momento. Mi primer mini componente.
0: Y ahora va a ser Hit, cadena Hit. La nueva cadena que te acompaña.
2: Ah, esta
1: no, yo estaba hablando de cadena Hit.
2: Ah, ¿no? Bueno, me
1: era mentiroso,
2: escucha.
1: Total.
0: Mentira, hace 3 años que existe.
1: Escucha.
0: Mira,
1: a ver, está. Qué pesadilla.
2: Esto. Con esto.
1: Es divertido un rato, después te la quema, ¿no?
2: Claro, nosotros la ponemos un ratito así, ¿viste?
0: A la mañana como jugar con tractura.
1: Claro, como fiesta.
0: Cuando nos saludamos.
1: No, mi hermano, me acuerdo que yo lo primero que había escuchado de Soda era Dynamo. ¿Se acuerdan que era un disco más sónico, un poco más dark? Y viste, ¿por qué me gusta esto? ¿Viste? Si a mí
2: ¿por qué me atrae?
1: ¿Por qué me atrae? Y había algo de la voz también de Cerati, viste, medio Tear for Fears, que cantaba como engolado, así que era una especie de elfo cantando. Sí. Y así te vas enamorando de la música. Stevie Wonder también me volvía loco.
0: Qué bueno.
1: Porque lo que tenía Wonder, que tiene, digamos, música muy compleja en la en su armonía y demás, pero fácil de cantar y muy recordable. Entonces, canciones como Sir Duke, no sé, canciones que son muy complejas, pero son festivas porque tienen vientos, entonces te atraen. Okay. No son difíciles de escuchar. Después, cuando las empezás a entender, te das cuenta de su complejidad. Charlie también tiene mucho eso, ¿viste? Uh-huh. Fito tiene lo mismo en la armonía. Armonías muy complejas, pero que vos podés cantar perfectamente.
2: Pero qué lindo crecer escuchando esa música, porque eso te va abriendo, ¿viste? Como el panorama, sí, el oído y empezás a te va nutriendo.
1: A mí lo que me hizo entender es que la música se vuelve un poco universo y se vuelve así como infinita. Y entonces después te animás a romper cánones y te animás a pensar cosas por fuera de lo establecido, lo que vas aprendiendo. Tuve suerte, porque por ahí te toca una casa donde no se escucha nada, o se escucha solo tango, y ni siquiera Piazzolla, tango uh-huh. el primero, ¿viste? ¿Qué sé yo?
2: Sí, uno ya anula como esa parte más del amor por la música, ¿viste? Como total. Que le das mucha bolilla. Este tema que está sonando, que es de otro disco anterior, que se llama Para Siempre, sí. Es una canción muy elegida para los casamientos. ¿Vos sabías, no? Que hay muchas novias que entran a sus casamientos con esta canción tuya.
1: Sí, lo sé. Me impresiona y
2: es muy hermosa,
1: me
2: la
1: sigue
2: letra.
1: Sorprendiendo.
0: Me impresiona mi fama de sí como humor.
1: ¿Sabes qué me impresionó?
0: ¿Qué?
1: Y creo que fue la primera vez que pasó con una canción. Me impresionó que una canción me trascienda a mí. Y eso.
0: Claro, se convierte en un acto social.
1: Se convierte en algo que ya es.
0: En una comunión.
1: Sí, y es del público y mucha gente no sabe que es mía la canción.
0: No, claro.
2: Y es como Color Esperanza, ¿viste? Son esas canciones que ya quedan como asociadas a un momento de la vida más que al artista.
1: Y no tiene que ver tanto quién la canta, sino qué es lo que te pasa con esa canción.
0: Qué lindo.
2: Y
1: eso, lo más lindo fue que no fue buscado. Esta canción no fue corte de difusión del disco que salió.
2: ¿A quién se la escribiste esta canción?
1: Se la escribí a mi mujer y a mi hija.
2: Ay, qué lindo. No, por favor, para siempre, tienen que escucharla.
1: La canto si quieren, la canto.
2: Dale, sí, por favor, imagínate, te tenemos acá.
1: Y me pasa que esta canción salió y yo sabía que era especial, sabía que era linda, sabía que me emocionaba cantarla y que pasaba algo, pero después de que salió, le llevó 2 años construir
2: su camino,
1: su derruir, su recorrido, y un amigo me dijo, es que tuvieron que pasar 2 temporadas de casamiento, 2 veranos. Entonces la gente se empezaba a casar con esta canción.
2: Sí, literal.
1: Y después videos de nacimientos y videos de me enteré que estoy embarazada. O sea, empezó a hacer
2: el reel del Instagram con esta canción.
1: Y llega el día de los enamorados y a veces me escriben, una vez más que escucho la canción de Benjamín Amadeo y tiro el teléfono a la cañada, como que... Claro, te empiezan a intoxicar estas canciones porque están en todos lados. Y hoy es una canción que se celebra mucho, mucho, mucho en vivo, y les voy a hacer una partecita. Esta canción se llama Para Siempre.

0: Muy bien. Mira, lo tenemos en la radio, está saliendo en el noticiero, está en todos lados.
1: Está en todos lados. Uf,
0: Benjamín Amadeo, overdose la de Benjamín Amadeo.
2: La figurita repetida.
0: Y bueno, eso pasa cuando vienen un día, viste, te lo meten en todos los canales.
2: Hay que venir a hacer la promo, hay que venir a invitar a la gente al show.
0: Claro, que es el 11 de septiembre, Quality Center.
2: Ahí estaremos, show nuevo, totalmente renovado y con las canciones, por supuesto, que ya conocen. No, no me gusta que sea una cosa... Bueno, ahora se fuman todo el disco.
0: ¿Agarrás batería, algo vos en algún momento?
1: No,
0: solo guitarra.
2: ¿Por qué me querés hacer trabajar más?
0: No, yo te digo, qué sé yo, viste que por ahí algunos les... Siempre al cantante le pinta el momento de hacerse el rocker.
2: Sí.
0: A las que no tocan la guitarra, agarran la guitarra eléctrica y te cantan algo.
2: Yo toco la batería.
0: Y hay algunos que se suben a la batería y hacen algo. Una moneda y se hacen los picantes.
2: No, me gusta... ¿Sabés qué me está pasando? Estoy tocando menos la guitarra porque estoy disfrutando mucho cantar.
0: Más vago.
2: Es una manera de decirlo, ¿no es cierto? Es una manera de decir...
1: Se toma ciertas licencias,
2: sí,
1: ya con el correr de los años,
2: te juro que
1: los músicos.
2: Me gusta más obviamente agarro la guitarra, es mi instrumento y hago muchas canciones así en modo acústico y demás, pero me gusta así soltarme y tranquilo y conectar con la
0: Acompáñenme.
2: Gente.
0: Acompáñenme.
2: Sí, conectar con la gente y te juro que cambia la experiencia del concierto, ¿viste? A veces estás pendiente, una cosa menos.
0: Bueno, muy
2: una
0: bien.
2: Una cosa menos para estar pendiente.
0: Mucha gente te saluda, Marce dice, tan sencillo que buenas letras, ya estoy bien y tuvo que pasarme de todo, es mi frase preferida.
2: Ay, sí, de
0: besos,
2: mil disparos.
0: Besos a Benja y a ustedes, genio, bla, bla, desde La Calera.
2: Gracias por escribir.
0: Qué grande Benja, ayer lo vi en el Palacio Ungrosio, dice Mica.
2: Ayer hicimos un encuentro en el Palacio Ferreira.
1: Con los fans.
2: Lindo, tarde fría. Yo les agradezco tanto que vinieron porque estaba
1: frío. Estaba
0: frío.
1: Los que fueron te quieren de verdad.
2: Bajó la helada.
1: Estaba para quedarse en la cama.
2: Estaba bien ponchado y me acompañaron un montón de gente. Estoy muy contento por eso. Fue lindo.
1: Bueno, Benja, entonces este 11 de septiembre, disco nuevo en Quality Lab. Nos vamos a despedir con ese temazo de mil disparos.
2: Sí, hago.
1: Que nos encanta.
2: No, lo ponemos en vivo.
1: Sí,
2: lo ponemos en vivo.
1: Estamos vagos. Que lo cante el sí.
2: Me encanta. Así descanso un poco la voz. Gracias por recibirme. Nos vemos el 11 de septiembre en el Quality y aguante la música.

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0: Me quedé muy musical después de Benjamín Amadeo. Me transmitió mucha música.
1: Divino. Claro, dicen que su papá es un político muy conocido.
0: ¿Ah, sí?
1: Sí. Bueno, buen tipo, Benjamín Amadeo. La verdad que es un placer tenerlo acá con nosotros. Nosotros ya nos estamos despidiendo, pero antes tenemos que decir quiénes se ganan los pases dobles para ir a Cinesdino.
0: Bueno,
1: dale. Lo tengo acá, ¿te digo?
0: Dale, sí. ¿Vanessa?
1: 4 entradas son para Vanessa.
0: Vanessa Bacalars 966 se gana 4 entradas. Vanessa Bacalars retira por la guardia de la radio Alvear 139.
1: También gana Ana Laura Pais. Ana Laura Pais 776. 4 entradas las esperamos, chicas, porque son para usar hoy, mañana o pasado en Cines Dino de Alto Verde Ruta 20. Muchas gracias, Cines Dino, por regalarnos siempre entraditas.
0: Y bueno,
1: nos tenemos que ir.
0: Nos tenemos que ir. Hoy es el día del lector argentino, así que léanse un librito. Sí. Le mandamos un beso grande a Fabio Solanas, que ha fallecido su papá, Claudio Solanas, el gran locutor.
1: El profe nuestro en la universidad, uh-huh. Así que muchas gracias por todo lo aprendido. Y un abrazo muy grande a la familia.
0: Obviamente, sí. Uno de esos locutores, viste, como de la vieja escuela, uh-huh. Pero verdaderamente fundacionales de la locución.
1: Esas voces, emblema.
0: Emblema.
1: Los queremos, chicos, gracias. Mañana a las 9 de la mañana volvemos para hacer esto que se llama Hermosa Mañana.
0: Besos, somos Mariana Saña, Andrés Mansur.
1: Chau, chau, chau.

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2: A los últimos días de agosto, de hecho, el lunes que viene, el 31, así que casi que es la última semana del mes número 8 del año, lo recibimos así.

mediodía, mirá lo que es ese solazo. Nadie toque nada, nadie se mueva, está hermoso. No sé si es como una cruz de sal a la inversa. ¿Cuál es la de la lluvia? ¿Esa era la de la cruz de sal? Experta en energías, la señora Fernanda Rojas me dice que sí. Pues esto sería al revés. No sé. ¿Cruz de qué hicieron? No toquen nada. 17.9 la actual, un sol hermoso en Córdoba, 44% la humedad, viento del este, noreste, a 15 kilómetros en la hora. La visibilidad es óptima, el cielo que está despejado y el pronóstico anticipa para hoy máxima de 18.

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0: Amber Rojas en la producción de la hit. Está Ale Oliva musicalizando. Flavia de la Mayor es mi nombre. Ella es Taylor Swift. 14:15 en la Argentina.
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0: A esta hora tenemos que hablar de picos. De grandes. Grandísimos picos. Para ahora, sí, claro. Lunes a esta hora. Tenemos que hablar, sí, por supuesto. Tenemos que hablar de picos. Pero esta cortina no tiene nada que ver. Claro, no. Me parece que se confundió el concepto. Sí, tenemos que hablar de picos, sí, a esta hora, sí, el lunes, pero de otro pico. El otro está muy bueno, te digo, pero sí. Un lunes a esta hora para mí es como el peak, el prime del pico de la fiaca. Yo creo que un lunes post-almuerzo para mí es inobjetable. Así que me voy a remangar, tuki, y voy a ver si puedo torcer esa fiaca reinante. Pico F acá a esta hora y convencerlos de que, dos puntos, tomen su teléfono celular y a través del mensajero que está en la app de Cadena Hit o a través del WhatsApp, se copen con un texto, con un audio, con una fotito, con lo que quieran, con una, no sé, con un emoji, con un sticker, con una señal de que están escuchando la radio. 3515-1999-17, si aún no nos agendaron.

siempre el mensaje de Lucas, que aparte del texto, adjunta foto. Mira, qué lindo, gracias por llevarnos. Se ve ahí un atascamiento, me sale como una palabra en un programa latinoamericano. Un embotellamiento, ahí está. Estás acá en Córdoba, Lucas. ¿Qué? Voy a hacer una palabra, perdón, Rae, qué quilombín se ve en la foto. Un beso. Presente desde Altagracia, Javier, a esta hora. Laura deja saludos, escuchándonos también. Damián desde Oncativo. Abraham Mateo, María Becerra. Mira qué linda canción. 14:23, que se

0: Hola, Fla, hasta la evidencia que escuchamos Cadena Hit en el taller. Así que besos, besos para todos. Buen lunes.
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1: No tenemos que hablar de amor no va ni nada. Mayta Juárez, una nada más. 14:33. Hola.
2: Hola, Fla, ¿cómo estás?
1: Muy bien.
2: Buenas tardes. Te hablamos acá los chicos de La Guinda, embotelladora de agua. Muy estamos bien. A full escuchando Cadena Hit y queremos pedir un tema de Bandana.
1: Ok.
2: Sí. Acá los chicos quieren un tema de Bandana. ¿Qué querés escuchar, Daniel? ¿Un tema de quién?
3: De Bandana.
1: Es terrible, ¿eh? Pero es que me encanta. Yo le transmito esta inquietud a nuestro musicalizador, el señor Alejandro Oliva, y en minutos le traigo una respuesta. Lore, desde las 6 de la mañana, escuchando la Hit como todos los días, mientras espero que llegue mi hijo del cole, acá estoy, acomodando la casa y escuchándolos. ¿Cómo viene esa siesta en Joaquín B. González, en Salta, 98.3? En Firmat, Santa Fe, la Gita, a esta hora, en el 99.9. Nos venimos para Córdoba y nos vamos a Capilla del Monte, la Gita, a esta hora, en el 91.7. Cadena Hit en Córdoba Capital con este inolvidable. Sonamos en el 91.9. ¿Se acuerdan?

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0: Un verano y Joaquín Levington. Icónica.
3: Icónica. 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

0: se anticipa una tarde con cielo mayormente nublado. Me gusta así este lunes rebeldón, diciendo hago lo que se me canta. Y el cielo está bastante despejado. 20 la máxima del martes, 22 el miércoles, 22 el jueves. Mirá qué lindo el viernes. Máxima de 23, con cielo que va a estar parcialmente nublado. Segundo intento, la canción de Aitana.
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0: Aquí estamos. Dándole pelea a la fiaca.
3: Hola Flavia, ¿cómo estás?
0: Muy bien.
3: Espero que bien. ¿Sí? Yo feliz escuchándote.
0: Gracias.
3: Con buena música y tu buena onda. Mirá, ahora te voy a mandar la foto de lo que estoy haciendo para esperar a mi marido que venga de trabajar.
0: Qué genia.
3: Y tomar con el mate. Te mando un beso gigante y muchas gracias por tu buena onda.
0: Un beso grande, Silvia. Adjunta foto en el mensaje y son como unos cuadraditos. No sé si son rellenos o no. Como unos cuadraditos, imagínense como un pastelito. Y adentro tiene, me parece que tienen un relleno. Tienen tajitos arriba y tienen un poquito de azúcar. Una delicia. Gabriela, como todos los días, desde San Juan presente a esta hora. Recuerden, pueden comunicarse a través de la app, a través del mensajero o a través de WhatsApp, si aún no lo agendaron, para que nos sumen ahí a sus contactos. Que entre sus contactos esté la hit. ¿Cuál es el número de WhatsApp? Es el 351-519-9917. Si quieren, se lo repito, todo al mismo precio. 351-519-9917. Madonna.

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los Leones. El equipo argentino venció 5-3 a India con goles de Tomás Domenech, uno de penal, Joaquín Toscani, Nicolás de la Torre y Lucas Toscani. De esta manera quedaron a un paso de clasificar a las semifinales del Mundial de Hockey. Ahora deberán esperar por el resultado entre Países Bajos e Inglaterra. Vencieron 5-3 a India. Los Leones, reiteramos, quedaron a un paso de las semifinales, qué bueno, del Mundial de Hockey. 3 y serán las 3 de la tarde. Fla, la radio es mi compañía de la siesta mientras trabajo frente a la computadora. Hoy particularmente no está siendo un lunes muy arriba, así que para levantar un poco los ánimos, abre signo de interrogación, me pasan una canción de Soda o de Cerati, cierra signos de interrogación, dice Romy, que deja un abrazote.

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2: El gobierno avanza con la reforma del mercado de capitales y busca llevarla a diputados antes del presupuesto 2027. Es la primera iniciativa del Ministerio de Desregulación que la mesa política decidió priorizar luego de las tensiones por la ley de tierras. El Ministerio de Educación de Córdoba habilitó hoy la inscripción para las escuelas estatales para el nivel inicial, mientras que para la primaria, a partir del 31 de agosto, y para el nivel secundario, desde el 7 de septiembre. El periodo de inscripción para los tres niveles finalizará el 21 de septiembre. Los trámites pueden realizarse a través del CIDI. Rosario Central visita Talleres con la misión de volver a sumar. El canalla enfrenta este lunes a Talleres desde las 21 y 15 en el Mario Alberto Kempes. Títulos a las 3 de la tarde y 2 minutos.
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0: Gracias. Gracias por invitarnos.
1: Gracias, chicos. Gracias, Fede.
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19 grados 2 décimas ahorita en Córdoba, 44 el porcentaje de la humedad, viento del este noreste a 13 kilómetros por hora. La visibilidad es óptima, el cielo en la ciudad está algo nublado y el pronóstico anticipa que va a continuar con algunas nubes, pero con pronóstico de un poquito más de temperatura para mañana, máxima de 20, eso sí, la mínima de 6. Que no te entusiasme ni te nuble la máxima. No, que salí abrigado. Good charm.

0: Vale.
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0: Buenas tardes, acá de Embalse Nani. Recién termino de renegar con mi máquina de coser que tenía una prenda hecha pedazo para arreglar. Obviamente mis clientes son muy suaves para lavar ropa. Y ahora derritiendo grasa para hacer pancitos. Y bueno, que me quede el chicharrón para ponerle. Siempre con tu compañía. Besitos.
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marplatenses. Acá los recibimos, a los tipitos, haciendo esta canción que se llama IA. Antes, Ale Sergi con Conociendo Rusia, lunes por la madrugada. Lejos estamos de eso, 3:20 de la tarde. Che, qué loco, qué... Sí. Argentina se consagró campeona del Mundial de Catedrales. En una final contra Santa María del Fiore de Florencia. Yo les pido por favor encarecidamente que googleen, porque la Catedral de Santa María del Fiore de Florencia es una cosa de loco, pero la Catedral de la Inmaculada Concepción de La Plata obtuvo el 93% de los votos, aplastante, pero escuchen a quienes dejó en el camino: a Notre Dame de París y al Duomo de Milán y a la de Colonia. Argentina es campeona mundial de catedrales. No sé si la conocen. Por favor, si la respuesta es sí, la Catedral de la Inmaculada Concepción de La Plata con el 93% de los votos.

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0: Hoy te soñé con Olivia Wall como invitada. Esto es Horario Corrido. Le ponemos muchas canciones al comienzo de semana.
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0: Tengo una comunicación a esta hora.
3: Hola, Flavia.
0: Hola.
3: Quería mandar un saludo a todos mis compañeros del cole y PEN 124. Estamos acá trabajando todos en la parte administrativa mientras estamos enganchados como todos los días con la hit. Besitos.
0: Besitos.
3: Soy Elisa.
0: Besos, Eli. Me dice Caro por acá, es hermosa la Catedral de La Plata. No es la más linda del mundo, pero pasa con estos concursos que ganan los que se enteran y votan. Y la gente de La Plata hizo muy buena campaña, así que bien por ello, felicitaciones. La, reitero, le ganó a Santa María del Fior en Florencia, a Notre Dame de París, al Duomo de Milán y a la Catedral de Colonia en Alemania. La catedral más linda del mundo está en La Plata. Gracias, Fla. Ayer fuimos a ver a Cani García con las entradas que nos ganamos el sábado. Fuimos muy felices con mi marida, Steffi, que nos escribe desde Montecristo. Hoy también tengo show para arrancar la semana con invitaciones. Dale, voy a contar. Desde San Juan nos escucha Gabriela. David dice, para el capitán Alejandro, déjanos salir. Déjanos salir temprano, es muy lunes. Eso escribe David. Ay, Alejandro, afloja. Animándonos a escribirle, somos de San Luis, siempre escuchamos con mi hijo, con Salva, aprovechando el lunes atípico, porque mañana es el día de San Luis. Y tenemos un feriado provincial, les mandamos unos besos y unos abrazos fuertes. Bienvenidos los dos. Primero, Babasónicos. Y después, Miguel Mateos. ¡Hay dos de acá!

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1: Los Ángeles Azules y Tini.

Hola, Fla, los escucho todos los días mientras trabajo en mi librería que se llama Buena Tinta. Si puede ser alguna canción salsera de DLG para levantar la siesta, dejar unos abrazos que por supuesto se agradecen. Saludos para mis hijos Paloma y Valentino, que deben estar en casa mientras mamá trabaja. Agus Bernasconi con

0: Hola, Fla, linda, ¿cómo estás? Bueno, soy Lili de Valle Hermoso. Ahí te estoy mostrando mi patio, ponele. Está lindo el solcito, todo despejado. Así que bueno, ahora vamos a mandarinear en el sol. Que tengas una buena tarde, abrazo.
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0: estás cruzando el charco por vos. Por vos, Micaela, que decidiste no tomar el colectivo y caminarte todo.
1: Hola, ya está volviendo de Barrio Pueyrredón caminando. Me ahorré el boleto del colectivo y van a luz. Así que hace mucho que no caminaba.
0: Muy bien.
1: El viento no ayuda mucho, pero bueno. Ahora a tomar unos mates. Hermoso la radio.
0: Un besito grande. Acá me dice Charlie, ¿cómo que Rosario Central visita Talleres? Si estamos en Córdoba, Talleres recibe a Central, a Rosario Central, sería... ¿O acaso son rosarinos ustedes? ¿O son Cadena 3 Rosario? Estamos en Córdoba, capital. Beso, Charlie. Ahora sí, títulos.
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0: Adorni pidió una prórroga para responder las dudas de la justicia sobre su patrimonio. Fuentes judiciales informaron que el abogado del exfuncionario de Javier Milei pidió extender el plazo de 15 días que le otorgaron para entregar la documentación sobre su situación patrimonial. El gobierno evalúa declarar asueto o feriado por la visita del Papa a León XIV, Argentina. El Papa visitará nuestro país del 8 al 11 de noviembre. El gobierno estudia declarar un asueto o feriado para facilitar las misas masivas que encabezará durante su estadía. Reunión de crisis en el Atlético de Madrid para buscar una solución a Julián Álvarez. El DT Diego Simeone no se opondría a la salida, pero exige otro delantero. Pero además, el club mantiene su postura de no venderlo al Barcelona. Títulos a las 4 de la tarde y 2 minutos.
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0: este noreste a 17 kilómetros por hora. Epa. Visibilidad óptima y cielo algo nublado. Danny Ocean.
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0: Desahógate.
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0: Se robó un colectivo estacionado y subió pasajeros porque quería cumplir un sueño. Ese es el título de esta noticia. Durante la mañana del domingo, un hombre irrumpió cerca de las 6:30 en la terminal de Merlo y se llevó el interno 404 de la línea 236, perteneciente a la empresa 216. Me veo enmarañado el numerío, pero no importa. El sospechoso condujo por varios kilómetros respetando el trayecto oficial e incluso levantó pasajeros en el camino hasta que la alerta se activó cuando la unidad rozó a otro colectivo. La insólita travesía finalizó en la zona sur de Morón, donde un oficial le hizo señas al colectivo como un usuario más. Al detener la marcha e ingresar a la unidad, el efectivo se identificó y concretó la detención ante la sorpresa de los pasajeros. El hombre justificó su accionar asegurando: quería cumplir mi sueño de ser colectivero.

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dice, mi sueño es manejar un avión. Sí, no. Hay sueños que requieren un estudio y una práctica intensiva previa, por favor. Buen comienzo de semana, gracias a la radio por ser mi compañera de todas las tardes. Desde el auto, yendo a Córdoba, saludos, Selene. Besos a mi mamá y abuela, si puede ser creatividad, de las pastillas del abuelo. Tenemos que saludar ¿a quién? A mi novio. Eso no lo digo yo, lo dice Andrew, que está cortando un árbol en Altagracia. Luis, un beso grande de parte de Andrew, que está en Cosquín sintonizando a esta hora.

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0: Sam Smith, Constant Companion. 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
1: Four guns hang on the sides of two white stars. 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Yo sé que una mañana
0: vas a estar. Los tipitos, voy a ser, vas a estar.

0: Buenas tardes con mi bebé Delfina. Un beso.
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Hay dos lentazos. El primero, con todos ustedes, lo canta Donato y Estefano. Qué lindo para en este momento mandar un WhatsApp a quien vos decidas, obviamente, y decirle, che, en la radio hay una canción que te pertenece.

0: canción más linda que la otra. George Michael, Elton John. Ahí estaba el título de la canción, No dejes que el sol caiga sobre mí. Antes Donato y Estefano, Estoy enamorado. Wow. 15 minutos y serán las 5 de la tarde en toda la Argentina.
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1: Hasta que junté los pocos pedazos de dignidad y orgullo que me quedaban en un bolso. Un bolsito chico, la verdad. Sin más que...
3: Una mochilita.
1: Pero esas de...
3: Pero juntalas, amigo, porque esa pequeña dignidad después se vuelve a reproducir. Crece y crece y va leudando hasta que otra vez la recuperas completa.
1: Mariana Hassan.
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4: Esta que viene ahora la llevamos todos en el corazón.

0: Andrés Calamaro.
1: Gracias, Chano, por estas tres noches en Vélez que no vamos a olvidar jamás.
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0: Buenos días desde Urdinarrain, en Entre Ríos. Hoy estudiando para el último final de Cosmiatría Mañar. ¡Qué genia! Aymara. Gracias a la radio por ser mi compañía de todas las tardes. Es la primera vez que uso el WhatsApp de la radio. Espero que llegue el mensaje. Me acompañás mientras le corto el pasto a mis viejos. ¡Bien! Eli, que nos escribe desde Pilar, Córdoba. En Hasenkamp, en Entre Ríos, integramos Cadena Hit y acá los escuchamos en el 95.3. ¡Un beso grande!
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0: Algo les contaba el viernes acerca de este ciclo que se llama Comprometidos y que, a ver, me toca poner la cara, pero hay un equipo enorme detrás. Y siempre se renueva, cada fin de semana se visibiliza el caso de alguna organización social, organizaciones sociales, de algunas fundaciones o alguna ONG. Este fin de semana el contenido, y lo replico aquí también porque seguramente ustedes conozcan alguna organización social, alguna fundación o alguna ONG, porque nos encantaría compartir su trabajo. Este ciclo, el ciclo que se llama Comprometidos, justamente visibiliza a quienes hacen la diferencia. Y les voy a pedir que si conocen alguna fundación o este tipo de organizaciones sociales, que por favor, yo tengo ahí una historia, le queda un tiempito aún, para que arroben y podamos conocerlas. Hay tantas y algunas son más conocidas, pero otras quizás tienen un trabajo mucho más silencioso, pero no menos valioso. Y es importante darles un lugar y darles un espacio en este ciclo que, reitero, se llama Comprometidos. Son historias que transforman un montón de gente, haciendo grande a nuestro país. Así que las estamos buscando. En mis historias, y si no, en el Instagram de la Cadena 3, está la posibilidad de, ahí en un comentario, fíjense en la publicación, tiene como mi cara y hay un montón de fotitos, arroben, ¿sí? Así podemos dar a conocer ese trabajo tan, tan importante y tan valioso, en muchos casos muy silencioso, que se hace en nuestro país. 2:00 y serán las 5:00 de la tarde.

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2: Milei volvió a La Rosada tras 24 días para encabezar una nueva reunión de gabinete. El presidente también mantendrá un encuentro con diputados y senadores. Tragedia en Altagracia. Fueron a buscar a un familiar accidentado y de regreso se mataron todos en otro choque. Las cuatro víctimas fatales del trágico choque en Altagracia regresaban a Bower tras ir al hospital a buscar a un joven accidentado horas antes. El conductor de la camioneta Ram fue imputado. Un campeón del mundo suelto en el cilindro de Paul, presente para Racing Boca. La academia recibió al CNIC por la sexta fecha del torneo clausura. Junto al mediocampista se la pudo ver a Tini. Títulos a las 5 de la tarde y 2 minutos.
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0: este noreste, no te vayas, no te vayas. Viento del este noreste a 17 kilómetros por hora. Bueno, si te vas, besito.
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19 a las 7 de la tarde, Tigre recibe a Central Córdoba de Santiago del Estero. 21:15, el horario de Lanús, Argentinos Juniors. 21:15, el horario de Talleres, recibe a Rosario Central. Perdón si no te llamé. Eso nos canta Cazú. Antes, rock and roll y fiebre. Sí, le pondría algunos títulos más, pero estornudos y esas cosas, pero me parece que le quitaría un poco la magia a la canción. Sí. Pero en eso andamos todos.

0: Buenas tardes, Flavia. Quiero mandarle saluditos a mi hija Olivia, que la amo con toda mi alma. Ella es el amor de mi vida. Gracias, Flavia.
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Coronel Moldes. Si se puede elegir una canción, un tema increíble que me gustaría escuchar. Sorry seems to be the hardest word, la canción de Elton John y Blue. Es un lentazo. Moni caminando en compañía de la radio. Mer está en Almafuerte. Saludos para mi nieto Benjamín. Está escuchando la radio conmigo. Aprovechando el sol para lavar ropa y después coser. Patricia, que está en Villa El Libertador. Desde La Pampa. No tengo el nombre aquí de quién nos escribe, pero están programando algo de Vicentico. Gerardo está en Cutralcó, Neuquén, escuchando la radio como todos los días. En mi trabajo, que es bastante solitario, fabricando placas antihumedad en compañía de la Hit. Un beso grande, Gerardo. Acá estamos.

0: Julieta Venegas.
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0: Soy Ceci y
1: Nazarena.
0: Estamos acá en Altagracia escuchándote en el auto, esperando que salga.
1: En Faustina de la escuela también estás escuchando en el radio.
0: Te mandamos un beso grande.
1: Te mandas un beso grande.
0: Y que tengas un hermoso día. Chao, chao.
2: Beso.
1: Bye bye.
2: Bye bye. 17:34, gracias, Ceci. El volumen está alto.
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2: Porque esta canción la necesita.
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0: Un verano y Joaquín Levington. 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

0: ocurrido este extraño fenómeno de que alguien a esta hora diga, estoy volviendo de cenar con mis amigas. Hay lugares en donde se cena temprano, pero... Estamos volviendo de cenar con mis amigas, cenita por el Bósforo, en Estambul. Ele, Cari, Mari, Bani, un beso grande para Pau que nos llevó a ese destino tan, tan lejano. Y del Bósforo nos vamos a Gualeguay, porque en el supermercado está Mati, Tati, Cami y Milton escuchándonos a esta hora.
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0: Esta canción es desgarradora, pero en esta cosa mágica de la música es sumamente esperanzadora también. Ambas sensaciones en este mismo tema de Guasones.

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pero casi. Último minuto para participar por invitaciones dobles para Luz Galli. Se presenta el sábado que viene, sábado 29 a las 20 en Quality Lab. Y aquí tenemos un par de invitaciones. 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De hecho, si quieren en el mensajero o a través de WhatsApp, como quieran, nombre, apellido y últimos tres del DNI. Listo, con eso ya están participando. Quien gane va a ir directamente por boletería el próximo sábado. Lady Gaga, Runway. Una cortita del deporte. Las Leonas evitan a Países Bajos y definirán las semis frente a Australia. La selección argentina femenina de hockey buscará hueco en la Copa del Mundo para conseguir su tercera estrella.

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4: Acá lo vemos entrar a Mauricio y lo hacemos laburar. Se acaba de sentar, ni un sorbito de agua tomó. Y ya lo tenemos con el látigo para que labure. ¡Vamos, Mauricio!
5: Sí, jefecita. Aquí estoy.
4: Bueno, antes de nuestra plática, me hizo acordar la novela esta. Antes de nuestra plática con Mauricio, tengo que decir quién se lleva las entradas para Luz Galli. Y es...
5: ¡Pues hasta dime la neta!
4: ¡Ay, espera! Gonzalo Ezequiel Pérez, 266, se lleva las invitaciones. Gonza, te esperan directamente por boletería en el Quality. Él es Gonzalo Ezequiel.
5: Ahí te van tus santos reyes.
4: 266, los últimos tres del DNI. Hola, Mauricio, ¿cómo estás?
5: Esto parece una FM mexicana, ¿no?
4: Estoy tratando de hacer memoria de alguna telenovela así, de estas antiguas, este culebrón.
5: Las de Thalía.
4: Las de Thalía eran buenísimas.
5: Las de Thalía tienen hasta el día de hoy las mejores frases, recortes y memes que quieras buscar. Andá a buscarlo a la Rosa de Guadalupe también.
4: La Rosa de Guadalupe.
5: La Rosa de Guadalupe.
4: Yo no la vi, pero uno termina, es una locura, viéndola por estos recortes o por estos memes y esas cosas. Pero mientras más cliché, más linda es. El tema es que ahora no la podés ver.
5: Es lo que tienen las novelas latinoamericanas, especialmente venezolanas y mexicanas. Sí. Una particularidad es que el protagonista tiene tres o más nombres.
4: Claro.
5: José Antonio Marcelo.
4: Por eso. Y ahora no la por eso digo esto, no la podés ver sin reírte, porque hay escenas que son dramáticas o situaciones ahí de
5: sí,
4: pelea, discusión.
5: Está totalmente fuera de contexto todo.
4: Claro, quedó todo como...
5: Está todo tergiversado. Sí, ves una escena y puede que se esté muriendo el protagonista. Y, perdón, ¿no? Pero se te vienen todos los memes a la cabeza.
4: Exacto.
5: Te termina riendo.
4: No se puede. Uno la ve con ojos de meme.
5: No, y más ahora que también se puso de moda que le hacen el doblaje a ciertas situaciones, como por ejemplo, ese que le dice en la cancha, ¿qué te hace el Gary Bale? Que lo hicieron en versión latina. Así no podés.
4: Viste, no la podés. Pero no me acuerdo ahora así como algún título. Bueno, aparte de La Rosa de Guadalupe, aparte de las de Thalía, estaban las de... Pero no me acuerdo los nombres. Bueno, te han pasado... Mil años.
5: Y las de Verónica Castro.
4: Las de Catherine Fulop.
5: Las de Grecia Colmenares.
4: Grecia Colmenares.
5: Todas esas novelas 80-90. Tenés pero...
4: Para ser dulce. Pues se quedan con Mauricio.
5: Aquí nomás.
4: Él viene a ser el hitódromo.
5: Ahí cito en la radio.
4: Ahí se los quiere. Y se los espera mañana. No me falten. Aquí estaremos desde las 2 para hacer otro horario corrido juntos.
5: Y por la misma hora y al mismo canal.
4: Chao.
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5: Aquí pues, 6 de la tarde, 2 minutos y estamos comenzando con esta rola. Encima, los que trabajamos con micrófono te dicen castellano neutro y no parás más. Bienvenidos a todos, arrancamos con Hitódromo. Aquí estamos hasta la hora 21 como hacemos todos los días. El lunes 24 de agosto, última semana prácticamente. Sí, el próximo lunes ya estaremos despidiendo este mes. Lunes, semana completa, lunes que es lunes, porque el lunes pasado tenía así como una especie de disfraz de domingo, viste que el feriado, ahí una cosa media rara. Pero bueno, acá estamos, el lunes que es lunes, listos y preparados para arrancar.

0: en la canción de Emilia en vivo. Esto se llama Exclusive. Este es el tour en vivo. Emilia sonando con Exclusive.mp3. 18:07 y arrancando este hitódromo. 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
0: Si quieren participar con audio, saben que los audios a nosotros particularmente nos hacen felices. Con F de mucho. Ah. Así que vamos, a meterle actitud, a meterle onda. Lindos mensajes con tus datos si estás participando mientras suena Fito.

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2: Max Verstappen, fuente de inspiración para Gabriel Bortoleto, el piloto brasileño, ha recordado la historia de cómo conoció a Max Verstappen y cómo el cuatro veces campeón del mundo se ha convertido en toda una inspiración para él, tanto dentro como fuera de la pista. El primer encuentro cara a cara entre Verstappen y Bortoleto tuvo lugar en Mónaco, cuando el brasileño todavía pilotaba en categorías inferiores. A partir de ahí, se encontraron en más ocasiones y empezaron a jugar videojuegos, creando un vínculo que ha sido muy especial para Gabriel, quien considera a Max una auténtica inspiración.
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0: música de Aitana, la canción se llama 6 de febrero.
1: Hola, genio. Hola. Buenas tardes. Te saluda Lucho desde Puerto Rico.
0: Hola, Lucho.
1: Un locutor argentino, un colega que hace 6 años que estaba viviendo aquí en la isla. Y bueno, hace un rato escuchaba que con Flavia estabas hablando en mexicano. Te cuento que tengo un amigo mexicano y que cada vez que nos juntamos también me hace acordar mucho al SAT. Grandes novelas mexicanas. Saludos para todos. Muchas gracias.
0: Saludos, Lucho, desde Puerto Rico. Un abrazo grande, ¿eh? Qué lindo. Qué lindo Puerto Rico. Bueno, también hay una gran cuna de series y de novelas en Puerto Rico, ¿no? Sí. Bueno, en los 80 y 90, ¿no? Una gran cuna de la industria. Buenas tardes, Mauri, desde Santa María te saludamos. Siempre te escuchamos. Estamos en el taller de costura y emprendimiento mascotero. Queremos participar por las entradas al cine. Me dice Cecilia. Hola, Ceci, ¿cómo estás? Por acá, mucha gente con ganas de llevarse los pases dobles al cine. Son entradas del Cines Dino. Son entradas que vamos a utilizar en la ciudad de Córdoba para que tengan en cuenta. Aquellos que a lo mejor nos escuchan desde el Gran Córdoba tendrán que contar con tiempo suficiente para llegar hasta aquí, buscar las entradas y pasar por Cines Dino, ¿no? Recuerden eso. Joaquín, Valentino y Benjamín son mis tres hijos. Les manda saludos grandes papá, que está a esta hora mensajeando, pero no nos dejó el nombre papá porque sale ahí un usuario medio raro. Recuerden, si lo hacen por WhatsApp o en el mensajero de Cadena Hit, siempre dejar nombre, apellido y documento. Así de paso cañazo participan de los sorteos, ¿sí? Siempre nombre, apellido y número de documento. Así, mientras vamos sorteando, ya tenemos todos los datitos. 18:21 minutos a esta hora en la ciudad de Córdoba. 18 grados, 2 décimos de temperatura.
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0: Llega la música junto con Mike Tower y la canción que se llama Una Nada Más. Estamos en el 24 de agosto, arrancando la semana juntos y pegando la vuelta. Hasta las 21, esto es Hitódromo.

clásico de Yes and Joy. La canción se llama Ecos de Amor. Estamos aquí en 28 minutos de las 6 de la tarde, acompañándote a vos, que nos escuchás en 91.9 en la ciudad de Córdoba, o que te podés conectar en alguna de las más de 150 localidades adherentes en las cuales estamos sonando con Cadena Hit. 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En Cutralcó, Neuquén, estamos en 107.1. En Díaz Funes, en la provincia de Córdoba, 98.3. En Río Tercero, 89.7. Todas frecuencias de Cadena Hit. Cadena Hit. Desde alguna de estas ciudades o desde cualquier otro lugar del mundo, también nos escuchás en cadenahit.com o en nuestra app Al Vivo. Ahora con los tipitos, la canción se llama

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0: versión de Dua Lipa y Fer de Maná de Oye Mi Amor. 18:42. En un par de minutos, a las 19, arranca el partido entre Tigre y Central Córdoba. Tigre enfrenta a Central Córdoba de Santiago del Estero desde las 19. Tengo las entradas al cine que estamos sorteando aquí en Hitódromo. 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La persona que se lleve las entradas, vamos a hacer este combo de dos dobles, o sea, cuatro personas ingresarán con esta invitación que tenemos aquí de Cadena Hit. ¿Estamos para ir al cine hoy, mañana o pasado? Vamos, pipis. 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Mensajero de Cadena Hit a través de nuestro WhatsApp. Recuerden, 351-519-9917.
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0: Terminando el mes, ya es 125 de agosto. Mauri, necesito esas entradas, me dicen acá. ¡Ah! ¿Cómo te digo que estamos en la misma? ¿Por qué será, no? Que se hace tan largo el fin de mes. Bueno, tranqui. Última semanita de Agostini. Suenan las pastillas del abuelo. Una con...

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0: música de Ariana Grande. La canción se llama No Tears Left to Cry.
1: Hola Mauri, ¿cómo estás?
0: Hola.
1: Quería participar por las entradas al cine, sí. Florencia Martínez 935, y estoy bueno. Por ir cualquier día, con tal de salir de la rutina, que me estoy volviendo loca y recién es lunes.
0: Sí, ¿no? Está muy fuerte el lunes. Concuerdo contigo, concuerdo contigo. Ya estamos con todos los cables pelados, la térmica mojada, todo el tablero inundado. Y recién es lunes. Bueno, calma, calma, que no ponga el cúnico. Vamos despacito, suavecito. Mauri, me encanta escucharte. Me bajo un cambio a esta hora. Saludos, me dice Elena desde Jardín del Sur. Un abrazo grande, Elena. Abrazo grande para todos los que estamos en ese plan de bajar un par de cambios.
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0: Bajar un par de cambiecitos, ¿viste? Como que... ya está. Ya está. Si no se pudo hasta ahora, vuelvo a la semana que viene. Autodecretado una semana de vacaciones. Va, va. Habla el Mateo. María Becerra, así.

0: a la radio. Bueno, participo por las entradas al cine. Mi nombre es Diana. Mis últimas tres cifras del DNI son 522. Y bueno, yo recién terminando mi jornada laboral, que comenzó a las 6 de la mañana. Así que bueno, recién volviendo a casa. ¡Besos!
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0: música de Olivia Rodrigo. La canción se llama Drop Dead, llegando a las 19 con 3 minutos. Estamos listos, estamos preparados para comenzar la segunda hora de Hitódromo. Pero antes hay que hacer noticias.
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0: Ordenaron la detención del conductor de la camioneta por el choque que dejó 4 fallecidos. Un grave accidente de tránsito se registró este domingo por la noche en la ruta provincial C45, en el tramo conocido como el Camino de los Lecheros. Adorni pidió una prórroga para responder las dudas de la justicia sobre su patrimonio. En deportes, Talleres se juega todo por todo. A las 21:15, Talleres recibe a Rosario Central en el estadio Mario Alberto Kempes. Partido que se juega la continuidad del técnico Sampaoli. Es la hora 19 con 4 minutos en Córdoba y en toda la República Argentina. En la ciudad de Córdoba la temperatura 18 grados, 2 décimos. La humedad del 46%, viento del este 17 kilómetros por hora. El cielo se encuentra ligeramente nublado y sin pronóstico de lluvia.
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0: Vamos iniciando segunda hora de Hitódromo con lo nuevo de Angelita Torres. Esta canción se llama Torpe. Angelita Torres abriendo la segunda de Hitódromo. Últimos 20 minutos para participar por los pases al cine. Ya sorteamos, ¿eh? Atentos.

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7: Para todos esos amores que dicen ser prohibidos. 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

0: caserito integral. Te mando un abrazo grande, Mari, desde Altagracia. Gracias, Mari, gracias por estar de otro lado. Un fuerte abrazo para Euge, que también deja por acá saludos. Mauri, quiero ir al cine con mi sobrino. ¿Cómo tengo que hacer? Bueno, mandar un lindo mensaje en el mensajero de la Hit con todos tus datos. Recuerden que ese mensaje que dice hola, quiero entradas al cine y pone el nombre y los últimos tres documentos, esos mensajes, automáticamente se activa el antivirus, se traga ese mensaje y no sabemos a dónde va a parar, ¿viste? Claro. Mauri, mi hija se merece que la lleve al cine. Está muy a fin de mes. Capaz alguien me entiende, ¿no? Cande, sí. Estamos todos en la misma, Cande. Estamos pidiendo alguna especie de milagro divino, esotérico, algún golpe de suerte, alguna quiniela, algo que nos salve, ¿viste?
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0: Así que, bueno, acá estamos, laburando, remándola, haciendo el lunes con Axel, pensando en ti.

0: Panga y los Cafres suenan con... La canción se llama Hoy Reggae. Una canción que tiene 30 años. Una nueva versión de un clásico de Capanga. Grabada junto a los Cafres en este caso. Estoy escuchando la canción y mirando un video grabado con un dron de la Catedral de La Plata, que se transformó en la campeona del Mundial de Catedrales. Increíble, le ganó a Florencia. Para llegar al título superó a Notre Dame, al Duomo de Milán y Colonia. Así que, señoras y señores, tenemos una nueva campeona del mundo en Argentina, la Catedral de La Plata.
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0: Ya en nuestro Instagram pueden revivir lo que fue hoy la visita de este señor. Lo tuvimos aquí en nuestros estudios, a Benja Amadeo. Vayan al Instagram de Cadena Hit a ver las imágenes. Vayan.

0: Es la canción de Katy Perry que se llama Watch It Burn. 19 con 27 minutos. Atención. 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
0: 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Llega la música ahora junto a Babasónicos. Esto se llama Puesto.
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0: Caligaris, Olivia Wilde, la canción se llama Hoy te soñé. El fin de semana estuvimos de fiesta con los Caligaris y los Auténticos Decadentes. Muchísima gente nos dijo lo bueno que estuvo ese show, por favor, sold out. Los Auténticos Caligaris se presentaron el fin de semana en la ciudad de Córdoba. Un quality explotado. No faltó ninguno. Ninguno de los clásicos. Ni de los Auténticos, ni de los Caligaris. ¡Qué lindo! 19:37 minutos. Y hacemos una más. Sí, una canción más y sorteamos los pases al cine. Dale.
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0: la canción que trae Morat, la versión de Tu Cárcel, sonando a las 19:41 minutos. Momento de sorteo en Hitódromo.
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0: Sí, amigas, sí, amigos, estamos listos para sortear los pases. A ver quién se lleva esta invitación. Son dos dobles al cine. Se los va a llevar una persona y vamos a ver a partir de ahora, esperando que todos tengan mucha suerte, ¿quién gana? A ver. ¿Quién gana? A ver, tenemos mensaje, mensaje con audio. A ver. Hola.
2: Hola, Mauri, querido. Hermosa la radio. Bueno, participo por las entradas al cine. Mi Bien. Nombre es Diana. Mis últimas tres cifras del DNI son 522. Y bueno, Bien. Yo recién terminando mi jornada laboral, que comenzó a las 6 de la mañana. Así que bueno, recién volviendo a casa. Besos.
0: Un beso. Felicitaciones. Dai Richardson. Diana Richardson. 522. Diana, felicitaciones. Te llevan las entradas al cine. Diana, te esperamos por Alvear 139. Alvear 139 de 9 a 21 horas con el documento. Dai, recordá que las entradas se vencen el 26. O sea, podés ir desde hoy hasta el 26 de agosto, inclusive a Cines Dino. Así que bueno, te esperamos por acá. Diana Richardson, 522, ganadora de las dos dobles de Cines Dino. 19:42 y tenemos que continuar así, dale. Más canciones, más Hitódromo.
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0: Estaba como empacada, viste, no quería poner la música. Menos mal que llegaron ellos. Son los fabulosos Cadillacs. Dedicado especialmente para los matadores que hoy tienen partido. Hinchas de Talleres. Suenan los Cadillacs, ya volvemos.
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0: Se aceleran los latidos a esta hora. Un abrazo grande para Juanita, que nos está escuchando en Los Aromos. Nos dice, estaba aburrida en mi casa de Altagracia y mi hermana me invitó a cenar a Los Aromos, así que yendo. Abrazo grande para la gente que nos escucha en 106.9 en Altagracia. Mucha gente allí, Quería pedirte la canción Puñaladas. Estoy trabajando y escuchando Cadena Hit como siempre. Un abrazo grande, me dice Caro. Con mi mamá te escuchamos todos los días. Mi mamá se llama Cecilia, me dice por acá. Bueno, me encantan los mensajes, WhatsApp de Cadena Hit 351-519-9917. 19:51 y se viene otra hora más que se va acabando.
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0: Estaba chequeando por acá, Tigre le gana 2-0 a Central Córdoba de Santiago del Estero. Más tarde tendremos partido entre Lanús y Argentinos Juniors a las 21:15. Mismo horario, 21:15, Talleres de Córdoba enfrentando a Rosario Central. Lo que sigue ahora le pertenece a Bruno Mars. Esto se llama Lo Arriesgo Todo.

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0: Disappear in Excess sonando. Nos fuimos velozmente a los 90, al año 1991, cuando esta canción explotó en todo el mundo, transformándose en uno de los top 10 más importantes de los Estados Unidos. La gran explosión de In Excess. Disappear. Qué éxito esta banda, ¿no? Hasta la desaparición de su cantante, Michael Hutchence, en 1997. Llegamos a la hora 20. Última hora de Hitódromo en el aire, señores.
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0: La supergripe que preocupa a los especialistas. Hay alta circulación e impacto en los más niños. En deportes, las Leonas primeras en la segunda fase y enfrentarán a Australia en las semifinales. Es la hora 20 con un minuto. La temperatura a esta hora en la ciudad de Córdoba, 18 grados. Para mañana martes se anticipa mínima de 8 grados, máxima de 20 grados. Días que van a ser más cálidos, según lo que anticipa el servicio meteorológico, vamos a tener una primaverita. El miércoles mínima 12, máxima 22. El jueves mínima 14, también máxima de 22. 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

0: música de Miranda junto con Juan Ingramo. La canción se llama Traición. Fueron tendencia los Miranda en los últimos días porque se presentaron en vivo y un detalle en el sonido hizo que la presentación no fuera de lo más memorable. Y como siempre, los haters ahí, viste, hablando, opinando. Con la presentación de La Vuelta. Claro, se escucha mal, está mal, como mal regulado el sonido. Y eso hizo que la presentación no fuera lo que Miranda nos tiene acostumbrado a brindar, ¿no? Pero bueno, ellos, lógicamente, dieron todo. Y los fans salieron también a bancarlos. Miranda, Juan Ingramo, a las 20:09, sonando con Traición.
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0: Llega ahora BTS. Esto se llama...

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0: Con Marc Anthony, Jennifer López y la versión salsa de No me ames. Creo que, no sé, digo, es como que todo el mundo piensa. Perdón, se me atravesó una yerbita del mate. Todo el mundo piensa que la historia de amor empezó con esta canción. Como que ellos grabaron y a partir de ahí, ¡chac! Flechazo. Y todo lo que se conoció después, ¿no? Jennifer López, Marc Anthony, No me ames. Noticia del mundo de las series confirmada. La octava temporada de Black Mirror comenzó las etapas de grabación. Series zarpadas, si las hay, para maratonear a lo loco. Black Mirror. El fin de semana estuve viendo una peli en Netflix. Está muy buena, que se llama... No, es una miniserie. Día Cero. No sé, ¿ustedes qué andan viendo? ¿Qué pueden recomendar para que veamos esta noche en alguna plataforma?
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0: Por acá Lore me decía, te pido por favor que avisen con tiempo si van a sortear las entradas para ver a Tambiónica en Córdoba. Todavía no tengo novedades de eso. Sí te digo, te recuerdo que sorteamos pases al cine y que Diana Richardson, terminación de documento en 522, se llevó dos pares de entradas para ir a Cines Dino. Diana, te esperamos en Alvear 139.

0: Andrés Calamaro.
1: Gracias, Chano, por estas tres noches en Vélez que no vamos a olvidar jamás.
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0: una de las colaboraciones más hermosas que tiene Coldplay es esta con Rihanna, Princess of China, lo que estamos compartiendo a las 20 con 26 minutos. ¿Quién anda por aquí? Me voy al mensajero de la cadena Hit, a ver. Mensajero por acá, ¿qué me dicen? Hola, soy Ale de Lugano. Cuando iban a producir No Me Ames, pensé que era un lento y después me sorprendieron. Por acá me dice, ¿alguna serie de anime? Muchas gracias por alegrar el día desde Buenos Aires, Ale de Lugano. ¿Qué más tengo por acá? Mauri, ¿le mandas un saludo a mi hija Olivia? ¿Qué es el amor de mi vida? ¿Y alguna canción de Rata Blanca? Me dice Leo. Gracias, Leo. Los chicos de carnicería se están escuchando y dejan saludos por acá. Bueno, muchas gracias. Cecilia dice, por fin puedo anotar el número de WhatsApp. Ahora los tengo en mi WhatsApp. Muy bien. Marcelo desde Sikiman, escuchando junto a Paola. Gracias por la buena onda. Sol desde Alma Fuerte. Última hora de trabajo en la farmacia y la radio me acompaña. Qué grande, qué grande. Me encantan esos mensajes, me encantan. Hola, ¿quién anda por ahí?
1: Hola, Mauri, ¿qué haces? Mi viejo lobo de mar.
0: Hola, lobo de mar.
1: Acá de Sáenz Peña, Chaco.
0: Desde Chaco.
1: Como día lunes, empezando con todo.
0: Muy
1: un gran abrazo, amigo.
0: Un gran abrazo.
1: Un lujo escucharte. Nos vemos.
0: Igualmente para vos, crack. Gracias por tener puesta cadrejita ahí, Desde Sáenz Peña, Chaco, conectados a la buena música. Por acá José me está mandando recomendación. José desde Altagracia, siempre te escucho, me dice. Te mando una serie para que veas y me manda foto. Lucky, una miniserie de suspenso, 7 episodios. Con Anya Taylor-Joy. ¡Ah, sí! Ahí también la recomendaron. Sí, la tengo ahí en lista para ver. Gracias, José.
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0: Viste que por ahí el algoritmo, yo muchas veces siento que el algoritmo de la plataforma, por ejemplo de Netflix, a mí es como que se me ahoga el algoritmo, es como que siempre me muestra lo mismo, ya no hay nada nuevo, ya nada me gusta, entonces como que tengo que, no sé, reiniciar el perfil. Por eso le pregunto a la gente, ¿qué están viendo ustedes? ¿Qué recomiendan para ver? O Netflix, en Disney, en cualquier plataforma. Llega ahora Danny Ocean, Ryan Castro. La canción se llama Desahógate, así le vamos a decir al algoritmo, Desahógate.

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0: música de Trueno. La canción se llama Trunky Funky. 20 con 34 minutos. Aquí estamos. Última media horita de este hitódromo. Arranque de semana, el 24 de Agostini. Estaba chequeando por acá que se han hecho tendencia los robots de los segundos Juegos Mundiales de robots humanoides. Sí, sí, sí, sí, sí. Tenemos robots humanoides que tienen sus propias Olimpiadas. De locos.
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0: Esto es de locos. Ya viste cuando decís, bueno, estamos adentro de Terminator, ¿no? En cualquier momento. Llega la música junto a Luciano Pereira. La canción se llama Yo no quiero olvidarte. 20 con 35. Acá estamos en vivo hasta las 21.

0: Just the way you are. Tengo mensajitos por acá, hola.
1: Hola Mauri, querido, acá volviendo. No hay nadie en la ruta, por eso te estoy mandando el mensaje.
0: Bien,
1: quedando
0: ahí
1: por la Luchese, volviendo de trabajar. Nada, escuchándote como siempre, Mauri. Siempre con una buena energía, buena onda.
0: Gracias.
1: Así que, bueno, me encanta el programa. Te mando un abrazo grande. Ah, y con respecto a lo que estábamos viendo, sí, en Prime, hay una que se llama El Guardián, o Jason Statham, muy buena, una peli, perdón, una serie, peli, y hay otra que creo que esa es serie, sí, es serie, que estoy bien, que empecé a ver, que es de un chico que tiene que cobrar una herencia y empieza a matar a los que están antes que él.
0: ¡No! Voy anotando, voy anotando. Pará, no me la spoilees más, no me la spoilees más. Creo que más adelante me dice el nombre. Está medio largo el mensaje. Por Dios, te lo pido. No, no, no me hagas más spoiler. Decime el título, nada más.
1: Un reggaetón de esos bien copados.
0: Bueno.
1: Viejos. Me encantaría si me regalas un reggaetón de esos antes de irte, Mauri, querido.
0: Un reggaetón.
1: Un abrazo grande.
0: Un abrazo. Gracias, Romy. Gracias por la buena onda y por la buena data de las series y las pelis para ver. Estoy anotando todo.
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0: Llega la música ahora con Turf y me hace sentir...

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0: es el ritmo total. Es Enrique Iglesias sonando. El disco más pop que tiene Enrique Iglesias. El mismo disco donde sale Lluvia Cae, ¿no? Siente el ritmo. Actualizando datos del tiempo a esta hora en Córdoba. 12 grados de temperatura tenemos. Para mañana martes, 21 de máxima, 8 de mínima. Podríamos tener algunos chaparrones el día domingo. 45 de porcentaje de probabilidad de lluvias para el domingo. Ajá, mira vos, ahí está la lluvia del domingo.
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0: Escucha, este mensaje te va a derretir. Escucha.
5: Hola, Mauri. Estoy volviendo a Viale y me encanta ir al cine. Tengo 4 años. Chao.
0: Ay, te mando un beso. A mí también me encanta ir al cine. Te mando un besazo grande. Gracias por escuchar Hitódromo.
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0: Es la música de Maluma, baby. La canción se llama Tu Recuerdo. Devuélvale el micrófono a Meli.
1: Hola, Mauricio.
0: Hola, Meli.
1: Te iba a saludar, viste, pero no sigue escuchar nada. Faltaba el micrófono.
0: Robaron el micrófono. Ay, qué Dios mío.
1: Iba a quedar para meme eso,
0: Sí, sí.
1: Pedíamos la cámara y...
0: Y la podemos pedir.
1: No,
0: la podríamos pedir.
1: ¿Para qué le di la idea? Empezó a hablar sin el micrófono. ¿Cómo va? ¡Qué buen lunes!
0: Muy bien, muy bien. Hoy que es un lunes verdadero y no es un falso lunes.
1: Sí, sí, sí.
0: Estamos ready para el party.
1: Sí, se pasó agosto, 24 de agosto. Adiós.
0: No, pero le falta todavía el otro lunes.
1: No, bueno, pero ya estamos.
0: El lunes que viene va a ser 3100 de agosto.
1: Sí, mal. Pero me parece que se ha pasado muy rápido, mi querido.
0: ¿Sí?
1: Sí. Acá en el pasillo recién estaban todos charloteando acerca de...
0: Lo rápido que se pasó agosto.
1: De lo rápido que se pasó agosto. ¿Sí?
0: Y es que como... Yo
1: intenso,
0: tengo una teoría.
1: Intenso.
0: Tengo una teoría. El año va lento hasta mayo. Y de mayo en adelante empieza a ir como más...
1: No, pero a mí desde julio va más rápido.
0: ¿Sí?
1: Sí.
0: Bueno, sí, tiene lógica, es la mitad del año, ¿no?
1: Sí, sí.
0: Julio. Pero digo, para mí desde mayo es como que empieza a acelerar y cuando llegás a agosto tenés que ir comprando la sidra porque te atropella Navidad.
1: No, Mauricio, para un poco.
0: A que el 21 de septiembre tenemos pan dulce en la góndola.
1: Bueno, pero falta un montón para el 21 de septiembre, por favor.
0: Es porque es todo así, liquidación de temporada.
1: Me rehuso, que pase tan rápido, ¿no?
0: Anticipo de Navidad,
1: tranquilo,
0: ¿viste?
1: Los reyes.
0: Hay tanta necesidad que ya están los arbolitos de Navidad en las vidreras.
1: Sí, sí, sí.
0: Así que guarda, en cualquier momento.
1: Tranquilo.
0: ¿Estás lista para... ¡Feliz Año Nuevo!
1: No, falta muchísimo.
0: Bueno, listo. Te tomo la palabra,
1: Sí, no quiero.
0: No, no me vayas a quedar venir y decir, ¡ay, yo me acuerdo que Mauri el día me dijo!
1: No. En esto no. Esto no te banco, Mauricio. En esto no te banco.
0: Están ustedes de testigos, amigos, amigas. Nos vamos hasta mañana. Gracias. Se quedan con Meli, se quedan con una noche más. Gracias María Fernanda Rojas y Fer Barea que estuvieron en la producción. Gracias al querido André Moya que estuvo musicalizando. Mi nombre es Mauri Palacios. Se quedan con Meli, se quedan con una noche más.

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1: Lunes, gente querida, una noche más entre canciones. Así vamos en este 24 de agosto, los encargados de acompañar el regreso a casa,